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1: Una campechana, por favor, porque vamos a comenzar a echar el chisme de hoy. Y es que, querida Marianne, vamos a ponernos un poco tóxicos por el hecho de que...
2: Hablando de tóxicos.
1: Resulta ser que hay muchas, pero muchas personas que todavía, ¿no? Pues son demasiadas tóxicas o demasiados tóxicos y hacen muchísimas, pero muchísimas cosas para evitar una infidelidad de su pareja, ¿no? ¿Alguna sí que de rebote te venga a la mente?
2: El GPS.
1: GPS.
2: Sí, sí, sí.
1: Claro, por
2: eso
1: supuesto.
2: Eso de andar escondiendo el tag en el carro, en no sé dónde. Pero mira que uno se lleva cada sorpresa.
1: Sí, sí, sí.
2: ¿Qué estás haciendo entrando al motel? No sé qué.
1: Te han contado.
2: Te han contado, ¿verdad?
1: Te han contado, claro. Sí. Otra de las cosas que se me ocurre para que la gente evite una infidelidad de su pareja es... pues, fotografías todo el tiempo, ¿no? Mándame foto. ¿Dónde estás? Es que estoy en el cine. Mándame foto del cine. Oye, estoy con mi familia. Mándame una foto de tu mamá. Oye, pero está bañando. No importa, la señora ya la conozco. Mándamela a que esté bañando.
2: Tiene lo mismo que yo, mándamela.
1: Exactamente, mándamela. No, ¿cómo le voy a decir a mi mamá? Bueno, a ver, ¿quién más está ahí? No, pues está mi sobrino. Tómale una foto a tu sobrino. Así la gente se maneja para evitar, según ellos, una infidelidad.
2: Llamadas. Llamadas hasta cuando estás en la chamba.
1: ¿Verdad? O cuando estás echando el... o sea, estás en el baño, ¿no?
2: Ah, no, no, no. No, pero o sea, hay gente que... me han contado, ¿no? Que te marca por teléfono y está contigo, o sea, en el teléfono. Estés chambeando, estés haciendo lo que... aquí te espero, ¿no?
1: Es que justamente es eso. O sea, yo digo que incluso hasta cuando estás en el baño, ¿por qué no me contestas? Estoy en el baño, no importa. Contéstame, pero estoy haciendo mis necesidades. No me importa, contéstame, ¿no?
2: Sí, sí, sí.
1: Ay, qué horror. Pero bueno, ¿por qué les digo esto? Porque recordemos hace muchos, pero muchísimos años, siglos, incluso justamente en la Edad Media, pues se conocieron los cinturones de castidad. La historia que todos conocen supuestamente en las cruzadas, ¿no? Los caballeros le ponían a su esposa un cinturón de metal con candado. ¡Hala! Para asegurar su... ¿no? Fidelidad. Ajá. Mientras se iban ellos a pelear. La realidad, según esto, dice casi todos los historiadores, dicen que es un mito. No hay evidencia de que se usaran realmente en la Edad Media. No hay ejemplares auténticos, ¿no? Los que están en museos, pues, son del siglo XIX, hechos como broma y falsificaciones. Imposible médicamente. Usarlo meses causaba infecciones, llagas y hasta la muerte.
2: Uy.
1: Nadie sobrevivía una cruzada con eso puesto. Y la primera mención aparece en 1405 en un libro, pero como chiste satírico, no como objeto real.
2: Mira, por aquí nos están escribiendo que de alguien que requiere catimpache no vas a estar hablando.
1: Ok, bueno, todo esto pasó hace mucho tiempo. ¿Pero qué pasa en la actualidad, querida Marianne? Ah, bueno, en la actualidad, y aunque tú no lo creas... ah, yo quiero mucho a mi amigo. Aunque tú no lo creas, querida Marianne, existen brasieres con...
2: anti.
1: No, de verdad, okay. que se abren con huella dactilar.
2: ¡Ora! ¿Vas a creer tú?
1: No, por Dios. Entonces, dicho esto, las mujeres dijeron, ¿cómo? O sea, ¿qué les pasa?
2: Ajá.
1: Ah, pues ahora resulta que hay boxers, calzones, con este mismo dispositivo. Con un dispositivo que para abrirlos necesitas una huella dactilar.
2: ¿Y cómo van a hacer pipí?
1: Bueno, todo esto se los platicamos más adelante. Quiero comenzar, querida gente, con que ustedes nos digan si su pareja o alguna expareja tenía un método, según él o según ella, para que no les fueran infieles.
2: ¡Ay, no! ¡Qué gente tú! ¡Qué gente! O sea, ¿tú qué sería lo más tóxico que harías para garantizar que no te va a poner el cuerno?
1: Ahora verás.
2: O sea, ella, estás en esta situación. Ajá. Ya son pareja, ¿no? Ya, formales. Ella te dijo, me voy a ir de viaje. Pero van unos amigos. Y tú sabes que esos amigos son así, repedotes como tunas, me han contado.
1: Como tunas peladas.
2: Ajá, exacto. Y pues no es que desconfíes de ella, pero a lo mejor de ellos, ¿no?
1: No, pues si son como yo,
2: ¿qué
1: dígate.
2: ¿Qué haces? ¿Qué haces?
1: O me voy con ella.
2: ¡Ay!
1: Sí.
2: Eso sí es muy tóxico,
1: ¿no? Eso sí es muy tóxico. Pero es que, a ver,
2: estás poniendo
1: contexto.
2: No puedes ir al viaje.
1: Como yo.
2: No puedes ir al viaje.
1: No, pues vale.
2: No puedes ir al viaje porque es de graduación.
1: Es de graduación.
2: Sí, nada más puedes ir.
1: Es de grupo. grupal.
2: Sí, del grupo, sí,
1: del grupo
2: sí.
1: Y todo eso.
2: No más. Híjole, nadie va a llevar parejas.
1: Yo siento que le doy la bendición porque es un acto de fe lo que voy a hacer, pero sí que lo más posible esté en contacto conmigo.
2: Ándale.
1: Ya. O sea, sería como que lo que yo tendría que hacer.
2: Espérate,
1: muy
2: pero espérate. En la noche, a las 9 de la noche te escribió, mi amor, ya me voy
1: a dormir.
2: ¡Oh,
1: hijo de su madre! Eso
2: ya
1: duele.
2: Me voy a dormir, ya quiero descansar. Y tú ya viste que tus cuates o sus cuates están subiendo estados así en la pinche fiesta y todo. Ella no sale. Ella no sale. En una mente. Y te dijo, no, es que yo me fui de la fiesta, ya me voy a dormir.
1: No le creo. O sea, sí sacaría mi lado tóxico y le diría, a ver, estando aquí no te duermes a las 9. ¿Por qué te vas a otro lugar y te tendrías que dormir a las 9? Me pondría yo en un plan tóxico. La neta, sí, ya, no lo puedo negar. Díganme.
2: ¡Eso!
1: ¿Qué querían ustedes? ¿No? Sí, la neta, sí, pues te saca de onda tú.
2: Sí. Te está viendo, te están observando y mira, más te vale estar.
1: Sí, es que, ¿tú qué harías? Diría una canción y ¿Usted qué haría?
2: Ajá.
1: ¿Tú qué harías?
2: ¿Yo qué haría?
1: Sí. Le caes como chorro, vamos.
2: Sí, seguramente.
1: Estaría chido eso llegarle. Sí. No, pero sabes que te puedes encontrar con lo que
2: no quieres.
1: No, yo te
2: marco, compadre, necesito irme a Acapulco en este momento, acompáñame.
1: Puede ser.
2: Pues vamos, órale.
1: ¿O?
2: Y les caemos, mira.
1: O te consigues un cómplice, ¿no?
2: Ah, también.
1: Como que te vuelves amigo de un amigo sin que sepa. Oye, ¿neta ya se fue a dormir? No, güey, está aquí con el Alejandro. Están bailando. No, mam. Me lanzo, güey, net, sí me lanzo.
2: No.
1: En fin, vámonos.
2: ¿Ustedes qué harían? 2227-360-941.
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2: A la hora que debas elegir una escuela, es importante valorar todas las opciones que tengas en la mira. Te recomendamos participar en jornadas de puertas abiertas y asistir a reuniones informativas o personales. Recuerda que lo primero en lo que debes pensar es en la ubicación.
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1: Seguramente la gente tóxica dijo, ay, ya salió este dispositivo para los boxers de los hombres, lo quiero para mí. Pero nadota, querida gente, déjenme les explicamos cómo está el asunto. Resulta que hay un prototipo que evidentemente no está a la venta, por lo menos no ahorita. Este prototipo habla sobre que hace tiempo, ya lo decíamos, ¿no? Había brasieres que, ¿o brasieres? ¿Cómo se dice? Brasieres, ¿no?
2: Brasieres.
1: Ajá. Con un dispositivo que se abría con tu huella dactilar, ¿no? Es decir, yo creo que, pues, como el celular, ¿no? Ponías tu huella, ¡pum! Ya se abría. Y ahora salió el prototipo, pero en boxer para los caballeros, ¿no? Que para abrirlo o que el resorte se aflojara, digamos así, tenías que poner tu huella, ¿no? Todo esto es meramente un prototipo, no está a la venta. Sin embargo, no dudo que hay gente que ya esté pensando, viendo esta nota, que estaría una buena opción para evitar una infidelidad. ¿O qué crees?
2: Pues es que está interesante el tema del avance tecnológico y para qué lo utilizamos, ¿no? Sí. Hoy por hoy hay muchas inteligencias artificiales, etcétera. Pero según esto, por lo que dice la nota, pues si se llega como a desabrochar el bra o en este caso el boxer, ajá, pues te van a mandar una alerta.
1: ¡Una alerta! ¿No?
2: Y le marcas en friega. Pues me lo bajé para hacer pipí.
1: Ándale.
2: A ver, mándame una foto. Ahorita, en vivo, una nota de video en vivo.
1: Ándale, ¿no?
2: Ándale, comadre.
1: Porque aparte, no nada más es como el dispositivo que se puede abrir con tu huella dactilar, ¿no? También te puedes conectar vía Bluetooth. Entonces, al conectarte vía Bluetooth, te va a mandar alertas en qué momento se está manipulando, llámese el bra, llámese el boxer. Y eso realmente, digo, pensando en un futuro que ya salga a la venta este dispositivo o algo así, para empezar, si a mí me dicen, oye, ¿te compras uno? No. Yo no me lo compro para empezar. Dos, sería un problemón porque la gente se volvería más loca todavía de lo que ya estamos.
2: Eso te iba a preguntar. Si tu esposa, ¿no? Ahora tú eres el que se va a un congreso de MBS.
1: Se ponen buenos, dicen, ¿no?
2: Si no,
1: pregúntale.
2: Se ponen buenísimos, compadre. No, si yo te cuento.
1: No,
2: pero
1: si me contaras,
2: haz de cuenta que te vas a un congreso, ¿no? De esos que duran dos días.
1: En la playa.
2: No, tres días. Bueno, ajá, en la playa.
1: Unos días, digamos.
2: Tres días en la playa. Y tu esposa o tu pareja formal, ¿no? Te dice, ah, sí, pues sí, está chido, vete.
1: Sí,
2: pero te vas a poner estos chones que te acabo de comprar.
1: Que te acabo de pedir.
2: ¿Cómo la ves?
1: Ah, sí, mi amor, ¿de qué son boxes para la playa o para qué? No, póntelos nomás.
2: Ajá.
1: Déjame, voy a hacer unas cositas acá y ya, ¿no? Y te das cuenta que es el boxer con este
2: dispositivo.
1: Con
2: huella digital, ajá.
1: A decir,
2: y ya está conectado a su celular. Y ahí donde no te lo pongas, porque también ahí viene ubicación y todo.
1: Ándale, ¿no? Seguramente viene ahí con todas las opciones. Cámara.
2: Sí, pues si te avisa, sí.
1: Sí, claro, cámara, no sé.
2: Bueno,
1: ocurre,
2: cámara
1: ¿no?
2: no creo.
1: Imagina que trajera cámara.
2: Ay, no,
1: también,
2: tú, ¿no? Ya eso ya es invasión, ¿no?
1: Ay, no me digas, lo otro no.
2: No. Lo otro es consensuado.
1: Ándale, ¿no? No, la mando a volar.
2: Ponle que nada más sea ubicación y que le avisen cada que te lo bajes.
1: Ajá. No, la mando a volar.
2: Sí.
1: Sí, claro.
2: ¿Por?
1: Porque, ¿dónde está la confianza, mi amor?
2: ¡Ay!
1: ¡No confías en mí!
2: ¡Ay, por Dios!
1: No, si yo le diría eso de que, ¿a poco no confías en mí? Ay, me hago el ofendido, típico, ¿no?
2: Sí,
1: que te haces el ofendido.
2: Uf,
1: no.
2: Te terminan volteando los papeles.
1: Sí, claro, me hago el ofendido y voy a decir, ay, me duele, ¿eh? O sea, me duele.
2: Me duele que no confíes en mí.
1: Por Dios que me duele, así le diría.
2: Sí, sí.
1: Y de verdad, qué triste que tengamos que llegar a esto cuando yo te he entregado años de mi vida.
2: Ay, oíte.
1: ¿No? Años de mi vida y no habías desconfiado de mí. ¿Por qué ahora lo haces?
2: Ajá.
1: Y ya.
2: Amor, pero todos en MBC saben que tú eres mi pareja.
1: Exacto, ¿no? Ajá.
2: Joder.
1: Sí, y mira, vamos a hacer esto para que no tengas problema. Yo te voy a llamar todo el tiempo que quieras. Ay, ya.
2: No.
1: Y te voy a mandar.
2: No hay negociación. Te pones estos calzones.
1: O nos divorciamos.
2: O no hay pareja cuando regreses.
1: Ah, eso está chido. No. Tienes de tres. Te los pones, no vas, o cuando regreses ya no tienes pareja.
2: Exactamente.
1: Pues cuando regrese ya no tengo pareja.
2: ¿De verdad dejarías perder una relación de años? Por
1: claro.
2: Eso. Es la mamá de tu hijo, a lo mejor.
1: Pues sí, pero mira, así se empieza y después, ¿qué va a ser?
2: No, sea, no, no, pero esta es una situación porque tú sí le pondrías el bra. Tú sí se lo pondrías, compadre.
1: Bueno, es que hay que ser congruentes.
2: Supongamos el ejemplo de hace rato. Ajá. Se va de fiesta a Acapulco, etcétera, y todo, y tú le pusiste ese bra. Ajá. Y te dijo que sí.
1: A ver, vamos a centrarnos en que en el bra no hay problema.
2: ¿Ah, no?
1: Pues no.
2: Bueno, se lo pusiste en la tanga, pues, no, en los calzones. Ay, sí, para ella.
1: No. Este...
2: Usted puede ser infiel sin quitarse el brasier.
1: Exactamente, ¿no? Pues las cosas se hacen por allá.
2: Ah, bueno, mira, calzones también, igualdad de condiciones.
1: No, yo no se lo pediría y tampoco me permitiría que me lo pidiera, que me lo pusiera. No, no, no, porque así se empieza y después, ¿qué va a hacer? Ya después se vuelve más así de, ya, ahora ya te pusiste el calzón, ahora quiero que hagas esto, y ahora quiero que hagas otro, y ta, ta, ta. Es como reforzar su inseguridad de, sí, mi amor, tú estás insegura, yo voy a reforzar para que no te sientas así, no, ni más.
2: Oye, pero estás diciendo que sí llegarías allá.
1: ¿A dónde?
2: En el ejemplo de hace rato dijiste que sí te vas a buscarla y todo.
1: Sí, pero no le pondría eso, ¿sabes? O sea, no te lo pongas. Porque al final, siento yo que si hablamos de infidelidad sexual, eso sería una solución. Pero la infidelidad está hasta en un beso. Entonces, la neta, pues no está chido.
2: Oye, esta no me la sé. Dice, con la prueba de los Choco Crispies está bien la prueba de infidelidad. Dice, qué miedo que traigo a chorrillo y no puedo abrir mi calzón.
1: ¡Imagínate!
2: ¿Por qué estás yendo tanto al baño? Mi amor,
1: ándale,
2: es que traigo,
1: ¿no?,
2: chorro.
1: Sí, mi amor, pues es que me cayeron mal. Esa es otra. Oye, espérate, pues no. Yo creo que cuando se meten ya con tu físico de ponte esto, ya, o sea, está más grave tú.
2: Hay gente que se tatúa sus nombres. Pues dizque sí, por prevenir la infidelidad.
1: Cuando alguien es infiel, da igual. O sea,
2: sí, exactamente,
1: la neta,
2: eso te iba a decir. O sea, las infidelidades, digo, me han contado, pueden pasar en tus narices.
1: Por supuesto.
2: O sea, te puede presentar a la familia y ser disque formal y vivir juntos y lo que. Y en el ratito, así en el ratito que no estuvo contigo, ¡tas! ¿Ya?
1: Justamente. O sea, porque ahí sí, te va sí, la sí. otra. A ver, mi amor, me lo pongo, está bien. Me tengo que bañar.
2: Ajá.
1: ¿Quién te dice que en el baño no voy a meter a una mujer y nos vamos a bañar juntos?
2: Sí, sí, sí.
1: O sea, por eso, por donde lo veas, creo que está más complicado. Pero ¿tú qué harías? Lo mismo, supongo, ¿no?
2: Sí, no, a ver. No sé. Yo sí le diría, mira, si quieres vamos juntos, es más.
1: Ok, o sea, pero es una opción,
2: métete
1: sí.
2: Métete con esos, ya es como...
1: Ya es too much.
2: Pasa, ¿no? Ajá. Y le mando mi ubicación en vivo a las... Chis. 3 días, si quieres.
1: Sí, sí.
2: Sí, no, o sea, yo no tengo nada que ocultar, ¿no? Pero sí sería como, neta, vas a ver cada que voy al baño.
1: Sí, porque aparte, te insisto, ¿no? Es un tema sexual. Uh-huh. Es de, no quiero que tengas sus relaciones sexuales con alguien más. Sí, mi amor, pero pues, al final, si te voy a hacer infiel, puede ser que me bese con alguien más, que conozca a alguien más y que tenga un contacto con esa persona. O sea, ahí va más allá de una infidelidad sexual, ¿no?
2: Ajá, sí, o sea... Quien te va a ser infiel, te va a ser infiel en el ratito y en el momento que se le antoje. Así, tal cual.
1: Vamos a ir a música, regresamos, porque este dispositivo se está poniendo interesante, sobre todo la gente lo que está opinando respecto a esto, y lo platicamos más adelante.
2: Ya que me dé risa, ahí les cuento la experiencia.
1: Órale, va.
2: Porque ahorita todavía no da risa.
1: No, todavía no.
2: Son las 6:45.
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19: Son las 7:04. Bienvenidos a esta segunda hora. Recuerden, hoy es cortito el acompañamiento. A las 8:00 p.m. nos despedimos, pero le damos la bienvenida al señor Crackles.
20: Se fue muy rápido la primera hora. Estamos platicando, querida gente, acerca de lo que la gente piensa que puede hacer para evitar una infidelidad. Y ya estábamos hablando precisamente de este bra, ¿no? Y de este boxer. Con dispositivos para que puedas abrirlo y cerrarlo con tu huella dactilar.
19: Así es, entonces, híjole, ¿qué opinan? 2227-360-941.
20: Vámonos a música en todas partes.
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1: Queridos amigos de la Frecuencia Naranja, son las 7:11. Querida Mariana, ¿qué onda con estos dispositivos que la gente podría utilizar? Es el tema del día de hoy porque pues es un tema ya un tanto delicado e incluso hasta enfermo, ¿no? ¿Y qué otra cosa se te ocurre para evitar que la gente pues te sea infiel según unas personas?
2: Ay, es que no sé, mira, de verdad cuando piensas que ya eso es mucho, como que salen este tipo de artículos o de investigaciones donde dices, ¿qué? ¿Y a quién se le ocurrió eso, no? O sea, sí es cierto que, como bien lo dijiste, hace muchísimos años, ¿no? En la Edad Media, etcétera, existían estos cinturones de castidad, la ropa de castidad, ¿no? Pero sí. Hoy por hoy, como llevar ese tipo de costumbres a la realidad, no sé tú. A mí, hoy por hoy, el tema de la ubicación en cuestión tecnológica se me hace como lo más que a lo que ha llegado, ¿no? Esta claro. Detección, ¿no?
1: Y hay gente que amenaza, ¿no? A su pareja para que no le sea infiel, ¿no? Ajá. Amenazas como si tú me llegas a engañar, yo no solo te dejo. Acuérdate que yo sé cosas de ti que yo voy a decir si tú me llegas a engañar. Empieza ese chantaje, amenaza al mismo tiempo de decir, yo te llego a cachar algo, por ejemplo, ¿no? Marian, yo te llego a cachar algo. Y recuerda que yo sé, y te saca la lista, ¿no? De lo que sabes que según le confiaste.
2: Pero estoy teniendo un déjà vu.
1: Y entonces, y esto de las amenazas, pues también es algo muy bajo, tú.
2: Sí, no, ahí está el caso, por ejemplo, de Ángel Aguilar y Nodal, ¿no? Este acuerdo que se hizo cuando se casaron de, a ver, donde me pongas el cuerno, porque pues ya sabemos que tú eres una persona que pone el cuerno, tienes que pagar tanta lana, ¿no? Este chantaje, como bien lo dices, esta amenaza, ¿no? De si haces esto, pues te va a ir como en feria.
1: Sí, y la verdad es que, gente, si ustedes lo aplican, pues la neta está muy, muy difícil porque ahí se rompe la poca confianza que a lo mejor quedaba de no te vuelvo a contar nada. O sea, si me pasa algo, no te lo cuento. Si quieres que te diga algo, no te lo voy a contar. Porque toda la información que te estoy dando lo vas a utilizar
2: en mi contra.
1: En mi contra. Pero ojo, o sea, solo por el hecho de que te estás imaginando que te puedo hacer infiel, ya me estás amenazando. ¿Qué va a pasar si de pronto yo voy a hacerte infiel? No nada más vas a hacer eso. Ya estás sacando tu peor lado, que eres capaz de hacer cualquier otra cosa, ¿no?
2: ¿Sabes qué es lo peor de todo? Creo que esas cosas las hace quienes han sido infieles.
1: Sí. ¿Sí?
2: Definitivamente. O sea, o quienes son o tienen esa tendencia a la infidelidad, ¿sabes?
1: Ya sé.
2: Como que piensan que todo mundo vamos a ser así. Y es como, uy, relájate, nunca has estado en una relación sana, de verdad.
1: Claro, o sea, sí.
2: ¿Qué te pasa, no?
1: Pero ahí te va. Este punto va a causar un poco de polémica, seguramente, pero, híjole, algunos me darán la razón, algunos dirán que estoy loco, como siempre, ¿no? Pero fíjate, dice por acá, alguien piensa que dándole mucho sexo a tu pareja no te va a hacer infiel. Habrá gente que diga, no es cierto. Habemos otros que sí creemos que por lo menos a mí, Alejandro Rocha, como que encuentros sexuales constantes con mi pareja, la verdad, como que en ese lado yo estoy satisfecho y no voy a buscar en otro lugar lo que mi pareja me está dando, ¿no? ¿Tú qué piensas al respecto? Porque ahorita lo platicamos más a profundidad.
2: O sea, que el hecho de que seas infiel en un tema sexual es porque tu pareja no te satisface, ¿o cómo?
1: Puede ser, sí. O sea, va dentro de esto, pero lo que dice es que el decir, es que mi pareja no va a buscar tener relaciones sexuales con nadie mientras yo esté, ¿no? Mientras yo le dé sexo y todo eso.
2: No, yo creo que no tiene nada que ver con eso. Yo creo que, bueno, a lo mejor existirá alguien que, pues, no sé, viven juntos y no han tenido relaciones en año y medio o un año, o vete a saber cuánto tiempo
1: claro.
2: Ya se les hace mucho y por eso, ¿no? Pero aún así, yo pienso que eso no es factor. Yo pienso que cuando estás en una relación se habla, ¿no? Como de, oye, ¿por qué no hemos estado aquí? No, y se habla y se trabaja y hay terapeutas, etcétera. Pero yo pienso que ese factor de es que no estoy satisfecho con mi pareja es mero pretexto para el tema de la infidelidad. Y sí creo ciertamente que cuando tú como miembro de esta relación, seas hombre o seas mujer, el hecho de que estés ahí constante, de que tengas una buena vida sexual, sana, etcétera, no te garantiza que la otra persona no te va a ser infiel. O sea, no es que tú tengas la culpa, no es porque tú no hayas puesto de tu parte, o no es porque tú no hayas querido, o no es porque no sé, por ejemplo, me viene a la mente de bote pronto esta situación de el cáncer de mama, ¿no? Que a muchas chicas les tienen que extirpar, ¿no?
1: Claro.
2: Un seno, etcétera. Entonces, no es tu culpa que tu pareja te haya sido infiel por eso, ¿no?
1: Sí,
2: o sea,
1: sí.
2: No. Hay mucho más allá y hay un trasfondo, creo yo, muy interesante en el tema de la infidelidad con base al arraigo sexual, ¿no? Entonces, sí se me hace como que es un pretexto muy barato y más bien hay muchas razones por las que hombres y mujeres son infieles en un tema sexual, ¿no?
1: Uh-huh.
2: Pues querían sentirse el todas mías, la calentura del momento, estaban borrachos, borrachas. O sea, siento que hay muchos factores, no necesariamente por el hecho de que tu pareja pues, no estuvo contigo.
1: Sí, sobre todo más en hombres, ¿no? En las mujeres el sexo no es... O sea, ellas pueden estar meses sin tener relaciones y no pasa nada. Y el hombre sí es como que no he tenido relaciones en un mes y ya me siento así como que todo me gusta, ¿no? Entonces, en este sentido, es un punto de los muchos que la gente podría ser infiel como pretexto, ¿no? Es decir, no me cuidas, no me caricias, no me dices cosas bonitas, no. El sexo también es parte, ¿no?, de todo esto. Siento yo que en ese sentido, en las relaciones sexuales, de pronto... A mí sí me costaría trabajo a lo mejor estar con mi pareja y decir, no, pues ya llevamos un rato sin echar pasión y la verdad es que, pues a lo mejor mi compañera de trabajo ya me dijo que si quería un encuentro sin compromiso, entonces digo, no puede ser, lo estoy pensando. Es que no amas a tu pareja. Sí, sí la amo, pero pues no sé, o sea, por eso ahí viene el conflicto y también viene, y creo yo, ¿verdad?, este debate que mucha gente dirá, sí, yo también soy así, o dirá, no, la neta, no.
2: Uh-huh. Fíjate aquí dice, a mí una novia me dijo... Si me eres infiel, te lo corto. Después, ella me fue infiel y no tuve nada que cortar.
1: Ay, qué tristeza tú.
2: Pues lo hubieras cortado a ella, tú.
1: Ándale. Pero bueno, si la hayas cortado. ¿Qué opinan ustedes? Son las 7 con 18 minutos.
2: 2227-360-941 es el WhatsApp en cabina.
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1: Finalmente, querida gente de la Frecuencia Naranja, querida Marian, otra de las cosas que nos dicen por acá que la gente hace para que no les sean infiel es, y la verdad sí está raro porque yo nunca, o no me ha tocado y tampoco había pensado en hacerlo, descuidarse para, entre comillas, probarlo, dejar de arreglarse o engordar a propósito para ver si te sigue queriendo.
2: ¡Ay!
1: No, ¿alguien lo
2: eso
1: puede
2: ya
1: hacer?
2: Está muy cañón, no, ya es manipulación a la otra persona con... Híjole, con un tema de propio, ¿no? De descuido personal. Sí. Qué feo.
1: No, porque aparte hasta se me hace incongruente. O sea, tú te dejas de arreglar, no para tu pareja, ¿no? Pero en general, te dejas de arreglar y tú piensas que con eso él o ella va a decir, se está dejando de arreglar.
2: Ajá.
1: ¿No? Entonces, algo pasa y no sé, quiero recuperarla y todo eso. Pues va a pasar al contrario de que, pues, ¿qué le pasa? ¿Por qué está con esa actitud? Se está descuidando, ya no le importa, no le importo yo, cosas como esas, ¿no?
2: Sí, yo tampoco le encuentro mucho sentido a ese, la verdad.
1: Sí, bueno, pero ojo, si lo mencionan es porque seguramente algo sabe, ¿no? Y habrá quien sí lo haga.
2: Ay, no, qué gacho.
1: Decirle a la gente, honestamente, que nos está escuchando, que de pronto llega a la cabeza por lo menos ese pensamiento que creo que son de las cosas, si ya de por sí hacer cosas para que según no te sean infieles, este tipo de cosas te autodestruye para empezar.
2: Sí, no,
1: y no vas a arreglar absolutamente nada.
2: Sí, no, está, híjole, ya cuando te metes con un tema de afectarte a ti mismo o a ti misma, se me hace, no, como muy bajo.
1: Y aparte, una de las cosas que creo que es importante, el hecho de sentir una buena autoestima es cómo me siento con mi físico,
2: claro,
1: mentalmente. Y entonces no me voy a descuidar a propósito para gustarle o pensar que la otra persona se va a preocupar por mí. No, me voy a arreglar, me voy a cuidar por mi salud mental, por mi autoestima. Porque si no es con él o con ella, seguramente va a ser con alguien más. A lo mejor no es el momento, pero siempre va a haber alguien para nosotros. Pero hacer este tipo de cosas, te insisto, ¿no? Es hasta peligroso.
2: Sí, el tema de incluso hasta de compararte, ¿no? Con otros cuerpos e intentar ser como la persona con la que piensas que te están engañando o así. Se me hace ya un tema de manipulación muy, muy... Ya con un tema ahí psicológico, psiquiátrico, no sé.
1: Sí, de tomarse en cuenta. Querida gente, pues cerrando este tema, el hecho de que tú intentes, ¿no? Llámese que te compres los calzones con este dispositivo, que te dejes de arreglar, que amenaces, que quieras darle mucho sexo para que no te deje y todo eso, no te asegura absolutamente nada.
2: No, definitivamente no. ¿Quién te va a hacer, o quién te va a engañar, te va a ser infiel, lo va a hacer? Estés poniendo las alertas y las prevenciones que estés poniendo, la verdad.
1: Una de las cosas que creo que es importante es siempre, ¿no? Tener esta comunicación constante de qué es lo que está pasando,
2: claro,
1: cómo vamos en la relación, claro, te hace falta algo que yo te pueda dar con mucho gusto, con mucho cariño, pero si de pronto estamos tirados en la hamaca diciendo nunca va a ser infiel y a lo mejor no te estás cuidando,
2: claro,
1: no cuidas la relación, pues también ten cuidado con eso.
2: Y tampoco se trata de estar desconfiando todo el tiempo de tu pareja, ¿no? Entonces, pues, ¿qué tipo de relación estás sobrellevando?
1: De acuerdo contigo, pues ahí está, gente, ojalá no les sean infieles, no sean infieles ustedes, porque si no, el calzón es para ustedes, ¿cómo no?
2: Son las 7:35.
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1: Nos vamos, mi queridísima Marian, gente de la Frecuencia Naranja, ha llegado el momento de despedirnos.
2: Así es, pero amenazamos con regresar mañana en punto de las 6 de la tarde.
1: Recuerden que en este martes se pone bien chido porque ahorita pues ya estuvo algo tranqui, cerramos la cortina, pero abre
2: el circo Crockers
1: de aquí hasta las 9 de la noche y luego, ¿qué sigue, Marian?
2: ¿Cómo se dice? Levanta su carpa, ¿no?
1: Levanta su carpa.
2: Abre su carpa, ándale. Y luego, Amigos Sin Derechos, que ya es parte de la programación durante esta fiesta futbolística. Tan, taran, tan, tan. Tan, taran, tan, tan.
1: O sea, de fútbol hablan como 2 minutos, pero de ahí en fuera.
2: Puro despapalle. Puro despapalle. Como decía la niña, otra niña de TikTok que dice, échamole male.
1: Ándale, sí,
2: oye, ¿cómo te fue tu programa? Bien, comí mucha becha, échamole male.
1: Y mañana amenazamos con no estar. O de pronto hablar de algo así súper rápido porque juega la selección.
2: Mañana juega la selección. Tú ahorita yo estoy media así como entretenida porque ya está a nada. O sea, ya se están presentando, están entrando al campo Colombia contra Congo. Híjole, híjole. Y el que viene después contra Portugal, híjole, híjole.
1: Partidazas.
2: Y mañana México, híjole. No, no, no. Estos días hay mucho fútbol.
1: Partidazas. Pues nada, síganos en redes sociales, XFM Puebla, Alex Rocha Locutor.
2: @ Marian al aire, ahí andamos a la orden para el desorden.
1: Besos, abrazos.
2: Y en todas partes.
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2: Bye.
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17: Buenas noches, queridos humanos. Hay momentos que parecen insignificantes. Instantes tan breves que normalmente los dejamos pasar. Una sombra que creemos ver por el rabillo del ojo. Una voz que pensamos haber imaginado. Una figura al fondo de una fotografía. O esa extraña sensación de que alguien nos observaba cuando en realidad no había nadie cerca. La mayoría de veces encontramos una explicación. Intentamos convencernos de que fue el cansancio, la oscuridad, la sugestión o un simple error de percepción. Y quizá tengan razón, pero existen ocasiones en las que algo no termina de encajar y preguntas que surgen sin respuesta mucho, mucho tiempo después de que ocurrieron. Porque hay sucesos que parecen empeñados en recordarnos que no entendemos todo lo que ocurre a nuestro alrededor y que tal vez existen cosas que simplemente escapan de nuestra comprensión. Mi nombre es Crackle. Crackles Clown. Y como cada semana, les doy la bienvenida a la Carpa Naranja de EXA FM 94.1. Esta noche, recorremos historias, testimonios y misterios que han dejado a muchas personas preguntándose si realmente vieron lo que creen haber visto. Recuerden que para mí, también es fundamental escuchar sus anécdotas. Por ello, las líneas exactas ya están abiertas. 22 22 48 37 45 y 22 22 31 83 87. O bien, me pueden mandar un WhatsApp al 22 27 360 941. Ya saben que para mí es fundamental poder escuchar todas sus anécdotas. Así que acomódense, apaguen un poco la luz, suban el volumen y procuren prestar mucha atención a todo lo que escuchen durante esta función. Porque a veces el verdadero terror no aparece en la oscuridad, sino que puede estar en todas partes. ¡Ponte EXA!
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17: Cuando Valeria comenzó a trabajar en una oficina del centro, una de las primeras cosas que notó fue un hombre llamado Ernesto. No trabajaban juntos, ni siquiera pertenecían al mismo departamento, pero había algo curioso en él. Siempre llegaba primero, todos los días, sin excepción alguna. Cuando Valeria llegaba a las 7 de la mañana, Ernesto ya estaba ahí. Cuando llegaba a las 6:45, Ernesto ya estaba ahí. Una ocasión tuvo que asistir a una junta extraordinaria a las 5:30. Y Ernesto ya estaba sentado frente a su escritorio. Aquello se convirtió en una broma dentro de la oficina. Seguro duerme aquí, debe tener llaves de todos los accesos. A lo mejor nunca se va. Sin embargo, nadie decía conocerlo demasiado. Era amable, sí. Educado, saludaba a todos, pero nunca hablaba de su vida personal. Nunca asistía a convivios y jamás se quedaba después del horario laboral. Simplemente se iba. Una mañana, mientras tomaba café, Valeria preguntó: ¿desde cuándo trabaja Ernesto aquí? Sus compañeros intercambiaron miradas. Y uno respondió: ¿cuál Ernesto? Valeria señaló su escritorio. El señor de camisa gris que siempre está aquí. Nadie respondió. Hasta que de pronto una mujer mayor se acercó y dijo algo que la hizo sentir realmente incómoda. Ese escritorio está vacío desde hace años. Valeria soltó una carcajada. Pensó que era una broma hasta que le mostraron la plantilla del personal. No existía ningún Ernesto. No aparecía en ningún registro, ni en correos institucionales, ni en el directorio, en ningún lugar. Aquella misma tarde, decidió acercarse. Lo encontró trabajando como siempre, revisando documentos, tomando notas, moviendo papeles. Al llegar con él, le dijo: «Perdón, ¿cuánto tiempo lleva trabajando aquí?». El hombre levantó la mirada, sonrió y respondió: «Más del que debería». Aquella fue la última vez que alguien volvió a verlo. A la mañana siguiente, su escritorio estaba vacío y nunca regresó. Pero hay algo que sigue inquietando a Valeria, porque cuando revisó las cámaras de seguridad de aquella conversación, ella aparecía completamente sola. Jorge trabajó durante años en un restaurante. Era un lugar tranquilo, con clientela habitual, sin ningún tipo de historia extraña. Hasta que apareció la mesa número 14. No tenía nada especial. Era una mesa como cualquier otra. Dos sillas, mantel blanco, vista hacia la calle. Sin embargo, comenzó a ocurrir algo extraño cada noche. Alguien reservaba ese lugar todos los días. Siempre por teléfono. Era una voz masculina, la que pedía una mesa para una sola persona y siempre a la misma hora, las 9 de la noche. El problema era que nadie llegaba. La mesa permanecía vacía. Aún así, cada noche aparecía la reservación. El gerente decidió ignorarlo, pero después comenzaron los incidentes. Los cubiertos aparecían movidos, las servilletas cambiaban de lugar y varias veces los meseros encontraron vasos vacíos sobre la mesa como si alguien hubiera estado sentado ahí. Una noche, Jorge decidió quedarse observando. Exactamente a las 9, nada ocurrió. A las 9:10, nada. 9:20 seguía vacía hasta que vio algo. Una marca. Como si alguien hubiera apoyado la mano sobre el mantel. Después otra. Y otra más, como si una persona invisible estuviera acomodándose para cenar. Al día siguiente buscaron el historial de reservaciones. Descubrieron que el número pertenecía a un hombre fallecido hacía 7 años y que según la familia, la mesa 14 era donde celebraba cada aniversario con su esposa. Mónica trabajaba digitalizando documentos. Pasaba horas escaneando expedientes antiguos. Era un trabajo monótono, aburrido, hasta que apareció un archivo extraño. No tenía nombre, ni fecha, ni autor. Simplemente estaba ahí, guardado entre cientos de carpetas. Lo abrió. Ahí dentro encontró una fotografía de la oficina tomada desde la esquina. Parecía reciente. Lo extraño es que mostraba a todos los empleados, incluyéndola a ella, trabajando ese mismo día a esa misma hora. Mónica pensó que alguna cámara interna había tomado la imagen, pero no existían cámaras en esa zona. Además, había algo peor. En la fotografía aparecía una persona que no reconocía. Un hombre observando directamente hacia el lente. Nadie sabía quién era, y de hecho nadie lo había visto nunca. Cuando volvió a abrir el archivo al día siguiente, la fotografía había cambiado. El hombre aparecía más cerca. Una semana después, estaba detrás de ella y entonces el archivo desapareció y nunca más volvió a encontrarlo. Sergio recibió un correo del Departamento de Recursos Humanos. Era una lista de asistentes para un curso obligatorio. Nada fuera de lo normal. Comenzó a revisar nombres hasta que encontró uno que reconoció demasiado bien. Era el nombre de su mejor amigo. La situación era que él había muerto 2 años antes. Pensó que se trataba de un error administrativo, así que llamó para reportarlo, pero la respuesta fue inmediata. No hay ningún error. Él está registrado. Sergio insistió, explicó la situación e incluso mostró documentos. Pero cada vez que revisaban la lista, el nombre seguía ahí. Lo más extraño ocurrió el día del curso. En la hoja de asistencia apareció una firma. Exactamente. En el espacio correspondiente a su amigo. Y nadie pudo explicar quién la había puesto, porque la firma coincidía perfectamente con la de su amigo. Una empresa decidió grabar una reunión importante para quienes no pudieran asistir. Todo transcurrió normalmente. Presentaciones, reportes, comentarios, nada fuera de lo común. Semanas después, alguien volvió a ver la grabación y detectó algo raro. En la última fila había una persona, un hombre desconocido. Nadie recordaba haberlo visto. Al principio pensaron que era algún visitante, pero al revisar la lista de asistentes, no aparecía registrado. Así que decidieron preguntar. Nadie lo reconocía. Absolutamente nadie. Lo inquietante fue descubrir que el hombre aparecía también en grabaciones más antiguas, reuniones realizadas años atrás, eventos distintos y fechas distintas. Siempre sentado al fondo, observando y mirando directamente hacia la cámara. Finalmente, un empleado jubilado vio las imágenes y se quedó inmóvil. Y era porque aseguraba conocerlo. Según él, aquel hombre había trabajado ahí décadas atrás, hasta que falleció. Dentro del edificio. Lo extraño es que nadie pudo encontrar una fotografía suya para confirmarlo, excepto en las grabaciones, porque hasta el día de hoy sigue apareciendo en ellas.
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17: Y esta noche volvemos a encontrarnos con una idea inquietante. Muchas veces imaginamos que los grandes misterios ocurren en lugares abandonados, en bosques lejanos, en viejos castillos o en rincones olvidados por el tiempo. Pero las historias que acabamos de escuchar ocurrieron en oficinas, restaurantes, salas de juntas, lugares por los que miles de personas pasan todos los días sin sospechar absolutamente nada. Y quizá eso sea lo verdaderamente perturbador, porque cuando algo extraño ocurre, es más fácil aceptarlo. Pero cuando aparece en medio de la rutina, cuando sucede en espacios que creemos conocer perfectamente, es cuando comienzan las preguntas difíciles. ¿Realmente prestamos atención a todo lo que ocurre a nuestro alrededor? ¿O hay detalles que simplemente decidimos ignorar porque son demasiado extraños para encajar en nuestra realidad? Vamos a hacer un breve intermedio, queridos humanos, pero no se alejen demasiado, porque al regresar llega el momento de escuchar sus propias anécdotas, confirmando que lo desconocido a veces está justo frente a nosotros, esperando a que lo notemos. Las líneas exactas ya están abiertas. 22-22-48-37-45 y 22-22-31-83-87. O por supuesto el WhatsApp 22-27-360-941. Esto es el Circo de Crackles y la función continúa porque el terror está en todas partes. 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
1: Y algo hemos aprendido a lo largo de todas estas funciones, queridos humanos, es que las historias más inquietantes no son las que aparecen en internet o en los libros de misterio. Muchas veces las más perturbadoras son las que le ocurren a personas comunes. Ha llegado el momento de abrir una vez más el Buzón de Crackles, este espacio donde ustedes se convierten en los protagonistas de esta función, donde escuchamos sus relatos, revisamos sus experiencias y conocemos aquellos sucesos que continúan generando más preguntas que respuestas. Así que acomódense porque nunca sabemos qué tipo de historia puede estar esperando al otro lado del buzón, queridos humanos. Ya saben que pueden llamar al 2222 483745 y 2222 318387, o bien mandarme su mensaje de voz al WhatsApp 2227 360 941. Y vamos a comenzar con los relatos escritos que nos han hecho llegar esta noche, queridos humanos. Esta historia nos la hace llegar la terminación 5345. Nos dice Sandra Bolón, una docente de escuela embarazada y que difícilmente podía conseguir trabajo, logró conseguirlo en una escuela local. En su primer día recibió un grupo que para ella era de 20 estudiantes, según el director del colegio. Pero, sorprendentemente, y a cada clase, acudían 21 estudiantes. Todo transcurría normal, pero este último estudiante le daba mucho amor y era especialmente muy tierno con ella. Pasado el tiempo, citó a su primera reunión de padres de familia. Lo más extraño para ella fue que ningún acudiente de este niño se presentó a su reunión. Ella, preocupada, informó al director de la novedad. Lo sorprendente fue que el director dijo: «No entiendo, es un grupo de 20 estudiantes. ¿De quién me estás hablando?». Al transcurrir el tiempo, se dio cuenta que este estudiante, Diego Bolón, el que ella miraba de un momento a otro, desapareció. ¿Casualidad, misterio o algo no nacido? ¿Qué opinas? Bueno, gracias, Jonathan. Gracias por mandarme tu anécdota. Curioso, pero a ver, hay que recordar que no todos los que se hacen pasar por niños son realmente niños. Las almas más puras nunca se quedan en este plano terrenal. Y eso es muy importante tenerlo en cuenta. Y por otro lado, me parece curioso, no sé, porque además me incluyes el apellido de este supuesto niño que se aparecía y que además tenía el mismo apellido de la maestra. No sé si sea una coincidencia, lo cierto es que tal vez estaba presentando algo que no pertenecía a este plano terrenal, intentando hacerse pasar por ese bebé que venía en camino con la maestra. En fin, yo creo que esa es mi teoría. Terminación 5345. ¿Les parece si escuchamos un audio? Vamos a ver este que nos llegó. A ver. Mientras tanto, les recuerdo 2227-360-941. Vamos a escuchar este audio.
2: Hola, buenas noches. Fíjense que últimamente, sino que ya ha sido de hace varios meses, en las noches, ya se cuenta que no puedo dormir. No puedo dormir, no puedo conciliar el sueño. Y como que cuando estoy tratando de tomar el sueño, haz de cuenta que me empiezan a agarrar. La última vez me tenían agarrado del cuello y sentía que estaba acostado un gato a un lado mío. Y la más reciente, que fue hace unos días, hace donde que a mí de niño me decían Toñito. Y estaba acostado así de lado. Siento que me agarran del brazo y las costillas. Y me empiezan a decir Toñito, Toñito, Toñito. Hace donde que ya tengo meses así que me tocan. Y a veces, como 3, 4 de la mañana, como que empiezo a oler un aroma así como si fuera cigarro, pero no es cigarro, o sea, es como está así bien penetrante, no sé qué opinen ustedes.
1: Bueno, es curioso porque, a ver, tenemos dos manifestaciones claras. Uno, el tema del contacto físico, y dos, el tema del aroma. Ambas cosas llaman mucho la atención porque cuando es un simple fantasma, pues no siempre eso ocurre. Eso, para empezar, el hecho de que haya tenido contacto directo contigo significa que es una entidad, una sombra de mayor poder, de mayor alcance. Y si realmente estás teniendo esta situación, yo lo que te recomiendo es que puedas encontrar la manera de hacer de buscar a alguien que pueda ayudarte a hacer un trabajo para hacer que esta entidad deje de estar en tu hogar, porque al final de cuentas se está alimentando de tu energía, de tu miedo, y si tú le das apertura a esa situación, entonces es necesario y fundamental que hagas lo posible por quitarla de ahí, porque no siempre las entidades que tienen contacto físico lo hacen con una buena intención. Amigo, tenemos un audio más que nos acaba de llegar de la terminación 2668. Vamos a escucharlo.
3: ¿Qué tal, maestro? Buenas noches. Mi nombre es Cristian Torales, del Puerto de Veracruz. Le quiero comentar que me encanta su trabajo. Y la verdad me gustaría comentarle que tengo unas dudas respecto a unas cuestiones que han pasado aquí en mi casa. Le quiero confesar que yo soy escéptico en cuestiones paranormales, pero a raíz de lo que se ha suscitado en mi casa, empiezo a creer que algo o alguna energía me quiere dar un mensaje. Por eso me gustaría compartirle a usted qué es lo que he estado viendo, percibiendo aquí en mi hogar, para ver si usted me puede decir qué significa. He estado viendo en mi casa, ¿cómo le puedo explicar? En las madrugadas se ven como que sombras, y cuando yo me levanto a ver qué es, pues bueno, no hay nada. Pasan las noches y al otro día, por ejemplo, aquí ahorita estoy aquí enfrente de la puerta, y en la puerta se alcanza a ver una mano pintada, como si alguien hubiera puesto su mano entre la agarradera, y así se ven los cuatro dedos pintados. Y es una mano pequeña, no es una mano de adulto. Las cosas yo las dejo siempre en un lugar, no me gusta estarlas buscando después. Bueno, pues las cosas se me pierden de la nada, yo vivo solo. Y bueno, entonces lo más feo que me ha llegado a pasar, y eso fue apenas la semana pasada, fue encontrar unos gusanos abajo de mi cama. ¿Y cómo se puede usted explicar que abajo de mi cama puede haber gusanos si yo soy una persona que no me gusta tener mucho tiradero, mucho desorden en mi casa? Los ruidos que se escuchan, tengo muchas pesadillas, entonces no estoy tranquilo. Inclusive he pensado en acercarme con alguien que pueda venir a mi casa, y no sé si se tenga que hacer algún trabajo, maestro, o me gustaría escuchar su consejo. Gracias.
1: Gracias a ti, Cristian. Fíjate que primero, o sea, me llamó mucho la atención toda la historia, porque fui sacando teorías conforme me la ibas contando. A ver, para empezar, las manos, ¿no? Uno podría pensar una explicación lógica de que pueden quedarse y con el tiempo, bueno, pues se quedan ahí plasmadas. Sin embargo, al decirme que son más pequeñas de lo normal, entonces ahí ya empieza lo extraño. Luego, me comentas también que están estos gusanos en tu cama. Yo pude pensar en su momento que era una especie de duende. Sin embargo, los duendes, y esto cabe mencionarlo, no toleran los lugares así, ¿no? A lo mejor con algún mal olor, con algo desagradable. Entonces, por ese lado está descartado el tema de un duende. Y si quieres mi muy sincera opinión, yo coincido contigo en que alguien tendría que hacer un trabajo en ese lugar precisamente para saber qué tipo de entidad es y cómo poder evitar que se siga manifestando de esta manera. Porque además, si ya te está llevando estas manifestaciones de animales directamente, entonces incluso podríamos hablar de un trabajo que fue dirigido directamente hacia ti. Evidentemente no eres muy creyente, eres escéptico, y eso hace que, pues vaya, sea mucho más difícil para ellos encontrar la manera de alimentarse de ti, de tu energía, pero eso no significa que debas quedarte con eso en tu hogar. Así que sí, tal cual, como tú lo decías, mi recomendación coincide. Lo más prudente en estos casos es que puedas encontrar a alguien que pueda hacer un trabajo de limpia en ese lugar para identificar qué tipo de entidad es y cómo poder retirarla de tu hogar. Muy bien, tenemos un audio más, vamos a escucharlo.
4: Cuando yo era un niño, pues sí, yo vivía con mis papás. Y como soy un chico de campo, pues vivía con mis papás, y en una ocasión mi papá me mandó por un burrito, a traerlo. Él estaba comiendo la sabana y yo me fui, tendría algunos 4 años, 5 años, cuando fui por él. Y cuando regresé, cuando fui por él, yo era un niño, tendría algunos 4 años y así, lo vi. Y hacia lo lejos vi que alguien me hablaba, alguien me hacía con la mano que fuera, que fuera. Y pues yo la verdad me asusté mucho, pues ni, al final ni llevé el animal con mi papá y pues yo llegué llorando muy fuerte, así pues asustado, ¿no? Y mi papá fue a ver y dijo que no había nada, que no era nada. Ni una bolsa, ni una garra o algo que hubiera estado ahí en el monte. Y bueno, hasta la fecha, a veces platico con mi papá sobre esos temas y me dice que él, es verdad que hace muchos años, pues antes, pues mi papá vivía como en una majada, como en un lugar donde pues se da cuenta que la intemperie, donde pues solamente hay casas son de palmas, pues sí, es como un pastor, ¿no? Cuando alguien tiene borregas y así. Entonces mi papá pastoreaba las borregas y literal así como en los cerros, en los montes, se vivían la intemperie, o sea, sin luz y nada así. Hace muchos años, muchos, muchos años. Y recuerdo que mi papá decía que cuando él bajaba de las os cuenta que él las pastoreaba en todo el día y en la noche, ya antes de que fuera noche, ya venía, ¿no? Las llegaba a cierto lugar y ya después venía con los animales. Cuando bajaba las borregas y así, cuenta mi papá que él siempre veía que una luz alumbraba la casa donde vivíamos nosotros. Justamente que entraba esa luz en la puerta, o sea, que la alumbraba de lejos, veía como si alguien la alumbrara, pero con una lámpara, pero con un faro grande así. Y que dice que él cuando bajaba se apresuraba, pero que esa luz nunca, ¿cómo te diré? O sea, no era nada, o sea, él dice que nada más él a lo lejos, antes de llegar a la casa, yo creo bajando el cerro, se veía que esa luz alumbraba la casa donde vivía mi mamá, vivía yo. Y pues bueno, digo, esa anécdota me pasó, es algo muy, muy místico, muy profundo, pero no sé qué haya sido a ciencia cierta y siempre me lo pregunto. Siempre pienso que a lo mejor fue un ovni o un extraterrestre, o tal vez a lo mejor, no sé, porque te digo que me hablaba y no decía nada, solamente me hacía con la mano que fuera varias veces y yo corrí, me fui mejor.
1: Muy bien, oye, pues la verdad es que conforme me ibas contando la anécdota, la verdad es que yo también coincidí con que no era un ser de este planeta, que pudo haber sido algún ser de otro. Digo, nadie puede afirmar que realmente si existe vida en otro planeta, sea como en algún otro, como en las famosas películas o como en lo que Hollywood nos ha mostrado. Sin embargo, sí creo que si te estaba llamando, de cierta manera tal vez quería mostrarte algo. Tal vez no era el momento de que tú aprendieras eso y por eso no tuviste esa posibilidad de acercarte. En fin, creo que es un misterio bastante curioso, pero del que difícilmente podríamos tener una respuesta concreta, mi querido humano. Y bueno, pues así es como llegamos al final de una nueva visita al buzón de Crackles. Gracias a todos los queridos humanos que se toman el tiempo de compartir sus historias y experiencias con nosotros. Detrás de cada mensaje, evidentemente, hay una pregunta. Y aunque no siempre encontramos respuestas, sí encontramos algo igual de importante. La certeza de que muchas personas han vivido situaciones que todavía no logran comprender del todo. Recuerden que pueden seguir enviando sus testimonios al 2227-360-941 para las próximas funciones de este circo. Porque mientras existan historias por contar, siempre habrá misterios esperando salir de la oscuridad y nosotros estaremos aquí para escucharlos.
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1: Esta noche, queridos humanos, vamos a entrar a uno de los lugares más fascinantes y enigmáticos que existen. Un lugar construido para hacer reír, llorar, contar historias y provocar emociones tan intensas que, según algunos, jamás abandonan el escenario. Así es, hablamos de los teatros, espacios donde miles de personas han dejado algo de sí mismas durante décadas. Y quizá por eso existen tantas leyendas alrededor de estos lugares, porque cuando un espacio acumula tantos recuerdos y tanta energía, entonces algunos creen que también se conserva algo más. De hecho, y esto es un pequeño dato cultural, dentro del mundo teatral existe una tradición muy conocida. Cuando termina una función y todos abandonan el recinto, suele dejarse encendido un foco sobre el escenario. Algunos dicen que nació por razones prácticas para evitar accidentes en la oscuridad, pero existe otra explicación. Una vieja leyenda asegura que ese foco, conocido en muchos lugares como la luz fantasma, se deja encendido para que los espíritus que habitan el teatro puedan seguir actuando durante la noche y que para al encontrarse el escenario iluminado no tengan necesidad de buscar a los vivos. Y esta noche vamos a recorrer algunas de las evidencias paranormales más inquietantes registradas dentro de teatros, lugares donde la función aparentemente termina, pero donde, según se cuenta, hay presencias que nunca abandonan el escenario. Esto ocurrió en el histórico Teatro Multitavares de Buenos Aires, en Argentina. Un recinto con décadas de historia y miles de funciones realizadas sobre su escenario. Es una grabación común de vigilancia. Mientras tanto, bueno, una de las puertas del teatro comenzó a moverse. Al principio parece apenas un ligero movimiento, algo que podría, pues, parecer aire o una simple vibración, pero segundos después la situación cambia porque la puerta se abre y posteriormente se desprende. Todo esto sin que nadie esté cerca de la puerta. El material comenzó a circular rápidamente en redes sociales Y lo cierto es que si existe un lugar donde abundan los relatos de presencias extrañas, es precisamente un teatro. Vamos a escuchar esta anécdota.
5: ¿Julita, todo bien?
1: Y aunque la grabación continúa generando debate, hay una pregunta que sigue sin respuesta. Si nadie estaba cerca de la puerta, ¿qué fue exactamente lo que hizo que se cayera? Dentro del mundo del espectáculo existen historias que adquieren un peso especial porque no provienen de rumores, sino de figuras ampliamente reconocidas. Uno de esos casos fue compartido por el primer actor Héctor Suárez. Durante una conversación con Mónica Garza en un famoso programa de televisión, ahí el actor reveló una experiencia paranormal relacionada con otra figura legendaria del teatro, Don Manolo Fábregas. Y bueno, pues aunque su legado permanece vivo incluso años después de su fallecimiento, lo cierto es que cuando Héctor Suárez contó esta anécdota llamó mucho la atención porque pues realmente él no se dedicaba a contar nada de esto y ni siquiera intenta que nosotros le creamos. Vamos a escuchar lo que contó Héctor Suárez en aquella entrevista.
6: Y de repente llegué al escenario y estaba prendida la cabina y vi caminar a un tipo, ¿no? Entonces desde abajo le grité, le silbé. Le digo, oye, por favor, ¿no me quieres dar? Ponme la luz de trabajo o bájame la veladora, por favor. Cuando yo le hablé, esa figura que estaba caminando se detuvo para escucharme. Le digo, bájame la luz de trabajo, por favor. Y volvió a caminar. Y uno me oye y volví a silbar. Oye, la luz de trabajo, por favor, es segunda vez que te lo pido, por favor. Bajé con el pollo y le digo, oye, debe decirle a este cuate, por favor, que me haga caso. No me hace caso, le estoy diciendo que me prenda la luz de trabajo. Y se hace el muerto, maestro, y no me ve a hablar tú con él. Dice, pues no ha llegado nadie todavía de la gente, Héctor. La cabina está cerrada. ¿Cómo va a estar cerrada? La estoy viendo. Está prendida y hay un señor ahí arriba. No, Héctorito, traigo las llaves aquí, yo se las doy. Por Dios, ven para acá conmigo, pollo. Ven a ver. Y nos asomamos y efectivamente estaba apagada. Apagado todo y estaba cerrada con candado y con llave. Bajo para ir al baño. Me fui al baño de hasta arriba, que está solo. Y con mi mente, te juro, ajena a todo. No pensé en nada. Nada, ni en señor Fábregas, ni nada, te lo juro. Estaba yo muy serio haciendo pipí. Y sentí algo. Se siente como cuando tú sientes que entra alguien, ¿no? O de reojo o ves algo, ¿no? Y sentí a alguien que me estaba viendo y volteo. Él le dijo, Fábregas, viéndome. Transparentón, como gris, como una neblina acumulada en un pedazo, en un espacio de un hombre, era él. Lo único que resaltaba del saco era una especie, no sé si era café o guinda viejo, de cuadros. Él era todo como blanco. Fue muy rápido todo y salí con mí. Perdón, me oriné todos los pantalones y bajé gritando hasta allá abajo, corriendo.
1: Y después de escucharlo, resulta inevitable preguntarse, cuando una persona dedica toda su vida al teatro, ¿realmente abandona el escenario al final de su última función? Y llegamos a Puebla, queridos humanos, donde dentro de la comunidad teatral existe un video que con el paso de los años se ha convertido prácticamente en una leyenda. Una grabación que sigue apareciendo cada cierto tiempo en conversaciones. Todo ocurrió durante una función infantil en el teatro principal. Uno de los asistentes decidió grabar parte del espectáculo con su teléfono. Antes de enfocar directamente al escenario, movió la cámara para acomodar la toma. Y fue precisamente durante esos segundos cuando quedó registrado algo inquietante. En una de las butacas frente a él, aparece sentada una mujer, pero no parece una espectadora común. Su aspecto resulta extraño. El cabello luce descuidado y el rostro parece deformado. Y lo peor de todo es que parece estar observando directamente a quien está grabando, como si hubiera notado la presencia de la cámara. Desde entonces el video ha sido analizado por infinidad de personas. Algunos aseguran que se trata de una confusión visual. Otros creen que pudo haber sido una espectadora que se movió rápidamente, pero quienes conocen la historia del teatro tienen una teoría distinta. una teoría relacionada con las múltiples leyendas que rodean al recinto más antiguo de Puebla. Y después de observar la grabación varias veces, la pregunta sigue siendo la misma. Si aquella mujer era una espectadora común, ¿cómo desapareció tan rápido? Y si no lo era, ¿qué fue exactamente lo que quedó registrado en esa butaca? Y después de escuchar estos casos, queridos humanos, tal vez comenzamos a entender por qué los teatros han sido considerados lugares especiales desde hace siglos. Porque no son simples edificios, son espacios donde miles de personas han reído, han llorado y también han dejado una parte de sí misma sobre el escenario. Por supuesto, cada caso puede tener una explicación lógica, pero cuando hablamos de lo paranormal, siempre es importante dejar espacio para las dudas. Y bueno, hay algo que resulta difícil de ignorar, y es que estas historias se repiten una y otra vez en teatros de distintas ciudades, distintos países y distintas épocas, como si todos compartieran algo en común. Tal vez sea la energía de quienes pasaron por ahí, o tal vez los recuerdos acumulados durante generaciones, o tal vez algo que continúa ocupando una butaca cuando todos los espectadores se han marchado. Porque los teatros, queridos humanos, a veces el telón cae, los aplausos terminan y las luces se apagan, pero algunas presencias parecen negarse a salir del escenario.
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1: Y bueno, queridos humanos, hablando de terminar funciones, hemos llegado al final de esta función. Esta noche recorrimos historias que nos recuerdan algo muy particular. No siempre son las sombras las que nos inquietan. A veces son los detalles, las pequeñas cosas que parecen fuera de lugar. Una persona que nadie recuerda haber visto, un hombre donde no debería aparecer, o una presencia que parece esconderse en medio de la rutina. Porque quizá el verdadero misterio no consiste en encontrar fantasmas, sino en descubrir cuántas cosas extrañas ocurren todos los días sin que les prestemos atención. Gracias por acompañarme una vez más en esta función. Y también muchas gracias a quienes mueven los hilos detrás del telón. Tuco Salce en la dirección artística, Chris Huerta en la producción, Alex Rocha en los controles y Chaos Clown en la coordinación de producción. Yo soy Crackles Clown. Cuídense mucho y cuando apaguen la luz esta noche, miren una vez más a su alrededor. Tal vez algunas veces los misterios más inquietantes aparecen precisamente cuando estamos convencidos de que no hay nada que ver. Se quedan en la compañía de los amigos sin derechos a través de Exa FM 94.1. Y por cierto, queridos humanos, ya también pueden consultar la famosa revista Regrexa Clases 2026. Y por ahí yo les dejé una sorpresa en las redes sociales de Exa FM 94.1. Hasta la próxima, queridos humanos. Y recuerden, si la función termina aquí, las sombras siempre regresan, porque el terror está en todas partes. 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Buenas noches.
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4: ¡Gracias, señores!
5: ¡Vamos! ¡Amigos sin derecho!
4: Aquí estamos, esto es Amigos sin Derecho, estamos totalmente en vivo, son las 9 de la noche con un minuto y nos da muchísimo gusto saludarlos. Estamos transmitiendo para todo el país este programa de radio que también es una transmisión de streaming porque estamos en YouTube, estamos en Facebook, que saludamos con muchísimo cariño a todo México, a la cadena EXA, a la cadena La Mejor, a la cadena Globo y a MBS Noticias en su YouTube. Mi querido Fergay, ¿cómo estás?
6: Bien, mi querido Jesse, aquí andamos muy, muy felices y ya por fin, ya apareció, ya llegó porque
4: llegó al Olimpo.
6: Ya apareció Cristiano Ronaldo, el bicho.
4: ¡Siu! Sí, señor. Llegó, metió presente. Dos goles. Ya, dos en los 5 que metieron. Dos fueron de Cristiano Ronaldo, se hizo presente. Y la verdad es que a mí me dio mucho gusto porque es una competición que se está caracterizando por la presencia de los goleadores, de los grandes goleadores.
6: De las estrellas, ¿no? Del fútbol de todo el mundo y también de los arqueros. Ha sido un mundial justamente de arqueros y de estrellas y figuras internacionales como el bicho. Y hasta el momento nos están informando nuestras fuentes periodísticas desde Colombia, Bogotá. Bueno, no, desde Monterrey porque están jugando.
4: Guadalajara.
6: Chiquito, mi niño.
4: ¡Ay, qué bonito, mi niño! ¡Ay, qué bonito! A ver, un solito.
6: Desde Guadalajara.
4: Desde la tierra de Dios y María Santísima, mi tío Fergay. 0-0. Portugal le ganó 5-0 a Uzbekistán. Inglaterra también. 0-0 Inglaterra, ¿eh? No pudo hacer nada con Ghana.
6: Nada, oye. Y tuvo ahí una Harry Kane y la mandó al satélite Morelos, diría el perro Bermúdez. Y Panamá, que creo que pues ya está retiradísimo de esta copa, perdió 1-0 frente a Croacia, que también Croacia ha estado flojona.
4: Sí, hombre, que les abran el canal porque van de regreso los panameños y Colombia se enfrenta a la República Democrática del Congo, van 0-0.
6: 0-0.
4: Partido que tiene el Estadio Guadalajara completamente amarillo, una invasión colombiana allá en la Tierra de Dios y María Santísima, en donde nos están escuchando y que pues, seguramente depara el resto del partido muchas emociones, mi tío Fer.
6: Así es, y hoy les tenemos muchas sorpresas, como siempre, aquí en Amigos sin Derechos. Más adelante va a estar con nosotros ni más ni menos que Octagón. Octagón va a estar
4: que jugó
6: acá.
4: En la América.
6: Es lo que se dice, ya escuché, hay rumores, veremos si son ciertos. No podemos, se le va a preguntar.
4: No podemos saber quién era.
6: Es que qué curiosidad.
4: O sea, no podemos saber quién
6: me
4: era.
6: Me carcome, Jessy, quiero saber quién es. A lo mejor aquí fuera de cuadro le voy a preguntar, hasta si es necesario le voy a soltar una lana para que me diga.
4: Oye, también viene René con nosotros, una chica que no sé si sea futbolera o no, René, pero es increíble, es muy buena persona.
6: Sí, qué voz tiene.
4: Canta muy bien y nos lo vamos a pasar increíble el día de hoy. ¿Te parece si vamos con las declaraciones del bicho?
6: A ver qué dice, porque además se enojó después de que le hicieron una pregunta que venía una ahí medio con jiribilla con respecto a Messi, pero bueno, se fue por la banda derecha y la evitó. Vamos a escuchar las declaraciones de Cristiano Ronaldo, que ya apareció en esta copa. El bicho.
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8: Mejoramos. La vida es así. Hay contrapartidas que tenemos durante los partidos, durante la vida, y lo objetivo principal es siempre mejorar. Fue lo que hicimos. Te puedo decir que fue una semana muy, muy dura, una semana difícil, una semana que la opinión pública fue muy dura con nosotros, todos los jugadores, especial para mí, para entrenador. Pero si es siempre así, no pasa nada, porque como debes calcular, ya son 23 años de profesión y siempre cuando las cosas van bien, Cristiano bien. Cuando va mal, es un retirado, ya está viejo, siempre será así. Pero bien, de una buena respuesta yo y mis compañeros, que era lo que queríamos. Estamos bien posicionados, jugamos bien, jugamos con las líneas arriba. Y cuando así es muy difícil parar Portugal.
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4: Así ha sido siempre, ¿no? Va en Portugal mal, o el equipo donde juega mal, y es él. Va bien, anota, y es él. O sea, pues son las grandes figuras del Olimpo del fútbol.
6: Exacto, y se hablaba de un egoísmo, y hoy pues se demostró en la cancha de que Cristiano Ronaldo, pues no hay egoísmo en su ser, ¿no? En su manera de jugar al fútbol. Ahí se le entregó luego a Bruno Fernández para dejarlo solo y anotar uno de los 5 goles de la selección de Portugal. Y la verdad es que aguas, porque Portugal ya con esto me parece que se pone ahí como uno de los fuertes candidatos para llevarse la copa.
4: Oye, y juegazo el domingo, ¿no? En Miami, Florida, Portugal, Colombia.
6: Sí, ahí se puede
4: juegazo, de verdad, ¿no?
6: También para Colombia. Jesse, ¿te parece si vamos con otros de nuestros colegas, compañeros, aquí en Amigos Sin Derechos? Vamos a escuchar el reporte de Gerardo Velázquez de León y Luis Castillo, que estuvieron en el partido justamente de Portugal.
4: ¡Vámonos!
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9: Muchos saludos allá.
4: ¡Siu!
9: ¡Vámonos, siu!
4: ¿Sí salió?
9: Oye, qué fiesta hoy otra vez. El mexicano se ha convertido en seguidor de todo.
10: No, es el que tiene para pagar aquí en Estados Unidos. O sea, el mexicano que vive acá tiene el nivel económico para pagar. Hoy pagaron entre 800 y 1000 dólares.
9: Y ¿no? Los que les fue bien, después exacto, pagaron algunos más. Hoy se vivió la fiesta de Cristiano Ronaldo aquí en Houston. La presencia del portugués, del bicho, con todas las camisetas que había en el estadio, eran con el número 7, y con la realidad que estamos hablando de un hombre que tiene pues un imán muy importante, evidentemente taquillero, pero que además impone un récord, porque ayer a Messi todo el mundo le hacía loas y succiones. Y hoy a este hombre parece que pasa desapercibido, anotar en 6 mundiales consecutivos.
10: Ese es un récord, y además, Houston, we have a problem. Se acabaron las playeras de CR7 en todas las tiendas de Houston. Hay gente que andaba buscando. ¿Pronuncia bien? ¿O cómo era?
9: No, we are a problem, bro.
10: Houston, we are a problem.
9: Arriba el Cruz Azul. Sí. Oye, el Mundial en Texas está siendo para los mexicanos. La verdad es que...
11: Ah, mira. Arriba el Guadalajara.
9: Mira, trae su... Oh, bueno, en fin. Ya, cuando empiezan a debrayar después de...
10: Claro, amigos, ¿no? Sin derecho.
12: A Colombia.
10: Eso.
9: Le vamos a ganar a Colombia en Miami. Oye, ah, no, pero yo no le voy a Portugal.
10: Queda claro que es mucho, o sea, del 100%, un 50 o 60 son mexicanos.
9: No, mucho más, yo creo, ¿eh? ¿No? En Houston se ha vivido como el fenómeno de que son mucho más mexicanos que...
10: ¿Que portugueses o
9: portugueses, uzbecos? Había... Pues había una parte, yo no sé dónde salieron, la verdad. Venía, si vienen de Uzbekistán y van a gastar tanto dinero para ver ese equipo tan malo que trae Fabio Cannavaro, la verdad es un desperdicio de dinero. Hoy Cristiano Ronaldo se convierte desde Alemania 2006 a la fecha en el único futbolista que ha anotado en todos los mundiales en los que ha participado, es decir, en 6. Messi no tiene ese récord.
10: No.
9: Messi no anotó en Sudáfrica 2010.
10: Tampoco.
9: Y pues Cristiano Ronaldo... Para todos los que están haciendo la succión gigantesca a Messi, este hombre está también en la historia de las Copas Mundiales.
10: Es más popular, me queda claro, CR7 que Messi. O sea, el CIU lo pone en otro lado. O sea, esa marca registrada del CIU todavía se escucha, ni en el estadio se esperó para el CIU. Es decir, es un fenómeno. ¿Qué va a hacer ya ni la FIFA cuando se vayan estos dos,
9: pues
10: dos
9: tienen, tipos? Pero vienen otros.
10: No, ni Lamine ni Kylian le van a llegar a... No, no en el fútbol, sino en la mercadotecnia.
9: Cuando se fue Pelé, ¿quién venía? Digo, Maradona, ¿y ahora quién va a venir? Y vienen otros. O sea, esto es así, es generacional. Me parece que hemos visto hoy un partido muy sencillo para Portugal, que se encamina a la clasificación y donde Cristiano Ronaldo impone récords, ¿no?
10: Exactamente, ahí está el bicho CR7 haciendo historia acá.
9: Regresamos con ustedes al estudio.
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4: Bien, oye, tenemos un invitado de lujo, Fer, de lujo, ¿eh?
6: Así está con nosotros esta noche aquí en Amigos Sin Derechos. Le recibimos con un fuerte aplauso y están sonando los tambores aquí en Amigos Sin Derechos. ¡Octagón!
4: ¡Sí, señor!
6: El mismísimo, el ídolo de niños y niñas y adultos.
12: ¿Cómo estás, maestro?
13: Bien, gracias.
6: Eso es como
4: sí,
6: le va.
4: Señor, el amo de los ocho ángulos, el queridísimo Octagón está con nosotros. ¿Cómo estás, Octagón? Qué gusto saludarte. Bienvenido a este programa. Estamos en streaming, estamos en la radio y nos da mucho gusto saludarte. Preguntarte si te gusta el fútbol.
13: Sí, claro.
4: Sí, cuéntanos a qué equipo le vas aquí en el fútbol mexicano.
13: Al América.
4: Dios
6: a
4: de
6: la
4: mi
6: América,
4: vida.
6: Oye.
4: Que Dios me lo cuide.
6: Oye, sí, bueno, pues entonces no le gusta
4: que
6: tanto.
4: Que Dios me lo cuide. Que Dios me lo cuide.
13: Hay otro, al Veracruz.
4: El Veracruz. No, el Atlante, que ahora viene, ¿eh? El Atlante, viene el Atlante, sí, ahí viene.
13: Fuerte, ¿no?
6: Sí, sí. A ver, dime algo, porque estuve investigando ahí varias cosas de ti y al principio del programa lo mencionábamos. Se rumora, se dice, se especula, porque ya sabes que hay gente que es bien especulera. Que fuiste.
4: Sí, los más, ¿eh? Los más.
6: Sí, sí, los más.
4: Los más, los más.
6: Se dice que jugaste fútbol.
13: Me probé en el 74, 75 en el América. Yo estaba estudiando y me dieron la oportunidad de venir aquí al club y me vine a probar.
6: ¿Ya allá Cuapa?
13: Sí, pero antes te acuerdas que hacían muchos exámenes y todo.
4: Sí, claro.
13: Iba subiendo de tercera, segunda y de segunda. Los que quedábamos, teníamos la oportunidad de jugar con el primer equipo, que era Carlos Reynoso, el Pichujos Pérez, el Campeón Hernández, el Pajarito Cortés, Cristóbal todos Lentega. Ellos. Todos.
4: Oye, ¿y Cristóbal, en qué posición jugabas o de qué jugabas?
13: Centro delantero.
4: ¡Hala! Centro delantero. Señora,
13: Cristóbal Ortega, acuérdate que salió del Torneo de los Barrios.
4: Sí, verdad, ¿cómo no?
13: ¿Te
4: sí,
13: acuerdas claro, claro. que en ese entonces el Torneo de los Barrios era muy importante?
6: Y ahí
13: porque todos los equipos
4: era un semillero.
13: Sí. Era un semillero y la gente iba y sacaba muchos jugadores que al paso del tiempo llegaban a ser grandes estrellas.
6: Oye, pero al final sí te quedaste, no te quedaste,
13: no,
6: te
13: me
6: fuiste
13: quedé.
6: Ya por la lucha, o sea, fue en ese momento en que hiciste la transición de sabes que voy a dejar el fútbol y me voy a la lucha, ¿o cómo
13: lo
6: fue?
13: Que pasa es que uno viene primero por las ganas, ¿no? Y uno quiere ganar dinero y
4: sí,
13: uno,
4: claro.
13: Uno venía de provincia, yo nací en Veracruz, pero estudié en Xalapa, Veracruz. Yo estaba estudiando, pues yo quería salir de donde estaba yo y pues a la hora de que ya pasas a determinados lugares, ya pues te empiezan a pedir una pequeña cuota
4: una
13: y pues yo no venía a dar, yo venía a ganar, ¿no? Entonces me salí de ahí y me metí a Petróleos Mexicanos.
6: Okay,
13: yo okay. Trabajé en Petróleos Mexicanos 10 años.
4: ¿En plataforma o
13: no,
4: oficina?
13: Aquí en Marina Nacional.
4: ¿Marina Nacional, muy cerca de aquí?
13: Sí, muy cerca y yo estaba trabajando ahí y llegó a trabajar conmigo Radamés Jocó Masacre. No sé si se acuerdan de la vieja guardia de los infernales, Satánico, Pirata Morgan y Masacre.
4: Sí, okay.
13: Él fue el que me llevó a entrenar por primera vez a la Arena Patlaco.
4: Entonces, en la Arena Patlaco empezaste a entrenar y luego ahí te dieron tu primera oportunidad.
13: Me dio el señor Reyes, me dijo, te voy a debutar. En el 82 debuté con el nombre de Dragón Dorado.
4: Okay.
13: Con ese personaje. Ese salió de una de las películas de Bruce Lee que se llama Operación Dragón.
6: Sí, okay. Sí, sí.
13: Que al último salen unos dragones dorados. Dije, me voy a poner el Dragón Dorado porque yo soy artemarcialista. Entonces empecé con el nombre de Dragón Dorado y estuve como unos 6 meses. Y el mismo señor Raúl Reyes me dijo, ¿sabes qué? Te vamos a cambiar el nombre para darte una mejor oportunidad. Y me puse La Amenaza Elegante, que era el seudónimo de Fantomas.
4: Ah, mira, claro.
13: Con Fantomas, ese personaje sí. Estuve 7 años.
4: Yo leía mucho el cómic de Fantomas. Sí.
13: Ese cómic, ese nombre, yo estuve 7 años y pues me sirvió para foguearme a diferentes arenas de la República Mexicana y de aquí, del DF y del Estado de México. Y después vi la película de Chuck Norris que se llama The Octagon Fight.
4: Ajá.
13: Y de ahí sale el nombre de Octagon.
4: Ah, pues muy bien. ¿Y cuántos años?
13: 38 años.
4: Uf, ¿toda una vida?
6: Toda una vida, sí. Oye, ¿qué se siente ser? Pues básicamente un superhéroe para millones y millones de niños.
13: Pues yo creo que es una responsabilidad, ¿no? Yo creo muy grande porque yo venía a las luchas y íbamos a la Arena Veracruz, los veíamos a los luchadores y los seguíamos a ver si los podíamos ver sin máscara, sí, cosas que,
4: claro,
13: que uno vive de niño y que ahorita pues ya con mi carrera lo sigo viviendo y ahora tengo la oportunidad que los chavitos se acerquen con uno.
4: Oye, y esto de las oportunidades, así como a ti te la dieron alguna vez, me imagino que tú también a lo largo de estos prácticamente 40 años. 44 años, más bien prácticamente 45 años, tú has dado oportunidades.
13: Fíjate que tenemos, tengo primero que todo una asociación. La Asociación Nacional de Luchadores Profesionales Independientes. Eso lo hice con la finalidad de que todos los luchadores que somos independientes, que tengan la seguridad que si se suben a luchar a un ring y se llegan a lastimar, va a haber una persona que va a velar por los intereses y esa persona soy yo.
4: Okay.
13: Porque los que somos independientes no tenemos un seguro social, un seguro de gastos médicos, y si tú te llegas a lastimar, por ejemplo, lo que es muy frecuente, tibia y peroné, rodillas, clavículas, codos, son operaciones que salen arriba de 100 mil pesos y
4: sí, ¿cómo no?
13: Lo paga el mismo luchador. Entonces tratamos...
6: ¡Ay! ¡Dios de mi vida!
4: ¡Viene enmascarada, eh! ¡Viene enmascarada!
13: ¡Ya me la encontré ya afuera!
4: Sí, ¡viene enmascarada! Así es.
14: Ay, pues vine a saludar a mi exmarido, el ocasito.
4: ¡Ah, no!
6: Sí. Pero todos son tus exmaridos, Rosa Concha.
14: Bueno, pues él fue mi casi, o sea, imagínese nada más, ¿verdad?
13: Te dije que no dijeras nada.
14: Bueno, pues es que voy a decir esa y otras cosas.
6: Oye, ¿ya te ha aplicado la hurracarrana?
14: Ay, no,
4: de la tercera cuerda.
14: ¡La voladora!
4: ¡Uy!
14: El triple capirucho con salto mortal y caída libre. Oh, imagínate nada más. Oye. Pero bueno, Octagón, querido, quédate con nosotros. Vamos a hacer después de la pausa una preguntilla que te traigo ahí. Está con nosotros René y esta belleza, licenciado en ciencias de la radio, la televisión, la cinematografía, Jesse Cervantes.
4: ¡Ay, Dios! Vamos a un corte comercial, regresamos.
14: Me pongo loca, claro que sí.
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1: Memo Ochoa es una leyenda, sí, pero yo creo que el Rangel es el que ahorita está, está sí, claro, portando.

0: La gente dice que a lo mejor va a haber muchos cambios y que Aguirre va a meter que si a Chávez de lateral izquierdo, que a lo mejor va a probar a Santi Jiménez como centro delantero. ¿Tú te irías por la alineación que ya tenemos segura y con la que hemos venido jugando?
1: Yo creo que Raúl Jiménez es un jugador que te da mucha confianza, recupera mucho balón. Te recupera balón y da y sirve. Entonces yo creo que por el momento, el primer tiempo debe, el cuadro debe estar como lo ha estado presentando. Okay. Claro. Yo lo que sí diría, por ejemplo, en el medio campo, ¿no? Sí, claro. Sí, que también ya ves que ha hecho 2-3 cambios. Sí. Mora es un chavo que tiene muchas ganas de sobresalir y está en su mejor momento y hay que aprovecharlo. Cuando está motivado, hay que sacarle provecho.
2: Y aparte, la gente lo pide, lo ha pedido en el Azteca, bueno, en el Ciudad de México y luego también en el Estadio de Guadalajara. Lo pide, la gente le grita a Mora. Sí, entonces la gente lo quiere.
3: Oiga, licenciado Octagón, pues yo fíjese que le traigo una propuesta, porque este niño, mi Fergay, niño que ve ahí.
0: ¿Qué tal? Mucho gusto.
3: Trae mucha. ¿Cómo le podré decir? Pues la comezón en la colita de ser luchador. Imagínese nada más.
2: Seguro tiene lombrices.
3: Ajá, pero él ¿por qué? Quiere ser de los exóticos.
2: No,
3: no,
2: no, no,
3: yo no. Pero si se le ve y se le nota, miren nada más.
2: Exótico.
3: Tanguita dorada se quiere llamar. ¿Cómo le ve usted?
2: ¿Cómo? Pues, ¿cómo le? ¿Cómo?
3: Tanguita dorada, ¿cómo claro que dorada? Sí.
0: Sí, es que sí la traigo dorada.
2: Yo pensé que bordada.
0: Ya, no, dorada, bueno, ya dorada también. Sí, sí. Oye, pero ¿cómo?
3: ¿Le ve usted de posibilidades de que entre en el ámbito de los exóticos, en el ámbito de la lucha libre aquí?
0: ¿Qué opina de este cuerpito?
1: Lo puedo invitar a entrenar y ya vemos si tiene las cualidades.
0: Mira nada más esta condición física.
3: Parece que... Parece.
2: No, sí salimos corriendo, sí salimos corriendo todo.
3: A mí no me vengas, porque yo sí me vengo.
2: Sí, sí, sí. A ver, uno... ahí está, mira, dos exóticos. Pueden ser dos exóticos. Sí, sí, sí, sería maravilloso. Los exóticos.
3: Tanguita dorada. A ver cuándo nos enfrentamos.
2: Y la dama de México, ¿no? Exacto, exacto. Tanguita dorada y la dama de México.
1: Van a ser buenos.
3: Sí, ¿qué tal? Oiga, ¿qué tal los exóticos? ¿Verdad que son buena gente los exóticos?
1: Son muy profesionales, muy deportistas. Yo creo que también es un tipo de espectáculo que la gente disfruta y que México es especialista en todo ese tipo.
3: Pisi, la Pimpinela, Escarlata, ¿verdad?
1: Todos ellos.
3: Y ahora la Tanguita Dorada, Guy.
0: Ya sé, la Tanguita Dorada. Oye, antes de despedirnos de Octagón, me gustaría, no sé si se pudiese, porque está aquí la señora Rosa Concha con nosotros, si le pudiera aplicar una de esas llaves que luego le gusta que le aplique, pero
3: puede,
0: en la cama.
3: No se puede.
2: No, la leyenda, no.
3: Es que esas más que llaves son posiciones, Fernando. Así se llaman. Tú que no sabes, tú que todo es misionero, todo es aburrición. Acá son posiciones, ¿verdad, Octa?
1: Y privadas.
2: Ay, muy bien. Muchísimas gracias, Octagón, por estar con nosotros. De verdad, gracias. No, hombre.
1: Mañana
2: a festejar el triunfo de México. Claro que sí, mi querido Octagón. Muchas gracias por estar acá.
1: No, gracias por la invitación.
2: Amigos sin derechos, saludate con Octagón.
1: Y arriba México.
2: Sí, señor.
3: Véngase, porque vámonos. Vamos allá. Le voy a enseñar qué bonito camerino me pusieron, ¿eh? Ay, no sabía un espejo en el espejo.
2: Oye, hasta ahorita, minuto 64, 0-0 Colombia 0-0, y Congo, ¿eh? Siguen empatados a cero, no hay goles en Guadalajara. Y vamos a esta cápsula con Karen Casillas de Caliente.mx.
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5: Amigos sin derechos, estamos desde Bellas Artes y vamos a descubrir quién es el jugador más guapo del mundo.
6: Colombia, por lo menos hasta Richard Ríos.
5: ¿Quién es el jugador más guapo del mundo?
7: Ronaldinho.
8: Es un papucho. Su cara parece tallada por los mismos ángeles.
5: ¿Quién es el jugador más guapo del mundo?
9: James Rodríguez.
10: ¿El jugador más guapo del mundo?
5: Gaby de España. ¿Quién es el jugador más guapo del mundo?
11: James.
12: Cristiano Ronaldo.
5: ¿Por qué?
12: Porque es el mejor, el más grande.
5: Mándale un besito.
12: Cristiano, si me ves, un besito.
5: ¿Más guapo del mundo?
13: Pelé.
5: ¿Quién es el jugador más guapo del mundo?
14: James Rodríguez.
5: ¿Quién es el jugador más guapo del mundo?
15: James, por supuesto.
5: ¿Quién es el jugador más guapo del mundo?
16: Gallardo.
5: ¿Por qué?
16: Está precioso.
5: Eso. ¿Más guapo del mundo?
17: Richard Ríos, dígale así una vez.
5: Oye, aquí está pasando algo, amiga. Amiga, ¿quién es el jugador más guapo del mundo?
18: Santiago Jiménez.
5: ¿El rompo del mundo?
19: Tito Lewandowski.
5: ¿Por qué?
19: Es guapísimo, es bueno, tiene buen paso.
5: ¿Quién jugador más guapísimo, así con carita de Angel?
20: El que juega en Egipto, Salam.

0: saben quién es el jugador más guapo del mundo. O por lo menos eso es lo que la afición cuenta. Yo soy Karen Casillas y volvemos hasta el estudio de Amigos Sin Derechos.
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3: ¡Hola, hola, hola, hola! Vamos contigo, mi querido Carlos Aguilar, el zar del boxeo y también del fútbol. Te escuchamos aquí en Amigos Sin Derechos.
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5: Hola, hola, hola. Jessy Fer, les mando un gran abrazo. La verdad es que a partir de mañana comienzan cuatro días de jornadas de seis partidos. ¿Por qué? Se juegan al mismo tiempo y se definen tres grupos, de tal manera que el grupo A, el grupo B y grupo C estarán definiéndose para el día de mañana. Fundamental lo que pueda pasar con México. Se habla de que Javier Aguirre va a hacer unos cambios, que los necesita. Yo no creo. Yo con toda honestidad creo que prevalecerá la gran base del conjunto mexicano. ¿Por qué? Porque necesita los puntos. A diferencia de otras ocasiones donde la diferencia de goles marcaba la diferencia, ahora el primer criterio son los duelos directos, pero también los puntos. Es decir, México podría tener 9 puntos de vencer a Chequia y evitar que haya un tercer lugar del grupo A, lo cual le daría una condicionante a México favorable para evitar a los grupos fuertes, donde están España, por ejemplo, o Costa de Marfil, o también por ahí aparece Cabo Verde. Así que lo ideal sería que México venciera a Chequia y llegaría a 9 puntos. Atención con Chequia, que es la última posibilidad que tiene. Venciendo a México se quedaría con una enorme posibilidad. Hasta el momento México, la Ciudad de México, estará viviendo este partido. Sudáfrica también estará enfrentando a Corea del Sur. Sudáfrica con intención de vencerlos, pero la verdad veo imposible. Creo que Corea del Sur se convertirá en el segundo grupo. Esto sucederá justamente en Monterrey. Atención con el grupo B. Suiza y Canadá tienen 4 puntos. Duelazo en Vancouver, así que Canadá me parece podía levantar la mano. Teniendo un punto, clasifica en los duelos directos. Había que ver qué pasa con estos dos. Me parece que Canadá quedará como líder de grupo. Voy a ejercer hoy enfrentando a Qatar, tienen un punto difícil aquí. Quien saque la victoria verdaderamente se mete como tercer lugar. Esto se dirime en Seattle. Atención con el duelo entre Marruecos y Haití. Creo que Haití va a recibir una goliza. Los brasileños africanos, que así le califican a los marroquíes y que tienen a Hakimi como uno de los mejores hombres en Atlanta, me parece que va a dar un festival de goles y Marruecos levanta la mano para quedarse con ese liderato, porque aquí aparece Brasil contra Escocia. Escocia puede ser rival de México. Si logra empatar con Brasil, podría pasar como tercer lugar, incluso disputarle el segundo. Pero si Brasil termina por vencerlo y Haití, que no tiene hasta el momento puntos, podría pasar como ese tercer lugar. Así se dirimirán justamente el grupo A, B y C. Mañana, fundamental, reiteramos, fundamental que México tenga pocos cambios. Se habla de que si Memo Ochoa, yo en lo personal creo que Javier Aguirre no está dispuesto a hacer homenajes, tendrá que sacar al tal Rangel como titular y una columna vertebral muy dura, muy visible, muy sólida. Por ahí se habla de Mateo Chávez sustituyendo justamente al caso de Gallardo y por supuesto mandando arriba al Memote Martínez, que tiene gran profundidad con el cabeceo y me parece que ante hombres altos como los chequios sería importante sacar la victoria. Así que ya lo saben, una cita imperdible para México y empiezan 4 días importantísimos para el domingo. Ya tenemos duelos de mata-mata, eliminación directa. Por lo pronto, abrazos. Nos vemos pronto.
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2: No sé qué decir.
6: No, yo tampoco estoy.
2: ¡Bum! ¡Bum! ¡Bum! ¡Fuera! ¡Fuera! ¡Fuera! ¡Fuera! ¡Fuera! ¡Fuera! ¡Charlatán! ¡Charlatana, fuera! Ahí está, de New York Times.
6: Piedras,
2: farsante, señoras y señores.
6: Señor licenciado Yester Bantes,
2: las miren las portadas de los periódicos.
3: Es lo que dicen, Rosa Concha.
2: Mentirosa, farsante, charlatana.
6: ¿Pero de dónde sacan esa brutalidad?
3: Es eso,
2: del New York Times. Ahí está, del New York Times.
6: Se me voltearon los cuyellos, qué sí. Bárbaro. O sea, un día antes me halagaban, desgraciados.
2: Mentirosa.
6: Para eso me gustaban.
2: Dice el The Washington Post.
3: Lo que se volteó. Yo fuiste. Mire, tú, Rosmás.
6: ¡Ah, qué perros de...!
2: ¿Cómo ve? De farsante.
3: La no. supuesta pitoniza.
2: Traigan, por favor, a... ¿Cómo se llama el...
6: Ramsés Vidente.
2: A Ramsés, traigan a Ramsés, ay, si fuera tan amable.
6: Pero todos... qué manera de... Pues ahora sí que de... Pues de... darle dinero a la prensa para que hable mal de una mujer que lo único que hace. Mire, yo lo único que tengo que decirles es... Mira, ahora ni la
2: ¿cómo cantó empate? Ganó 5-0. ¿De dónde vio? ¿Cómo se confundió? Ay, dama de México.
6: No sé, mire, yo la verdad hoy sí me encuentro muy apenada. A mí estos, mire, todos los de la producción, que me tiren sus piedras porque de esas hago, hago
4: mira,
6: mi pared.
4: Mira, Rosa Concha, tenemos la predicción de ayer para que lo
2: mandes. ¡Ay, no! ¡Póngala!
6: ¡Esto sí, es
2: farsante!
6: ¡Despresqué! No, okay, ¡me van a odiar!
3: A ver.
6: No. ¡Ay, empate, man!
2: ¡No, Rosy,
3: Portugal, no. Uzbekistán, empate, Rosy.
6: ¡Empate, ¿lo estás viendo, mañana! ¿No? ¡Uzbekistán! Aquí le estoy viendo la U y aquí la P. Mira, mi hijo, ¿verdad? ya no te dejes de las chicas. ¡Híjole! No,
2: ¿no
6: bueno.
2: ¿No sería el pelo del
4: no
2: muchacho?
4: De la chica, yo creo que
2: el honguito,
6: fíjate,
2: ¿no?
6: Que yo te voy a decir. Y me quedé pensando cuando yo me fui para la casa. Dije, a lo mejor el niño lo que traía era una orzuela espantosa. Claro.
4: Fueron los piojos.
6: Bueno, yo creo que más que el piojo fue la orzuela. Ya se tragó mitad del pelo también la orzuela. No la friguen. No pude ver la visión completa.
4: Eso le estás echando la culpa al su, pelo. A su
6: yo
4: melena.
6: Pienso. Yo sí. pienso de momento. Ahorita porque no pienso leer ni seguro. Panzas, ni pieses,
2: ¿y qué vamos
6: lenguas?
2: A hacer? Porque falta predicción para
6: bueno,
2: mañana.
6: Lo que voy a hacer es...
2: Mañana juega México. México-Chequia.
6: Frotar el báculo, que es lo que me...
2: ¿Qué es lo que le gusta? Lo que le sale mejor. La frotada de báculo.
6: Claro que sí.
2: Es lo suyo.
6: Miren nada más.
2: Ay, qué bonito lo
6: frota. Pulido, ¿cómo lo cariño? Qué precioso.
2: Lo veo más negro, hasta, el báculo.
6: Ah, es que le puse Armor All. Lo limpié con Armor All.
2: Sí,
6: y aparte,
2: sí, lo veo más rojo. El corazoncito bueno, como que brilla más,
6: sí,
2: no sé.
6: Anduvo visitándome allá por
4: ya
6: donde
4: solo,
6: chifló el aire.
2: Sí, ¿no?
6: Allá
2: si
6: en la
2: si
6: fábrica.
2: El báculo hablara.
6: Uy, diría. ¿Verdad? Oye, bueno, pero sí, os pido una disculpa a nombre mía. ¿Verdad? Es que sí, claro. Tengo que hablar con toda formalidad. O sea, las pitonizas, no, las videntes, ¿no crees que hablan así claro. de qué hable? No, hablan no, así no. de os sí, pido sí. una disculpa.
2: Pida una disculpa formal al centro de...
6: Os pido una disculpa a
4: os disculpéis,
6: ustedes.
4: Se diría.
6: Os disculpéis claro. en mi nombre y también de mi escuela, Hogwarts, donde me hice como pitonisa. Y también a toda mi gente del Mercado Sonora que decepcioné con esta móndriga adivinación que no resultó. Pero la
4: ¿cuánta gente
6: resultó?
4: Perdió tantas cosas
2: no,
4: por
2: trabajo,
4: confiar en
2: mucha
4: ti.
2: Gente.
6: Ay, no. Ahorita bárbaro, 4,955,000 de seguidores se me fueron.
2: Sí, no, pues,
6: en las
2: claro.
6: redes sociales.
4: Te quedaste con menos 3 millones.
2: Funada.
6: Sí, me quedé debiendo las horas. A ver qué va a pasar, ¿verdad? Pero ni modo, mire.
2: Mañana México bueno, mira. En contra de... ¡Ahí está el bicho!
6: Ay,
2: el
6: no
2: bichito.
6: Ni para
4: eres la bichita.
2: El
4: la
2: bichito. Bichita. Pero entonces, a ver, ¿por qué no hacemos el ejercicio de que suelte el báculo
6: mira,
2: y lo dirija?
6: No voy
2: si
6: a
2: cae hacia
6: mira,
2: el lado...
6: Voy a invitar a Quinconito. Báculo, vente, Quinconito, ponte a hacer algo de trabajo. Mira, ándale, Quinconito venga. Le sale re bien, además de que él le va al equipo contrario, ¿verdad, Quinconito? Vamos a ver, ¿qué es lo que quieren preguntar? Yo ahorita voy a pasar el báculo por todo el cuerpo.
2: No se vaya a convulsionar, señora, por favor.
4: Se le estuviera haciendo una limpia.
2: No le toque ahí.
6: Ustedes, no, si yo no, el báculo, que es tremendo, miren nada más. Donde se pare el báculo, eso es lo que me va a decir. Yo se lo voy a pasar como
2: por todo el cuerpo.
6: Metales, así.
2: Está
6: ver,
2: nuestro querido pregunte. Compañero, la gente ver, de la radio, mañana. Con los brazos abiertos, en forma de Cristo.
4: México,
2: Chequia. El báculo está pasando por todo su cuerpo.
4: Rosy, ¿el resultado cuál sería?
2: Su... ¡Ya se rompió el báculo! ¡Se rompió el báculo!
4: ¡Se rompió el báculo!
2: ¡Se rompió el báculo!
4: ¿Qué significa esto?
2: Pero es que tocó Rosy. Algo ahí,
6: antes no se te fue para adentro.
2: No,
6: mijo.
2: No. Señora, pero
6: señoras,
2: ¿qué va a pasar?
6: Señores, cuando el báculo se rompe, tragedia.
2: ¡No! ¡No, no, no! ¡No!
6: Pero para el equipo contrario, que no sea de México, que no sea nuestro equipo verde y blanco y rojo, señoras, señores, mañana gana México. ¿Saben cuánto?
2: ¿Cuánto?
4: Sí.
6: Mira, 1, 2, 3, 4.
2: No,
6: ¿cuántos
2: no, no,
6: ojos
2: no,
6: tienes, Quinconito?
7: 4,
6: porque trae sus lentes de fondo de botella. 4-1.
2: Cuatro no, goles mucho, a señoras.
6: Uno. Gracias, Quinconito. Puedes regresar a tu lugar.
2: 4-1. Se llevó el báculo, la mitad del báculo.
6: ¡Puentiza! Ando bajoneada, no importa, sí. pero tra- traje mi poesía porque la vida es como una telenovela, la verdad.
2: Sí, ¿eh? Sí, y usted es toda una primera actriz.
6: ¡Claro que sí! Bueno, pues, damas y caballeros, esta es la poetisa del fútbol, y dice más o menos así. Buenas noches, fina audiencia. Hoy les vengo a presentar la novela que se escribe en las canchas al jugar. El pobre de Uzbekistán le metieron la verdura. Este día fue para ellos su cadenas de amargura. ¡Ay, nanita! ¡Cuánto drama! ¡Cuánto drama en el fútbol y en el amor! Portugal sumó 3 puntos rumbo al gran premio mayor. ¡Oh, Diosito, que mañana siempre mojo viendo al bicho! Mi Ronaldo con doblete hoy rompió su maleficio. ¡Huela, huela!
2: Dígalo de nuevo, por favor. Ah, se está trabando.
6: Me encanta. Me trabé así porque ya, es algo muy dramático. Como,
2: sí, este... Bueno,
6: por favor, póngala de nuevo. Así. Arregle, sí, se nos trabó. Arrégleme la cabeza y dice...
2: Sí, sí.
6: ¡Huela, huela, mi gaviota! Sobre Oyuki y su linaje. Que en amigos sin derechos. Aquí está Rosa Salvaje.
2: ¡Ah, qué bonito! ¡Qué bonito!
6: Prometo mañana ganar a nombre de México. O sea, yo voy a ganar a nombre de México.
2: Qué bonito.
6: O sea, lo de México es segundo. Lo que va a festejar realmente el país
4: es la victoria.
6: Es la victoria.
2: Y que le hagan el escándalo mañana.
6: Pues sí, como... porque andan ahora muy sangrones, pero no importa si le hicieron a Diana Salazar y la quemaron en la hoguera. Y ella le valió madre, claro que sí.
2: Sí, bueno, sí.
6: Le valió gorro.
2: Madre, ya
6: gorro.
2: Dijo, dígalo.
6: Claro
2: dígalo.
6: Que sí.
2: Sí, ya lo dijo. Vamos a un corte en radio, pero nos quedamos aquí en redes.
4: Claro, aquí andamos.
2: Con la sufridera. Y vamos con David Fighters, ¿no te parece?
4: Exacto, vamos a escuchar a David.
6: Ay, tan bonito que está él.
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10: 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Ya estamos de regreso. 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

0: 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Continuamos.
1: Tengo chichipanza.
2: Chichi de discotequera, eso sí.
3: Ya estamos de regreso, me parece, ya estamos de regreso.
2: Ya estamos en radio, estamos en radio, ya para todo el país, para la cadena EXA, la cadena La Mejor, estamos en la cadena Globo y en MBS Noticias en YouTube. También estamos en esta red, estamos en Facebook y en todas las redes. Y el podcast lo puede descargar en su plataforma favorita a partir de mañana en la Unión Americana, si fueron ustedes tan amables. Esto es Amigos Sin Derechos y está con nosotros y pide un aplauso muy grande de todos. Dejen de hacer lo que estén haciendo. ¡René está con nosotros! ¡Bravo! ¡Bravo! ¡Bravo!

0: ¿Qué nivel de figura tenemos aquí en Amigos Sin Derechos, ganadora de un Latin Grammy? Y además nos acabamos de enterar que Rosa Concha, ¿es verdad esto que te enseñó a cantar?
1: Me enseñó a cantar. Ella es mi tía.
2: Con razón tienen el pelillo como igual, ¿verdad?
1: Soy muy talentosa.
2: El pelillo lo tienen así como...
3: Yo le arreglé hasta el Grammy, nada más para que me lo entienda.
2: Pero en un... cuadro,
3: se lo arreglé muy bonito, ya sabe, con un moñecito muy precioso y muy hermoso. Pero lo más importante, yo me la llevaba a misa de 7 los domingos.
0: ¿Y qué cantaban?
3: Alabaré, alabaré, y desde el cielo una
4: cosa. Alabaré, alabaré, alabaré, alabaré a mi Señor.
2: Qué bonito, René. Fue tus primeras interpretaciones, ¿no?
1: Espectacular.
3: Y de ahí... para arriba, para arriba, para arriba, para arriba, y yo para abajo, para abajo, para abajo, para abajo, pues ya saben, ¿no? Yo haciendo los favores, la parte cochina, la parte difícil.
0: Claro.
2: Y o sea, es que es la artista.
3: Pues sí, el artista, ay, y yo era la que cobraba.
2: Pues no se nota.
1: Robé mucho dinero a mi tía. Ahorita estoy confesando, le estoy robando mucho dinero a mi tía.
3: Yo con gusto te lo doy, mi amor. No es cierto, una niña súper talentosa, hermosísima, con una vibra maravillosa, ¿verdad,
2: Jessica? Maravillosa, una gran artista que ha estado con nosotros desde hace, pues prácticamente desde los inicios de su carrera. Y que me da mucho gusto que estés acá. ¿Cómo has estado? ¿Cómo va todo?
1: Bien, muy bien. Me siento como un poco extraña de estar dando la espalda a lo que sea. Pero no, me siento muy bien, me siento muy contenta. He estado haciendo música nueva. Y pues nada, he venido a cantarles un ratito, a conectar con esta nueva canción que tengo ahorita.
2: ¿Te gusta el fútbol?
1: Me gusta verlo. La neta es que no soy muy clavada.
2: Eso que sí que no.
0: Tanto. A lo mejor el torneo que está sucediendo en estos momentos, ¿lo ves? ¿Los partidos de México?
1: Sí, sí los he visto. Sí. O sea, sí. Leve.
0: Leve, la nieve. 10 minutos y luego ya te vas.
3: No, le
1: gusta. O sea,
3: verdad,
1: no, sí me
3: ya.
1: gusta un poquito ya.
2: Déjame
1: querer como a mí
2: ¿Pitoniza?
1: Me gusta.
0: Sí, está bien, René.
3: Mira, no importa. Mientras nosotras veamos las piernas de los futbolistas y ellos la pelota, ¿no? O sea.
1: No, a mí, o sea, a ver. A mí me gusta meter goles en las canciones.
2: ¡Qué bonito! Pues metamos uno, ¿cuál nos cantas?
1: Vamos a cantar esta nueva canción que se llama No Acaba Aquí, y pues el mundial todavía no acaba aquí.
0: Venga.
3: Venga, René.

0: ¿Qué hubo, mi Fer?
1: Oye, si le dije. La que te observaba.
2: Pues cómo no.
0: Sí. René está con nosotros a todo México. Su nueva música. Y la verdad es que me da mucho gusto que esté aquí. Está increíble la canción, ¿eh?
3: Está muy cool. Me encanta como esta energía de que siento que vengo de un momento en el que sí sentí que perdí mucho el divertirme, porque a veces la rutina te lleva mucho a hacer todo en automático. Y quería sacar esta canción porque es como de, no acaba aquí, o sea, las cosas van avanzando. Pues sí, puede que me duela ahorita, pero mañana a lo mejor ya no me va a doler y pues todo va a estar chido.
0: Qué
3: cómanse
0: bueno.
3: Un cuarzo.
0: Y recuerda, René, recuerda que cuando dices un consejo, que cuando dices algo, está la dama de México.
3: Ay,
0: por favor, para cualquier cosa. ¿Qué tal canta, eh?
1: Bueno, y canto yo más bonito.
0: No.

0: ¿Qué se hizo?
1: Pues una canción.
0: Ah, de la iglesia. Ayer. Perdón, este
1: no sé. ¿Qué es tu primera comunión?
0: Sí, fui, pero.
2: No hizo su primera comunión.
0: Estaba yo distraído.
2: No hizo su primera comunión.
1: Por su gran culpa.
3: Claro.
2: Sí.
3: ¿Qué opina, René, de esa voz angelical? Te cautivó.
2: Es que yo vengo de eso. O sea, mi tía me dio. O sea, nos entrenó a todos. Y yo fui la más talentosa, ¿verdad, tía?
1: Sí, claro.
2: Sí, claro.
1: Oye, ¿qué proyectos traes?
2: De abolengo.
1: Más adelante, mi reina, porque pues ahora sí que estás bien llena de talento y. Yo creo que las puertas te están abriendo de todos lados más que nunca.
2: Estoy muy emocionada porque, bueno, primero voy a tener un show el 14 de agosto en el Fog of Room, que es aquí en la Ciudad de México. Están súper invitados todos. Y también estoy muy emocionada porque voy a tocar dos fechas en el GNP, en el Estadio GNP.
1: Wow.
2: Voy a estar abriendo el show de Stray Kids de en el Straight City y, pues, neta, estoy muy emocionada.
0: Bien, oye.
2: O sea, es un... Pues voy a estar frente a un público de K-pop, que pues Stray City es un evento que todos los fans del K-pop están pues esperando. Y me escogieron dentro de los proyectos que estuvieron ahí haciendo, pues no sé cómo estuvo muy bien, pero solo sé que el management y que las personas que están a cargo de Stray Kids eligieron el proyecto ellos mismos. Y eso me emociona un montón porque, no sé, fue algo muy especial para mí eso.
0: Orgullo de México, sí. Como debe ser, carajo, como debe ser.
1: Exacto.
0: Que nos cante su discípula,
1: cántanos
0: otra canción.
1: Los discípulos, por favor.
0: No,
1: a los
0: distraigas.
1: Discípulos.
2: No pienso que...
1: Ni me digan por qué canto la de te voy a arrancar los ojos como una vaca.
0: No. ¿Te voy a arrancar los ojos con qué?
1: Te voy a arrancar los ojos como una vaca. Y me voy a hacer un licuado pa' que me veas. Pero bueno, mejor cántanos tú, René, porque yo me
2: canto.
0: La dama de México.
1: Conmigo y no me importa, pero no contigo. Cántanos otra, René hermosa.
2: Ay, me encanta. Ok. Voy a cantar esta que se llama La Torre, que fue la canción con la que gané el Grammy. Y pues bueno, es un arreglo muy bonito que también aquí está Aldo Zanella, que es un gran músico.
0: Bienvenido, Aldo.
1: Como
0: bienvenido,
1: la tráiler.
0: Como la tráiler.
1: Sí, claro que sí.
2: Nos vamos a poner rockeros.
0: Venga.
2: Un poquito. Venga.

0: Ah, qué gran artista eres, René. Gracias por estar acá, de verdad.
1: Gracias a ustedes, gracias. Y que pues que viva México, pues.
2: Eso. Mañana a celebrar. Bonito, ¿no? Sí.
3: Oye, ¿y cómo te encontramos en redes, René?
1: Me pueden encontrar como @holasoyrené en todas las redes sociales. Escuchar No Acaba Aquí, acuérdense, en todas las plataformas digitales. Y pues muchísimas gracias por este espacio. Y pues que viva México. Nos vemos a la próxima.
0: Sí, señor. Gracias, René. Gracias por estar acá. Hasta el día de mañana.
2: Gracias,
0: pásenla bien.
2: Gracias a todos. Bye.
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2: A la hora que debas elegir una escuela, es importante valorar todas las opciones que tengas en la mira. Te recomendamos participar en jornadas de puertas abiertas y asistir a reuniones informativas o personales. Recuerda que lo primero en lo que debes pensar es en la ubicación.
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0: se merece.
1: Y en otros temas, la fiebre mundialista está aquí, pero ojo, haz que ruede el balón y no tus gastos.
0: Si quieres saber cómo evitar que la pasión mundialista te deje fuera del juego, quédate en la Revista del Consumidor Radio.
2: Revista del Consumidor.
0: En la actualidad, crear nuestras propias tecnologías domésticas es la opción ideal para elaborar productos básicos con ingredientes de calidad y muy accesibles.
1: Lo mejor, no tenemos que buscar por horas lo que necesitamos, ya que lo encontramos en tiendas de materias primas y droguerías. Por eso vamos a preparar nuestro propio shampoo para lavar el auto. ¡Manos a la obra!
0: Recuerda que cada receta está aprobada por el Laboratorio Nacional de Protección al Consumidor. Los ingredientes que vamos a utilizar para hacer 750 mililitros son: una taza de agua purificada, una pizca de colorante vegetal azul, una cucharada sopera de cera de carnaúba, dos tazas de lauril éter sulfato de sodio y cuatro cucharadas soperas de polisorbato 20.
1: También vamos a necesitar los siguientes utensilios: una taza medidora, una cacerola con capacidad de 2.5 litros, un embudo, una cuchara sopera y una botella de plástico de 750 mililitros con tapa. Su preparación nos va a tomar nada más y nada menos que 25 minutos. Sin duda, una gran ventaja.
0: Para poder elaborar nuestro champú para auto, comenzamos vertiendo el agua en la cacerola y la calentamos. Una vez caliente, agregamos polisorbato 20 y revolvemos. Cuando el agua esté a punto de hervir, agregamos una cucharada sopera de cera de carnaúba. Agitamos hasta que se incorpore por completo y dejamos hervir durante 3 minutos. Retiramos del fuego, agregamos el lauril éter sulfato de sodio y removemos suavemente. Después incorporamos el colorante y mezclamos hasta que el color sea uniforme.
1: Por último, con ayuda del embudo, envasamos nuestra mezcla en la botella de plástico y colocamos una etiqueta con el nombre del producto, la fecha de elaboración y de caducidad. En este caso, considera que su tiempo de caducidad es de 6 meses. Finalmente, pero no menos importante, hay que guardarlo en un lugar fresco y seco, fuera del alcance de niñas y niños. ¡Y listo! Tenemos nuestro propio shampoo para auto. Para usarlo, toma en cuenta que para 10 litros de agua se deben disolver aproximadamente 15 mililitros de shampoo. Al final del día, apostar por las tecnologías domésticas no es solo una forma de ahorrar, es tomar el control de lo que consumimos.
0: Si quieres aprender a preparar otras tecnologías como crema de cacahuate, gel para el cabello o jabón líquido corporal, puedes visitar nuestro canal de YouTube, Profeco TV.
2: Revista del Consumidor.
0: La fiebre por la Copa Mundial de Fútbol 2026 ya está aquí y con ella la emoción llega a su punto máximo. Seas aficionado o no, el ambiente festivo invita a participar en celebraciones que, sin planificación, pueden desbordar tu presupuesto.
1: Entre las suscripciones para ver los partidos, la playera oficial o las salidas con amigas y amigos, los gastos se pueden elevar. Por eso, consumir de manera inteligente te permitirá disfrutar la intensidad del torneo sin poner en riesgo tu estabilidad económica.
0: No se trata de no gastar, sino de hacerlo con conciencia. Si vas a comprar productos alusivos con responsabilidad, evita hacer gastos con cargo a tu tarjeta de crédito. Además, para que tus finanzas no reciban una tarjeta roja, considera las siguientes reglas del juego.
1: Establece un presupuesto y define cuánto gastar en artículos y celebraciones sin descuidar tus gastos fijos. Compara precios antes de comprar y elige siempre establecimientos formales.
0: Guarda tus comprobantes, ya que son tu única defensa para cambios, devoluciones o aclaraciones. No olvides que la propina es opcional, ya que es una gratificación voluntaria por el servicio, no un cargo obligatorio.
1: Reflexiona antes de gastar y pregúntate si realmente necesitas el producto o si el lugar donde verás el partido justifica el gasto. Disfruta sin la camiseta oficial. Puedes vivir.

0: Vivir la emoción del fútbol sin necesidad de gastar de más.
1: Y hablando de camisetas, puedes consultar los costos de los productos oficiales en diferentes establecimientos en el programa ¿Quién es quién en los precios? Pero el precio no es lo único que debes vigilar. En plena fiebre mundialista, las imitaciones y los productos de baja calidad están a la orden del día. Por eso, si vas a comprar algún producto, revisa la calidad de los materiales. Examina las costuras, acabados y resistencia para detectar productos de baja calidad.
0: También verifique el empaque, ya que los artículos originales tienen sellos, hologramas y etiquetas de licenciamiento oficial de las marcas deportivas. Fíjate bien en la nitidez, la calidad de impresión y ortografía de las etiquetas. Las imitaciones suelen tener errores o empaques deficientes.
1: Recuerda comprar en tiendas o distribuidores oficiales. Es la forma más segura de garantizar la autenticidad del producto y hacer valer tu garantía. No te confíes. Aunque la compra sea digital, no debes de bajar la guardia.
0: Para evitar fraudes en tus compras en línea, toma en cuenta las siguientes recomendaciones. Compra en sitios seguros y verifica que la dirección comience con https://:// Tenga certificado de seguridad vigente y ofrezca métodos de pago confiables.
1: Comprueba la identidad del proveedor. Asegúrate que el comercio tenga domicilio físico, teléfono, correo electrónico u otros medios de contacto. Consulta la reputación de la tienda y busca opiniones o referencias de otros compradores antes de pagar.
0: Lee los términos y condiciones. Hazlo para evitar sorpresas y conocer las políticas de envío, cambios y devoluciones. Analiza la descripción del producto y revisa materiales, talla, colores y dimensiones. Compara las imágenes con el original y verifica que el número de modelo coincida. Desconfía de las gangas, ya que si el precio está muy por debajo del valor de mercado, es una señal de alerta.
1: Para compras en línea más seguras, consulta el monitoreo de tiendas virtuales ingresando a www.profeco.gob.mx/tiendas virtuales. Ahí te decimos si el comercio es transparente con sus medios de contacto físicos, métodos de envío, precios claros en moneda nacional y políticas de cancelación.
0: Ya para cerrar, recuerda que la Ley Federal de Protección al Consumidor, en su artículo 12, establece que el proveedor tiene la obligación de entregar factura, recibo o ticket de compra. ¡No te vayas sin él! ¡Es tu respaldo! Recuerda que no necesitas gastar en exceso para disfrutar del Mundial. ¡Vive la emoción del fútbol con un consumo responsable!
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0: pasear.
1: Precauciones, y puede consultar toda la información en la página del Servicio Meteorológico Nacional y en las redes sociales oficiales del mismo Servicio Meteorológico Nacional. Hasta luego.
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3: A las 7:30 de la mañana, la presidenta Claudia Sheinbaum encabezará su conferencia de prensa matutina. A las 8 de la mañana se prevé que dé inicio la movilización nacional de transportistas convocada por la AMOTAC. A las 16 horas iniciará la marcha por la dignidad y el respeto a las familias buscadoras que partirá de la estación del tren ligero Texcitlán al Estadio Azteca. A las 19 horas se llevará a cabo el partido México contra Chequia en el Estadio Ciudad de México. El presidente de Estados Unidos, Donald Trump, comenzará con un mitin las celebraciones por los 250 años de independencia del país. Posteriormente se reunirá en la Casa Blanca con el secretario general de la OTAN, Mark Rutte. En Berlín, los líderes de Alemania, Francia, Italia, el Reino Unido y Polonia sostendrán un encuentro para abordar el apoyo a Ucrania y unas eventuales negociaciones con Rusia. El primer ministro de Israel, Benjamín Netanyahu, declarará en el tribunal del distrito de Tel Aviv, en el que se prevé será su penúltimo testimonio en el juicio que enfrenta por cargos de corrupción y fraude. Y el director general de la OMS, Tedros Adhanom, ofrecerá una rueda de prensa para hablar de la evolución del brote de ébola en el Congo.
4: Seis de la mañana con 12 minutos y vámonos con muchísima información que tenemos preparada para usted en este miércoles 24 de junio, y es que hoy la selección mexicana se enfrenta a su similar de Chequia en el estadio Ciudad de México, por lo que el gobierno de Clara Brugada ha decidido implementar ley seca aquí en la capital del país. Vamos a platicar sobre este tema, va a empezar desde las 15 horas del día de hoy hasta las 7 de la mañana de este jueves, pero va a ser en toda la Ciudad de México. Incluye restaurantes. Bueno, pues vamos a responder todas estas dudas aquí en este noticiero, en esta primera emisión de MBS Noticias. También se han colocado más pantallas en la Ciudad de México para que todos los aficionados puedan disfrutar de este partido entre la selección mexicana y pues su similar de Chequia. También información que se ha dado en las últimas horas, y es que mire, en vilo está el bloqueo de transportistas. Ayer ya muy noche, la Secretaría de Gobernación, bueno, pues había anunciado que este paro nacional de transportistas se suspendía, quedaba completamente suspendido, y es que recordemos que se había anunciado este bloqueo de transportistas en carreteras de los 32 estados de nuestro país a partir de las 8 de la mañana. La Secretaría de Gobernación dice: ya nos reunimos, ya logramos acuerdos, se suspende este bloqueo carretero. Sin embargo, líderes de la AMOTAC pues han anunciado que van a salir a manifestarse, aunque no a bloquear, van a salir a manifestarse hasta que se materialicen estos acuerdos o al menos se entregue una minuta de parte de las autoridades, y también tienen prevista una reunión el día de hoy a las 8 de la mañana. Y bueno, pues hasta que no tengan materializadas estas demandas que ellos están pidiendo a las autoridades, es que se suspende completamente este bloqueo carretero, pero hasta el momento pues van a salir a las carreteras, no van a bloquear, solamente aseguran se van a manifestar. Entonces vamos a estar muy muy pendientes de lo que ocurra con los transportistas en todo el país, y es que amagaron con salir a las carreteras de todo el país. Volvemos con tema de gobernadores que son o no son investigados por Estados Unidos. El gobierno allá en Durango, el gobernador priista Esteban Villegas, pues negó que Estados Unidos le haya quitado la visa, aunque reconoció pues que sí está bajo una alerta amarilla. Señaló que se trata solamente de un trámite administrativo. De ser así, señalan algunos columnistas, de ser así que se le retire la visa al gobernador priista de Durango, sería el primer gobernador de oposición que es investigado por Estados Unidos. Vamos a darle pues seguimiento a este caso allá en Durango. Mientras, en Baja California, pues la morenista Marina del Pilar por segundo día consecutivo descartó tratos en los curitos con el gobierno de Estados Unidos para recuperar su visa y pidió no convertir el asunto en una telenovela o en un capítulo de La Rosa de Guadalupe. Así la parte política en nuestro país, y es en estas pues relacionadas con las investigaciones allá en Estados Unidos. Y pues aquí en la Ciudad de México, este martes continuó la pasarela de integrantes de la Cuarta Transformación, y es que este martes continuó el registro de morenistas que buscan ser los candidatos a los gobiernos de Colima, Chihuahua y Guerrero. A quien no se le vio ahí en el World Trade Center fue a Félix Salgado Macedonio, recordemos, senador con licencia y padre de la actual gobernadora de Guerrero, Evelyn Salgado. Y es que recordemos que este mismo martes la presidenta Claudia Sheinbaum les recordó a los morenistas que está en contra del nepotismo. Félix Salgado Macedonio no se presentó al World Trade Center, aunque algunos señalan que se habría registrado vía electrónica, no lo confirman. Sin embargo, bueno, pues nos comentaban nuestros compañeros reporteros que pues tiene todavía chance de registrarse durante toda la semana de manera electrónica. No está confirmado, vamos a estar pendientes de esta pasarela de personajes de la Cuarta Transformación, pues que quieren participar en las próximas elecciones del 2027. El día de hoy se suspenden las actividades, pues por este partido de la selección mexicana. Información económica, información que tiene que ver con Pemex. El día de ayer se dio a conocer la firma de un memorándum de entendimiento con la brasileña Petrobras. Petrobras y Petróleos Mexicanos formalizaron este martes esta alianza para establecer una coordinación estratégica y técnica para evaluar, desarrollar y ejecutar de manera conjunta proyectos en la industria de hidrocarburos. Vamos a platicar de este tema. ¿Qué alcances tiene? ¿Es bueno para Pemex? ¿Qué significa este memorándum de entendimiento que se dio a conocer el día de ayer? Pero todo esto y muchísimo más aquí en esta primera emisión de MBS Noticias. Les recuerdo, mi nombre, soy Diana Alcaraz, y en Twitter me encuentra como Diana Alcaraz D. Arrancamos con toda la información, pero antes, información de los estados.
2: Estados.
0: La Comisión Anticorrupción del Congreso del Estado informó que recibió por escrito la defensa del gobernador Samuel García luego de la solicitud de juicio político en su contra por presunto desvío de recursos. El expediente será revisado por los legisladores y la versión pública será difundida este miércoles. Mientras tanto, el caso avanzará al Pleno Legislativo.
2: Tabasco.
0: Fueron detenidos 4 presuntos integrantes de una célula del cártel Jalisco Nueva Generación, señalada por su presunta participación en extorsión contra carniceros en los municipios de Centro y Jalpa de Méndez. Entre los detenidos se encuentra Salvador N., alias Quilos, identificado como presunto jefe de plaza en la región. De acuerdo con las autoridades, el grupo delictivo obligaba a los comerciantes a vender carne de procedencia ilícita. Además, se le relaciona con el homicidio de 3 trabajadores del sector cárnico. Asimismo, emitieron fichas de recompensa de 4 involucrados más.
2: Michoacán.
0: El diputado local de Morena, Juan Carlos Barragán, fue inhabilitado por 20 años para ocupar cargos públicos y deberá resarcir más de 5.6 millones de pesos por irregularidades detectadas en el programa Becas Futuro 2018, cuando se desempeñaba como secretario de Desarrollo Social en la entidad. El legislador rechazó la resolución y afirmó que impugnará el fallo.
2: Sinaloa.
0: Después de un año de búsqueda, un joven reportado como desaparecido en Mazatlán fue hallado sin vida en una fosa clandestina en la comunidad de El Verde, donde se han encontrado otros cuerpos, incluidos los mineros privados de la Libertad en el municipio de La Concordia. La víctima fue identificada como José Isaías García, quien viajó al estado en compañía de otros 2 jóvenes procedentes de San Juan del Río, Querétaro, de quienes se desconoce su paradero.
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5: Vamos a hacer el cuac cuac. 1, 2, 3. Cuac cuac. ¿Por qué nos gustamos?
6: Porque nos amamos.
5: ¿Por qué nos buscamos?
6: Porque nos amamos.
7: Primero, no se le cierra la puerta a nadie. Tan es así que están 4 partidos ahora buscando el registro y el Instituto Nacional Electoral tendrá que determinar si en efecto cumplieron con todos los requisitos de ley para poder registrarse.
8: Con todo respeto, yo creo, sin temor a lo mejor a equivocarme, no sé si realmente la presidenta conozca realmente pues la demanda que nosotros como movimiento o nuestra molestia.
9: Nosotros, yo me he reunido con mucho respeto, con mucha transparencia con las autoridades del gobierno de Estados Unidos. Mantenemos muy buena comunicación, muy buena coordinación. Pues eso es. Nada más no hagamos telenovelas ni historias de la Rosa de Guadalupe. Entonces, pues ya no tengo nada más que decir del tema.
10: A ver si en estos días me la traigo y se las enseño, porque si me la hubieran querido quitar, pues sí me están dando ganas de ir a Estados Unidos para que ya como que se calme todo eso. Yo fui al consulado directamente por el detalle que tuve.
11: Cuando hay política mafiosa, hay un pacto de silencio. Y basta que uno hable para que ese pacto de silencio haga agua por todos lados. Entonces, por eso nadie quiere que se sepa que ellos están hablando. Pero a partir de esto queda al descubierto que probablemente ya varios están hablando.
12: Cuando tú decides militar en un partido, decides asumir ciertas reglas, si no, por eso están otras vías. Sin embargo, la verdad, yo creo que Félix sabe de la relevancia del proyecto, sabe de la relevancia, pues, de militar con respeto.
13: Hoy el PAN le apuesta a las y los panistas. Estamos en una etapa en la que las y los panistas necesitamos tener claro qué representamos, cuáles son nuestros ejes de conducción.
14: La inteligencia artificial es una herramienta extraordinaria, pero lo que ha quedado muy claro es que nuestro principal objetivo es buscar que se proteja la dignidad humana, que no haya forma de que a través de este mecanismo se denigre a las personas.
15: Faltar el respeto es no recibir a las madres buscadoras, es echarle a los granaderos. Faltar el respeto a México es no cumplir con la palabra que empeñaron con los profesores y que está grabada. Eso es faltar el respeto y eso es traicionar a México, porque si hay traidores, son ustedes.
16: Mañana a las 8 de la mañana quiero que salgan, no bloqueen, salgan y manifiesten con sus camiones sus inconformidades en todo el país.
17: Si no se rellegara a esa, alguna de las partes no lo hiciera, vamos a suponer que Estados Unidos diga, no, yo no quiero que sean 16 años. ¿Qué pasa con el tratado? Sigue vigente 10 años. O sea, tu peor escenario es que siga 10 años.
18: Esto es de mañana a partir de las 15 horas a el jueves 25 de junio a las 7 de la mañana, se prohíbe la venta de bebida.
19: La inteligencia artificial, que acabamos de ser víctima de eso, porque mucha gente, millones de colombianos, fueron manipulados por la mentira. ¿De dónde que iban esos guerrilleros? Si es el hijo de una víctima, de un senador que fue asesinado.
20: We have just lived through the 11 hottest years.
21: Acabamos de vivir los 11 años más calurosos jamás registrados. Y la Organización Meteorológica Mundial ha advertido que aún no hemos visto nada. El niño no solo está llamando a la puerta, corre el riesgo de derribar la casa.
22: It risks blowing the house down.
23: They're wrong.
0: Están equivocados. Nos lo dijeron internamente. Lo tenemos comprobado al 100%. Y si tuvieran razón, cancelaría las reuniones ahora mismo.
21: Desde su punto de vista, señor presidente, ¿cuándo estarán realmente esos inspectores del Organismo de Energía Atómica sobre el terreno?
0: En el momento oportuno, no hay prisa.
4: El 24 de junio del 2026 arrancamos con toda la información en esta primera emisión de MBS Noticias. Ya como le adelantaba hace unos minutos, la Alianza Mexicana de Organización de Transportistas, AMOTAC, canceló el bloqueo de carreteras que tenía previsto para este 24 de junio. Al menos eso es lo que informó la Secretaría de Gobernación. Nora Bucio con un adelanto de esta información.
24: Diana, te saludo con gusto y te comento que la Secretaría de Gobernación anunció que la Alianza Mexicana de Organización de Transportistas, conocida como AMOTAC, se desistió de realizar los bloqueos carreteros que tenía programados para este 24 de junio tras una mesa de negociación celebrada en la dependencia federal. Al concluir el encuentro, las autoridades destacaron que existe una ruta de trabajo para atender las demandas planteadas por los transportistas, por lo que se acordó privilegiar el diálogo y la construcción de acuerdos. Durante la reunión, Gobernación reiteró el llamado a la responsabilidad de los integrantes de la organización y a respetar el derecho al libre tránsito de millones de personas que diariamente utilizan las carreteras del país. Los detalles más adelante.
4: Eso es lo que señaló la Secretaría de Gobernación ya muy noche el día de ayer. Sin embargo, la organización aseguró que mantiene la convocatoria a manifestarse este miércoles mientras se formalizan los acuerdos alcanzados con autoridades federales. Escuchemos a Rafael Ortiz, líder de la AMOTAC.
16: Mañana a las 8 de la mañana quiero que salgan, no bloqueen, salgan y manifiesten con sus camiones sus inconformidades en todo el país. Se nos prometió una minuta que no nos entregaron y se comprometió a estar Omar García Harfuch mañana a las 8 de la mañana para mandarles un mensaje a todos ustedes. Hasta que no reciban esos mensajes, esa minuta y un mensaje del servidor, levantaremos o cancelaremos el paro. Pero por lo pronto, todo sigue adelante como lo planeado. Échenle ganas y por un transporte digno y justo. Gracias.
4: Este martes, la presidenta Claudia Sheinbaum fue cuestionada sobre este tema durante su conferencia mañanera y pues adelantó que se trabaja en un tipo C5 para las carreteras del país. El objetivo es dar seguridad a transportistas. Aseguró que quieren combatir los robos.
1: En el gabinete de seguridad vemos por lo menos una vez al mes lo que tiene que ver con robo en carreteras y se presenta conjuntamente entre Secretaría de Infraestructura, Comunicaciones y Transportes y Guardia Nacional. Tienen un nivel de coordinación muy importante y ya vamos a ir presentando nuevas cosas también en carreteras. Les puedo adelantar, estamos haciendo un centro de como C5 para carreteras que ya lo vamos a presentar muy pronto.
4: Y el día de hoy México se enfrenta a sus similares de Chequia aquí en el Estadio Ciudad de México, por lo que el gobierno de la capital anunció ley seca para este día y va a concluir el día de mañana, pero Arturo Damián nos tiene un adelanto. Arturo, buenos días.
2: Hola, ¿qué tal, Diana? Buenos días. El gobierno capitalino anunció ley seca para las inmediaciones del FanFest y zona de Reforma para este miércoles 24 de junio, en que jugará la selección mexicana en contra de su similar de Chequia en el marco del Mundial de Fútbol 2026. ¿De qué hora a qué horas estará establecida esta restricción? Los detalles en un momento.
4: Se suspenderá la venta de bebidas alcohólicas en todas sus graduaciones en el perímetro del Centro Histórico de la Ciudad de México, que incluye la zona donde está instalado el FIFA Fan Fest en el Zócalo. Escuchemos al secretario de Gobierno de aquí de la capital, César Cravioto.
3: Esto es de mañana a partir de las 15 horas a el jueves 25 de junio a las 7 de la mañana se prohíbe la venta de bebida para llevar en todo tipo de tiendas de conveniencia, abarrotes y supermercados, restaurantes y bares con licencia para consumo de bebidas alcohólicas en el establecimiento está permitido.
4: Y ante el encuentro entre México y República Checa, la Secretaría de Seguridad Capitalina desplegará un operativo especial con 7.500 elementos y 720 efectivos de las Fuerzas de Tarea Conjunta en el Estadio Ciudad de México, el FanFest, el Zócalo Capitalino, Reforma y festivales de fútbol. Es la voz del jefe de la Policía de la Ciudad de México, Pablo Vázquez.
5: Para el operativo en el Estadio Ciudad de México, la policía de la ciudad desplegará 7.500 elementos apoyados por 720 integrantes de la Fuerza de Tarea Conjunta. De manera general, las y los elementos de la Secretaría tendrán bajo su responsabilidad la implementación del polígono conocido como Última Milla en las inmediaciones del estadio para ordenar el flujo de personas alrededor del recinto, garantizar un arribo ordenado de las y los aficionados y, por supuesto, la correcta operación de todos los servicios de transporte.
4: Y colectivos de madres buscadoras advierten que se van a manifestar en las inmediaciones del Estadio Ciudad de México. Exigen una disculpa de la presidenta Claudia Sheinbaum. Juan Carlos Alarcón con un adelanto.
23: ¿Qué tal, Diana? Gracias, muy buenos días. Colectivos de personas buscadoras informaron que este día asistirán al Estadio Azteca para llevar a cabo una protesta por los más de 134,000 desaparecidos. Además, exigirán una disculpa pública de la presidenta Claudia Sheinbaum Pardo. Más detalles en un momento.
4: Y Fernando Vargas, familiar de Olín, señaló que buscan visibilizar internacionalmente la crisis de desapariciones en nuestro país.
25: Vamos al estadio a exigir una disculpa pública de la presidencia de la República. Se ha burlado de la cantidad de personas que llegamos a visibilizar y a manifestarnos. Hicieron sufrocancias mayores al número de familias que se manifiestan. Por eso es que exigimos la disculpa pública y

0: Tras activarse una alerta amarilla por anomalías en su último cruce fronterizo.
1: A ver si en estos días me la traigo y se las enseño, porque si me la hubieran querido quitar, pues sí me están dando ganas de ir a Estados Unidos para que ya como que se calme todo eso. Yo fui al consulado directamente por el detalle que tuve. Sí, me agarraron mi visa, me pasaron un cuartito a hacerme algunas preguntas y me dijeron, oye, aquí está tu visa. No, así fue tal cual. Aquí está tu visa, no te la vamos a retirar, pero sí hay que resolver el tema de algo, no sé, o sea, de algo, como algunos los detienen cada vez que pasan por el aeropuerto, porque hubo un homónimo y te están deteniendo cada vez que pasas hasta que resuelves el tema de fondo, que es lo que yo estoy tratando de hacer con el consulado.
0: Eso en Durango, pero en Baja California la gobernadora Marina del Pilar pidió no hacer telenovelas luego de darse a conocer un audio en el que aparentemente se encuentra solicitando asesoría para recuperar su visa. Asimismo, volvió a negar pactos en lo oscurito con Estados Unidos.
2: Tanto en internet, este abogado pues se dedica no a resolver problemas de visa, sino a delitos pues de los llamados de cuello blanco, y pues sus honorarios son bastante altos. Preguntarle pues qué tiene que opinar sobre estas dos cuestiones.
3: Bueno, eso que dicen de que acuerdos en lo oscurito, como ya lo comenté ayer, ¿no? Yo lo busqué a él en algún momento porque hay personas que se están acercando a mí, como justamente estas personas del audio que se dicen ser intermediarias de. Entonces a mí pues eso me pareció muy extraño, y yo, para tener más certeza legal o jurídica, contacté a este asesor en algún momento. No hay ningún acuerdo. Yo me he reunido con mucho respeto, con mucha transparencia con las autoridades del gobierno de Estados Unidos. Mantenemos muy buena comunicación, muy buena coordinación. Pues eso es. Nada más no hagamos telenovelas ni historias de la Rosa de Guadalupe. Entonces, pues ya no tengo nada más que decir del tema.
0: Y legisladores de oposición exigieron que la gobernadora de Baja California, Marina del Pilar, aclare públicamente los alcances de cualquier gestión o colaboración con autoridades de Estados Unidos relacionadas con la eventual recuperación de su visa. Escuchemos a la panista Kenia López, al priista Rubén Moreira y a Gibran Ramírez de Movimiento Ciudadano.
4: Será bueno que la gobernadora pueda clarificar en qué etapa está en términos jurídicos a propósito de este audio que ha sido público, porque la certeza de legalidad de una autoridad siempre será bueno para su pueblo. Y tener gobernadoras, gobernadores que estén acompañados de pues una buena reputación y además de la legalidad, siempre ayudará a sus estados.
5: Todo se ha manejado en una nebulosa donde se esconde información. Si ella quiere arreglar un problema que es evidente que tiene, pues que lo haga de manera transparente. Otro ciudadano pudiera recurrir a otro tipo de estrategias, pero ella es gobernadora de una entidad y pues todo lo que haga tiene que presentarlo ante la opinión pública de su estado y del país.
6: Cuando hay política mafiosa, hay un pacto de silencio. Y basta que uno hable para que ese pacto de silencio haga agua por todos lados. Entonces, por eso nadie quiere que se sepa que ellos están hablando. Pero a partir de esto queda al descubierto que probablemente ya varios están hablando. Nosotros nos enteramos por esas grabaciones, pero seguro que en los círculos del oficialismo circula más información de la que tenemos nosotros.
0: Y quien sí ya se encuentra en Estados Unidos es Roberto Lázari. Inicia su gestión en la Embajada de México en el país vecino del norte, así lo confirmó la Cancillería. Su gestión priorizará la protección de los connacionales, el momento de la prosperidad en América del Norte y la consolidación de acuerdos bilaterales. Y vámonos con información de Morena, y es que este martes pues continuó la pasarela de candidatos o quienes pretenden convertirse en candidatos rumbo a las elecciones del 2027. Nora Bucio con un adelanto de la información. Adelante, Nora.
7: Diana, te saludo. Comento que durante la segunda jornada de registros de aspirantes a la Coordinación Estatal en Defensa de la Transformación y Soberanía Nacional de Morena, la sombra de Félix Salgado Macedonio, el Toro, inundó el recinto. La jornada inició a las 9 de la mañana, acompañada de bailes de tecuanes y jaguares, y de lo que más se hablaba era si el senador con licencia acudiría a registrarse con la intención de obtener la candidatura que le permita suceder en el gobierno de Guerrero a su hija Evelyn Salgado. Más detalles en un momento.
0: Miren, esta jornada se registraron 22 aspirantes de Chihuahua, Colima y Guerrero, mientras que afuera del World Trade Center, simpatizantes y comerciantes aprovecharon el evento para vender artículos alusivos a Morena y a la presidenta Claudia Sheinbaum. Y mientras la presidenta de la Comisión Nacional de Elecciones de Morena, Citlali Hernández, aclaró que el partido

0: oficialista no romperá sus reglas internas sobre nepotismo para favorecer a personajes como Félix Salgado Macedonio, padre de la gobernadora de Guerrero, Evelyn Salgado.
1: Bueno, también en el diálogo con el PT y el Verde, pues no, o sea, hay límites que se respetan, ¿no? Entre, aunque son tres partidos distintos, pues no nos vamos a hacer la mala jugada de que algún militante de Morena se registre por otro partido solo para tener otra regla, ¿no?
0: Y el coordinador de Morena en San Lázaro, Ricardo Monreal, informó que 14 legisladores de Morena han solicitado licencia para participar en el proceso interno rumbo a las elecciones del 2027. Destacó el caso del diputado Ulises Mejía Haro, quien busca la gubernatura de Zacatecas y será sustituido en su curul por su padre Antonio Mejía Haro. El coordinador morenista negó que este relevo constituya nepotismo.
2: Sí, hay opiniones en ese sentido, pero así está, digo, la ley así está. Él fue registrado en tiempo y forma, fue votado en la elección del 24 y va a asumir, de considerarlo así él, me refiero al papá, de considerarlo pertinente, él va a tomar posición como diputado federal en los próximos días. Es la discusión, pero repito, precisamente por eso la presidenta de la República tomó la decisión de plantearle a Morena que las reglas de nepotismo electoral se aplicaran en el 27 y no hasta el 30.
0: Mira, el día de ayer se calentaron los ánimos durante la permanente allá en el Congreso de nuestro país, y es que hubo hasta recordatorios de la mamá de algunos legisladores, el enfrentamiento entre el priista Rubén Moreira y el morenista Gabriel García. Óscar Palacio con un adelanto.
3: Gracias, Diana. Buenos días. El coordinador de los diputados del PRI, Rubén Moreira, protagonizó un duro enfrentamiento con el morenista Gabriel García, a quien incluso le mentó la madre durante los trabajos de la comisión permanente. En medio de la discusión de la agenda política, el diputado Gabriel García cuestionó a su compañera del PT, Mari Carmen Bernal, si conocía la opinión de un renombrado priista sobre otros priistas. Mari Carmen Bernal respondió solicitando la proyección de un video donde se observa al exgobernador Humberto Moreira hablando en contra de la candidatura de Carolina Villano al gobierno de Hidalgo y manifestando su apoyo al morenista Julio Menchaca. Lo ocurrido causó la molestia del diputado Rubén Moreira, quien se acercó hasta el lugar donde se ubicaban los legisladores de Morena en el salón de sesiones para reclamar de manera airada a Gabriel García. Diana, los detalles más adelante.
0: Vamos con los titulares del mundo.
4: Titulares del mundo. New York Times, Estados Unidos.
5: Vance equilibra a un jefe revolucionario y a un rival astuto.
4: Washington Post, Estados Unidos.
5: Trump refuta las afirmaciones de Irán.
4: El País, España.
5: La Unión Europea negocia a escondidas con los talibanes la deportación de afganos.
4: Le Monde, Francia.
5: La caída de Starmer prolonga la inestabilidad del Brexit.
4: The Guardian, Reino Unido.
5: Escuelas, ferrocarriles y hospitales sufren las consecuencias de la ola de calor que azota Reino Unido.
4: Corriere della Sera, Italia.
5: Meloni y Estados Unidos. Las relaciones bilaterales permanecen sin cambios.
4: Funchal de São Paulo, Brasil.
5: Los tribunales brasileños congelaron 670 millones de reales del banco de Edir Macedo y la Policía Federal considera que la medida es similar a la tomada contra Master.
4: El Clarín, Argentina.
5: Milei logra retrasar la ofensiva legislativa para promover a Adorni.
4: Al Jazeera, Medio Oriente.
5: Irán afirma que el acuerdo para poner fin a la guerra es una declaración de derrota de Estados Unidos.
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3: 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Primeras planas. El Universal.
4: Cente se lleva plazas, becas, crematorios y 800 millones de pesos. Son parte de los beneficios y compromisos que obtiene tras 20 días de bloqueos y un plantón en el centro histórico de la Ciudad de México. Para analistas, los acuerdos alcanzados confirman una práctica recurrente de los gobiernos frente a las movilizaciones magisteriales, sin transparentar cómo se ejercen los recursos y sin atender el rezago por las clases perdidas.
3: Milenio.
4: Condena Sheinbaum timos de gobernadores para imponer delfines. Hay que garantizar la equidad de género, pero no abusar para orientar quién puede ser candidato y quién no. Con alternancias a modo, dice la presidenta.
3: Reforma.
4: Paga Metro sin licitar 20 millones de pesos en juguetes. Tiene fallas servicio a usuarios, pero cumplen a sindicato. Entregan 12.000 objetos. Saldría hasta en 1.800 pesos cada regalo infantil.
3: Excelsior.
4: Quieren gobernar 30 legisladores federales. Apuran separación del cargo. El Congreso avaló una ola de licencias encabezada por morenistas y ecologistas que quieren competir en procesos internos rumbo a 2027, la mayoría en Zacatecas.
3: Animal político.
4: Morena suma otros 21 registros por una gubernatura. Van 15 por Guerrero.
3: La jornada.
4: Ebrard. El T-MEC seguirá vigente al menos 10 años más. La postura de México el 1 de julio es extenderlo 16 años, ratifica el secretario de Economía.
3: El financiero.
4: Tomó fuerza la economía mexicana en abril. Inegi. Crece por arriba de lo previsto y borra la debilidad del primer trimestre.
3: El economista.
4: Creció actividad económica 1.2% en abril, su mejor dato en 5 años. Sector de la construcción fue el más dinámico, seguido por el de servicios. Compensaron la caída en la actividad primaria.
3: Reporte Índigo.
4: Sigue la fiesta mundialista. La fiesta del Mundial 2026 podría alcanzar su punto más alto este 24 de junio, cuando México juegue contra Chequia por su tercer triunfo consecutivo. Más allá del fervor futbolero, existen pendientes como la movilidad y el congestionamiento vial.
3: El Sol de México.
4: Pemex y Petrobras van al fondo del Golfo, acuerdan cooperación estratégica. Formalizan en Río de Janeiro un memorando de entendimiento con vigencia de 2 años.
3: La prensa.
4: Alcohol expulsado. Por el juego entre la selección mexicana y Chequia, se evitará la venta de bebidas alcohólicas para llevar en el centro histórico y 5 colonias. Además, desplegarán a 56 mil policías en diversos puntos de la Ciudad de México.
3: La crónica.
4: No hay obras del Mundial. Gobernar la urbe son de la transformación de la Ciudad de México. Planeación. Desde el Jardín Flotante de Tlalpan, una de las últimas obras entregadas por la administración de la capital, la jefa de gobierno de la Ciudad de México, Clara Brugada, explica que así como este, otros proyectos se pensaron para transformar la capital del país.
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6: Con motivo del partido de la Copa Mundial de la FIFA 2026, donde jugará México contra Chequia, el gobierno de la Ciudad de México recordó que este miércoles 24 de junio se colocarán pantallas alrededor del Zócalo capitalino en Revolución y sobre Paseo de la Reforma, donde los asistentes tendrán la oportunidad de ver el partido de manera gratuita. Además, la jefa de gobierno, Clara Brugada, recordó que también estarán disponibles festivales futboleros en 16 alcaldías. Y el servicio del metro tendrá un horario extendido hasta la 1 de la mañana. El Instituto Mexicano del Seguro Social informó que la modernización institucional de los servicios médicos, mediante tecnología de última generación en equipos de diagnóstico por imagen, como parte de una estrategia del sistema de salud, actualmente cuenta con la instalación de 42 tomógrafos de gama ultra alta en 40 hospitales de 19 entidades del país. El director general del IMSS, Zoe Robledo, destacó que la implementación de los tomógrafos beneficia directamente a áreas como urgencias, oncología, neurología, traumatología y medicina interna. La Secretaría de Infraestructura, Comunicaciones y Transportes informó que la construcción del puente Amado Nervo, que conectará Nayarit con Jalisco, registra un avance del 80%. La dependencia detalló que la obra cuenta con una inversión de 930 millones de pesos, beneficiando a cerca de 500.000 habitantes de ambas entidades, al permitir ahorros de hasta 25 minutos en los traslados entre el municipio de Bahía de Banderas y Puerto Vallarta. Se prevé que su construcción concluya en julio del presente año. Para MBS Noticias, Paola Hinojosa Mira.
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0: trascendió en la prensa. Reforma Templo Mayor.
1: Jugada de varias bandas, resultó el fallo de la Sala Superior del Trife al impedir a los partidos políticos postular exclusivamente mujeres en 8 municipios de Jalisco, donde nunca ha gobernado una mujer, entre ellos Zapopan y Tonalá. La decisión de las y los magistrados tendrá efectos en las elecciones de Jalisco del próximo año, donde Movimiento Ciudadano quería asegurar sus lugares para candidatas de entera confianza y, sobre todo, en Nuevo León, donde por delante estaba proteger la candidatura a la gubernatura para Mariana Rodríguez, esposa del mandatario estatal Samuel García. En Zapopan, el actual alcalde naranja, Juan José Frangi, ya tenía lista su candidata, Isaura Amador. Y así en otros lados. No es raro que los alcaldes intenten heredar el poder a familiares o conocidas. Y ahí está el caso del panista mexiquense Enrique Vargas, quien ha alternado la alcaldía con su esposa. Pero eso de llevarlo a una orden de autoridad reventó en el tribunal. La disposición intentaba componer algo que había sido materia de abusos por parte de los partidos, que suelen enviar a mujeres como candidatas en lugares donde no tienen posibilidad de ganar, pero que también habían provocado lo contrario, obligar a candidaturas de mujeres para garantizar la continuidad de un partido en el poder.
0: Bajo reserva del Universal.
2: Nos comentan que la presidenta Claudia Sheinbaum no tiene previsto acudir a ningún recinto de la capital para seguir el partido de la selección nacional. Hasta ahora, la agenda apunta a una celebración discreta por su cumpleaños número 64 en Palacio Nacional. Nos aseguran que, como ya ha ocurrido en otras ocasiones, se sumará a la fiesta mundialista desde una de las ventanas del recinto histórico para observar cómo marcha el FanFest instalado en el Zócalo Capitalino y el ánimo de los aficionados. Donde sí habrá festejo garantizado sería en la mañanera del pueblo, pues corre la versión de que no faltará el pastel para celebrar a la mandataria. El Tri podría regalar a la presidenta una victoria en la cancha, lo que permitiría que el equipo mexicano pasara invicto a la siguiente ronda. ¡Feliz cumpleaños!
0: Confidencial, el financiero.
1: Será mañana jueves a las 4 de la tarde cuando la presidenta Claudia Sheinbaum recibirá en Palacio Nacional al rey de España, Felipe VI, quien visita nuestro país para asistir al partido España-Uruguay, el viernes en Guadalajara. Aunque no se tratará de un viaje de trabajo ni de una visita en calidad de jefe de Estado, sin lugar a dudas, servirá para afianzar una buena relación que ya se va estableciendo con el gobierno de la presidenta Sheinbaum. Ahora solo falta que la selección española salga airosa de su compromiso.
0: Trascendió de Milenio.
2: Que Félix Salgado Macedonio, senador con licencia, puso emoción a sus aspiraciones y mantiene viva la intención de faltar a la palabra que empeñó con la presidenta, es decir, pasar sobre las normas partidistas antinepotismo de Morena y apuntarse para suceder a su hija Evelyn en Guerrero, donde ya hay, por cierto, 16 registrados. La titular de elecciones de los Guindas, Citlali Hernández, mandó el cariñoso mensaje al renegado de que hay requisitos, y el diputado Ricardo Monreal alertó del ruido interno con efectos externos que puede provocar.
0: Razones de la razón.
1: Con la novedad de que también mandatarios priistas andan en problemas relacionados con su visa para entrar a Estados Unidos. Y es que resulta que ahora el gobernador priista de Durango, Esteban Villegas, declaró a pregunta de reporteros: "Yo diría que sí tengo visa, sí tengo visa. Ahorita están revisando porque brincó una alerta amarilla la última vez que pasé". También declaró el mandatario estatal que ya acudió al consulado para verificar el estatus del documento y que ahí lo pasaron a un cuartito donde le hicieron algunas preguntas. Me dijeron: "Aquí está tu visa, no te la vamos a retirar, pero sí hay que resolver el tema de algo. No sé, de algo como que a algunos los detienen cada vez que pasan por el aeropuerto porque hubo un homónimo, y te están deteniendo cada vez que pasas hasta que resuelves el tema de fondo, que es lo que yo estoy tratando de hacer con el consulado", agregó. Nos recuerdan que no es el único que trae broncas con la posesión o en otros casos con la vigencia del documento. Así que atentos, ¿eh?
0: Pepe Grillo, de Crónica.
2: En Chihuahua se está concentrando buena parte de la atención nacional por el microcosmos político que se generó en la entidad. Resulta que un proyecto electoral antinarco presentado por la bancada panista refería a la anulación de casillas cuando se demostrara la injerencia del crimen organizado. Eran casillas específicas con pruebas de tal injerencia. Pero ni así pasó. PAN, PRI, MC y PBM votaron a favor de esta nueva ley, pero en el balance de fuerzas legislativas no les fue suficiente. Morena y el Partido del Trabajo no quisieron oír hablar del tema, argumentando que el problema es la injerencia extranjera. Usaron sus votos para que la ley se viera frenada.
0: Rayuela de la Jornada.
1: ¿Se busca reordenar el tránsito en la ciudad o solo de facultarlos para imponer multas? ¿De qué se trata?
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18: De la mañana en punto de este 24 de junio del 2026, miércoles 24 de junio, día en el que la selección mexicana tiene nuevamente un partido de este mundial, se enfrenta a su similar de Chequia. Muchas gracias por acompañarnos en esta primera emisión de MBS Noticias. Yo soy Diana Alcaraz y en nombre de Luis Cárdenas lo estaré acompañando hasta las 10 de la mañana. Estamos completamente en vivo en el 102.5 de FM y le mandamos un saludo muy especial a todas las plazas del grupo MBS en la República Mexicana, que a partir de este momento se enlazan a esta transmisión a través de EXA, de La Mejor y de FM Globo. Gracias a quienes nos escuchan en cada rincón del país. También un abrazo a quienes nos ven y nos escuchan en Dish y en Megacable. Y por supuesto a toda la comunidad que ya está conectada en YouTube. Gracias por estar aquí, gracias por acompañarnos. A mí me encuentra en Twitter como Diana Alcaraz D, ahí podemos abrir la conversación. Y mientras, vámonos con toda la información de este miércoles 24 de junio. Y la Secretaría de Gobernación anunció que la Alianza Mexicana de Organización de Transportistas, la AMOTAC, se decidió cancelar este bloqueo carretero que había anunciado desde días antes en todas las carreteras de nuestro país. Esto es lo que dice la Secretaría de Gobernación. Sin embargo, más tarde, bueno, pues líderes de la MOTAC señalaron que van a salir a manifestarse, pero vamos con Nora Bucio, quien tiene todos los detalles. Nora, ¿cómo estás? Buenos días.
9: Diana, te saludo con muchísimo gusto y de la misma forma a la audiencia. Y como lo comentas, la Secretaría de Gobernación anunció que la Alianza Mexicana de Organización de Transportistas, conocida como AMOTAC, se desistió de realizar los bloqueos carreteros que tenía programados para este 24 de junio tras una mesa de negociación celebrada en la dependencia federal. Al concluir el encuentro, las autoridades destacaron en un comunicado que existe una ruta de trabajo para atender las demandas planteadas por los transportistas, por lo que se acordó privilegiar el diálogo y la construcción de acuerdos. Durante la reunión, Gobernación reiteró el llamado a la responsabilidad de los integrantes de esta organización para respetar el derecho al libre tránsito de millones de personas que diariamente utilizan las carreteras del país. La dependencia señaló que ha dado respuesta puntual a las peticiones del sector y que continuará dando seguimiento a los compromisos establecidos mediante mesas de trabajo permanentes. Asimismo, recordó que durante la presente administración se han realizado más de 300 reuniones con representantes de los transportistas, lo que ha permitido avanzar en diversos temas de interés para el gremio. Finalmente, la Secretaría de Gobernación subrayó que mantendrá abiertos los canales de comunicación con las organizaciones del transporte con el objetivo de evitar afectaciones a la ciudadanía y fortalecer los acuerdos alcanzados. Diana, la información.
18: Muchísimas gracias, Nora. Ella es Nora Bucio con información de la Secretaría de Gobernación que dio a conocer el día de ayer, ya muy noche. Dicen, bueno, los transportistas se han comprometido a no hacer este bloqueo carretero en todos los estados del país, en todas las carreteras del país, que es lo que exigen mayor seguridad, que no los trámites no sean tan engorrosos y, bueno, pues acabar con las extorsiones que aseguran son víctima por partes tanto de delincuentes, pero también por parte de autoridades. Esto es lo que dice la Secretaría de Gobernación. Sin embargo, la organización aseguró mantiene la convocatoria a manifestarse este miércoles mientras se formalizan los acuerdos alcanzados con autoridades federales. Escuchemos a Rafael Ortiz, él es líder de la AMOTAC.
19: Mañana a las 8 de la mañana quiero que salgan, no bloqueen, salgan y manifiesten con sus camiones sus inconformidades en todo el país. Se nos prometió una minuta que no nos entregaron y se comprometió a estar Omar García Harfuch mañana a las 8 de la mañana para mandarles un mensaje a todos ustedes. Hasta que no reciban esos mensajes, esa minuta y un mensaje del servidor, levantaremos o cancelaremos el paro. Pero por lo pronto, todo sigue adelante como lo planeado. Échenle ganas y por un transporte digno y justo. Gracias.
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18: Pues ya escuchábamos ahí al líder de la AMOTAC, Rafael Ortiz. 8 de la mañana va a ser el punto clave donde vamos a saber si estalla completamente este bloqueo o si los transportistas logran tener esta minuta que aseguran el día de ayer las autoridades no les entregaron. También 8 de la mañana tienen prevista una reunión con el secretario de Seguridad, entendemos, Omar García Harfuch. De lo contrario, de no concretarse estas pues dos demandas, este encuentro con Omar García Harfuch, que entiendo ya lo tienen agendado para el día de hoy a las 8 de la mañana, y tener en sus manos la minuta, bueno, pues los transportistas van a pues cambiar de opinión, iniciarían este paro en carreteras de nuestro país, pero vamos a estar muy atentos para informarle puntualmente qué es lo que ocurre con los transportistas. Pero vámonos con más información, porque ya le comentábamos también de Durango, el gobernador de Durango, Esteban Villegas, negó haber perdido su visa estadounidense. Explicó que sigue vigente y bajo revisión técnica tras activarse una alerta amarilla por anomalías en su último cruce fronterizo.
20: A ver si en estos días me la traigo y se las enseño, porque si me la hubieran querido quitar, pues sí me están dando ganas de ir a Estados Unidos para que ya como que se calme todo eso. Yo fui al consulado directamente por el detalle que tuve, si me agarraron mi visa, me pasaron un cuartito a hacerme algunas preguntas y me dijeron, oye, aquí está tu visa, no, así fue tal cual, aquí está tu visa, no te la vamos a retirar, pero sí hay que resolver el tema de algo, no sé, o sea, de algo, como algunos los detienen cada vez que pasan por el aeropuerto, porque hubo un homónimo y te están deteniendo cada vez que pasas hasta que resuelves el tema de fondo, que es lo que yo estoy tratando de hacer con el consulado.
18: Y la gobernadora de Baja California, Marina del Pilar, pidió no hacer telenovelas luego de darse a conocer un audio en el que aparentemente se encuentra solicitando asesoría para recuperar su visa. Asimismo, volvió a negar pactos en lo oscurito con Estados Unidos.
2: Tanto en internet, este abogado pues se dedica no a resolver problemas de visa, sino a delitos pues de los llamados de cuello blanco, y pues sus honorarios son bastante altos. Preguntarle pues qué tiene que opinar
21: no,
2: sobre
21: fíjate estas que, cuestiones. Bueno, eso que dicen de que acuerdos en lo oscurito, como ya lo comenté ayer, ¿no? Yo lo busqué a él en algún momento porque hay personas que se están acercando a mí, como justamente estas personas del audio que se dicen ser intermediarias de. Entonces a mí, pues eso me pareció muy extraño, y yo para tener más certeza legal o jurídica, contacté a este asesor en algún momento. No hay ningún acuerdo. Yo me he reunido con mucho respeto, con mucha transparencia con las autoridades del gobierno de Estados Unidos. Mantenemos muy buena comunicación, muy buena coordinación. Pues eso es. Nada más no hagamos telenovelas ni historias de la Rosa de Guadalupe. Entonces, pues ya no tengo nada más que decir del tema.
18: Y mire usted lo que pasó el día de ayer en la comisión permanente. La senadora del Partido Verde, Juanita Guerra, aseguró que existen legisladores de otras fuerzas políticas vinculadas al crimen organizado. Sin embargo, al hacer la acusación, utilizó la palabra también, lo que llamó la atención durante su intervención en la tribuna. Escuche a la senadora Juanita Guerra.
22: También les he de decir que aquí hay senadores también de otras facciones parlamentarias que están vinculados con delincuentes organizada y que también ya los denuncié.
18: También ya los denunció, entonces está reconociendo que pues dentro de el Morena, PT, el Partido Verde, pues hay legisladores de que estén vinculados con el crimen organizado. Bueno, pues eso era lo que se cuestionaban el día de ayer. Y quien ya también está, ya está en Estados Unidos, es Roberto Lazzari. Arribó este martes a Washington para asumir la titularidad de la Embajada de México. Así lo confirmó la Cancillería. Su gestión priorizará la protección de los connacionales, el fomento a la prosperidad en América del Norte y la consolidación de acuerdos bilaterales. Y Pemex y Petrobras firmaron una alianza para evaluar, desarrollar y ejecutar de manera conjunta proyectos en la industria de los hidrocarburos. Las empresas buscarán desarrollar oportunidades en exploración y producción, procesos industriales y el intercambio de experiencias sobre aspectos regulatorios e institucionales del sector. Y el secretario de Economía, Marcelo Ebrard, aseguró que el T-MEC mantendrá su vigencia al menos durante la próxima década. Incluso en el peor escenario favorece a nuestro país, porque dice, bueno, en el peor escenario que Donald Trump no quiera el tratado, pues al menos estaría garantizado por los próximos 10 años. Escuche.
23: Si no se rellegara alguna de las partes no lo hiciera, vamos a suponer que Estados Unidos diga, no, yo no quiero que sean 16 años. ¿Qué pasa con el tratado? Sigue vigente 10 años. O sea, tu peor escenario es que siga 10 años. Si Estados Unidos, Canadá o México ya se hubiesen querido retirar, tendríamos que haber notificado hace 6 meses que ya no queremos el tratado. Eso ya no ocurrió. Entonces, lo primero que hay que aclarar es qué es lo que sucede el 1 de julio. La hipótesis de ya me voy a retirar el tratado, pues hasta hoy no existe. No ha ocurrido y estamos en conversaciones con la contraparte. Va a estar 10 años. Yo creo que ahora lo que tendríamos que aclarar es cómo va a funcionar esos 10 años. Porque se dice, bueno, que se haga una revisión anual. ¿De qué? ¿Cómo funcionaría?
18: Y este martes se llevó a cabo el segundo día de registros de aspirantes a las coordinaciones estatales de defensa de la transformación y soberanía nacional, figura que perfila a los futuros candidatos a las gubernaturas del 2027 por parte de Morena y sus aliados. En esta jornada se registraron 22 aspirantes de Chihuahua, Colima y Guerrero, mientras que afuera del World Trade Center, simpatizantes y comerciantes pues aprovecharon el evento para vender artículos alusivos a Morena y a la presidenta Claudia Sheinbaum. Miren nada más, en Chihuahua se registraron, contender por Chihuahua, Andrea Chávez, Cruz Pérez Cuellar y Luis Carlos Arrieta. En Colima, Rosa Vallardo y Griselda Valencia. también Joel Padilla. En Guerrero hubo muchísimos registros, entre ellos Estela Damián, Avelina López, la alcaldesa de Acapulco, Beatriz Mojica, Alberto López Rosas y Rubén Cayetano. Morena, PT y El Verde aseguraron que el proceso se realiza con unidad, democracia y transparencia. Esto el día de ayer ahí en el World Trade Center, donde también la presidenta de la Comisión Nacional de Elecciones de Morena, Citlali Hernández, aclaró que el partido oficialista no romperá sus reglas internas sobre nepotismo para favorecer a personajes como Félix Salgado Macedonio, padre de la gobernadora de Guerrero, Evelyn Salgado, y quien, por cierto, el día de ayer no se le vio, a quien no se le vio ahí en el World Trade Center. Escuche a Citlali Hernández.
1: Bueno, también en el diálogo con el PT y el Verde, pues no, o sea, hay límites que se respetan, ¿no? Entre, aunque son tres partidos distintos, pues no nos vamos a hacer la mala jugada de que algún militante de Morena se registre por otro partido solo para tener otra regla, ¿no?
18: Y el día de ayer en el periódico Excelsior se publicó una investigación, un reportaje de la periodista Leticia Robles sobre un posible caso de nepotismo en el Senado de la República, y no nada más uno, de hecho diferentes, de diferentes legisladores, que lo señala por tener a familiares en la nómina del Congreso, entre ellos Gerardo Fernández Noroña, por sostener en esta nómina a Emiliano González, un trabajador que gozaría de seguridad de un segundo salario más alto del recinto. Usted recordará a esta persona, a Emiliano González, es la persona de la playera verde, que cuando fue el altercado con Alito Moreno, el líder del PRI ahí en el Senado, bueno, pues fue la persona que se cayó durante este altercado que tuvo Gerardo Fernández Noroña con Alejandro Moreno, el líder del PRI. Bueno, pues este Emiliano González es la persona que trae la cámara y que se cae durante este altercado. La comunicadora reveló que el legislador presentó abiertamente al joven como su hijo ante la mesa directiva desde septiembre del 2024, desatando una controversia laboral y ética que el Senado intentó silenciar mediante descalificaciones y negativas hacia la prensa. El día de ayer, pues Gerardo Fernández Noroña, como ya es costumbre del senador, pues negó la información, tachó a la periodista de difundir información falsa y exigió una disculpa pública. Tampoco es nuevo en Gerardo Fernández Noroña, pero bueno, vamos a platicar más adelante de este tema, porque interesante desde un inicio la investigación, el reportaje de Leti Robles, donde no nada más señala, le digo, al senador Gerardo Fernández Noroña, también está el hijo, por ejemplo, de Manuel Añorbe, o la hermana de Julieta Macías de Movimiento Ciudadano. Son varios legisladores a los que señala de tener pues algún familiar dentro de la nómina de pues el Congreso en nuestro país. Pero pues el día de ayer el senador Gerardo Fernández Noroña pues salió en Twitter ahí a exigir una disculpa. Y un juez de distrito le negó el amparo al vicealmirante Manuel Roberto Farías Laguna contra la vinculación a proceso en su contra debido a las acusaciones que enfrenta por delitos en materia de hidrocarburos, delincuencia organizada y operaciones con recursos de procedencia ilícita. Por ello, el naval continuará privado de la libertad en el Ceferezo número 1 en el Altiplano, en el Estado de México. Y mire lo que ocurre en Puebla. La fiscalía allá en Puebla, la fiscal Idamis Pastor, informó que se han abierto 7 carpetas de investigación por los ataques atribuidos al denominado a un tirador que está allá en Puebla, está pues disparando en una de las zonas más exclusivas allá en Puebla, y pues ya están tras el rastro de este tirador para saber, uno, quién es, por dos, para detenerlo. Y es que ya hay varias denuncias, hay varias carpetas de investigación en contra de esta persona que pues nadie sabe quién es, pero pues ya se está investigando. Escuchemos a Idamis Pastor, fiscal allá en Puebla.
3: Son 7 carpetas de investigación las que tenemos, 6 por daño patrimonial, 1 por lesiones. Hasta el momento se han registrado 10 hechos. Aún nos falta que las otras personas, las 3 restantes, y sí lo voy a decir, convencerlas para que inicien su carpeta de investigación.
18: Y es que mira, allá en Puebla, le digo, están tras la pista de este tirador, porque señalan, bueno, pues no saben si está disparando desde un puente, desde un vehículo en movimiento, no se sabe. Solamente lo que hay es que sí, ya hay carpetas de investigación pues para tratar de dar con él. Y mira, el día de ayer en nuestro país fueron privadas de la vida 31 personas. Información del Mundial aquí en la Ciudad de México y en nuestro país. Se juega pues el Tri, la selección mexicana, su partido frente a su similar de Chequia este miércoles en el Estadio Ciudad de México. Y bueno, pues las autoridades capitalinas han implementado la ley seca para este miércoles con motivo de este partido. El decreto publicado en la Gaceta Local establece que la ley seca iniciará desde las 3 de la tarde de este miércoles y hasta las 7 de la mañana del jueves. Se suspenderá la venta de bebidas alcohólicas en todas sus graduaciones en el perímetro del Centro Histórico de la Ciudad de México, que incluye la zona donde está instalado el FIFA Fan Fest en el Zócalo Capitalino. Pero escuchemos a César Cravioto, secretario de Gobierno.
4: Esto es de mañana a partir de las 15 horas a el jueves 25 de junio a las 7 de la mañana. Se prohíbe la venta de bebida para llevar en todo tipo de tiendas de conveniencia, abarrotes y supermercados, restaurantes y bares con licencia para consumo de bebidas alcohólicas en el establecimiento está permitido.
18: Pues ahí está, en los establecimientos está permitido, pero muchos se preguntan cómo le van a hacer para poder controlar toda la venta callejera de cervezas, de bebidas alcohólicas. Bueno, pues vamos a preguntarle a las autoridades. Y mira, también ante el encuentro entre México y República Checa, la Secretaría de Seguridad Capitalina desplegará un operativo especial con 7.500 elementos y 720 efectivos de la Fuerza de Tarea Conjunta en el Estadio Ciudad de México, en el Fan Fest del Zócalo Capitalino, en Reforma y en todos los festivales futboleros. Escuche a Pablo Vázquez, es el jefe de la policía aquí en la Ciudad de México.
5: Para el operativo en el Estadio Ciudad de México, la policía de la ciudad desplegará 7.500 elementos apoyados por 720 integrantes de la Fuerza de Tarea Conjunta. De manera general, las y los elementos de la Secretaría tendrán bajo su responsabilidad la implementación del polígono conocido como Última Milla en las inmediaciones del estadio para ordenar el flujo de personas alrededor del recinto, garantizar un arribo ordenado de las y los aficionados y, por supuesto, la correcta operación de todos los servicios de transporte.
18: Pues ya preparándose para este partido, que esperemos pues la selección gane, y los festejos en el Zócalo Capitalino, en todo el centro de la capital del país. Bueno, pues ya las autoridades se están preparando, y recuerde que el día de hoy pues se suspendieron clases en todos los niveles en escuelas aquí en la Ciudad de México. También la Suprema Corte de Justicia de la Nación pues anunció que no tendrá actividades, todo esto por el partido entre México y su similar de Chequia. Y mire, colectivos de búsqueda anunciaron que van a protestar este miércoles en el Estadio Azteca para exigir una disculpa pública de la presidenta Claudia Sheinbaum ante sus descalificaciones y la falta de resultados del estado. Fernando Vargas, familiar de Olín, señaló que buscan visibilizar internacionalmente la crisis de desapariciones en México.
6: Una disculpa pública de la presidencia de la República. Se ha burlado de la cantidad de personas que llegamos a visibilizar y a manifestarnos. Hicieron sufrocancias mayores al número de familias que se manifiestan. Por eso es que exigimos la disculpa pública y mañana vamos a estar. Esperamos que ahora que no se encuentran otros movimientos o el movimiento magisterial movilizado, nos permitan el acceso hasta el estadio para que nosotros podamos ejercer nuestros derechos de manifestación de
18: Y vámonos con información internacional, porque el conteo de votos en Perú continúa. En tanto, este martes el candidato presidencial de Juntos por el Perú, Roberto Sánchez, pues denunció un fraude en desarrollo y se negó a reconocer los resultados de la segunda vuelta electoral que favorecen a la derechista Keiko Fujimori.
11: Porque la transparencia que hemos solicitado del recuento de votos no lo quieren considerar. ¿Qué esconde en esas condiciones de transgresión a las normas? Nosotros no reconoceremos el gobierno de la señora Fujimori. Vamos al movimiento social, a las fuerzas democráticas, a recuperar la democracia para el Perú.
18: Y en Colombia, el presidente Gustavo Petro atribuyó a la inteligencia artificial la derrota de Iván Cepeda en la segunda vuelta presidencial y sostuvo que millones de colombianos fueron manipulados por la mentira.
8: acabar uno de los principales, de los dos problemas que pueden acabar la vida y la existencia humana en el planeta. El otro es la inteligencia artificial, que acabamos de ser víctima de eso porque mucha gente, millones de colombianos, fueron manipulados por la mentira. ¿De dónde que Iván es un guerrillero? Si es el hijo de una víctima de un senador que fue asesinado por funcionarios públicos y que tenía todo el derecho de saber la verdad, y entonces es lo que yo llamo un parresiesta, el coraje de la verdad.
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7:22, vámonos a una pausa en esta primera emisión de MBS Noticias, pero estamos escuchando el último baile de Lucra, Un Poco de Ruido y Juan Portela, y es que el día de hoy cumple 39 años el futbolista argentino Lionel Messi.

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33: 11%, que vale la pena señalar, Diana Auditorio, que se trata de un resultado totalmente diferente al que caracterizó el desempeño de la inflación para una primera quincena de junio, por lo menos en los últimos 10 años. Así que estamos frente a una noticia que sorprende porque apunta a una dirección totalmente distinta a la que se anticipaba, y dos, y sobre todo, porque los causantes de este retroceso de la inflación fueron precisamente, yo diría, los villanos que hace unas cuantas semanas se habían convertido en los principales impulsores de la carestía en el país. Hablo del jitomate, que tuvo un descenso en su precio del 24% en comparación con el precio que tenía al cierre del mes de mayo. Hablo del chile poblano, del chile serrano, que también tuvieron caídas de dos dígitos, de 28 y de 15% respectivamente, y de la uva, cuyo precio también retrocedió casi 15% en los primeros 15 días de este mes de junio. A pesar de que, por ejemplo, los boletos de avión, Diana, se incrementaron, como sí, se esperaba, sí, casi 14%, y que el precio del aguacate repuntó en un 10, casi 19%, okay, lo cierto es que el descenso en el precio de un producto de consumo generalizado en la mesa de los hogares mexicanos, como el jitomate, uh-huh, provocó precisamente este retroceso de la inflación. Y si retrocedió la medición quincenal, lo interesante es que cuando comparamos la inflación medida de mediados de junio del 2026 contra el mismo periodo del año 2025, pues tenemos que la inflación en forma anualizada se ha ubicado en un 3.55%, es decir, uh-huh, dentro del rango objetivo del Banco de México y cerca, muy cerca, de la meta puntual de crecimiento y de control de los precios que tiene el Banco de México de manera constitucional. Pero, y aquí subrayo lo siguiente, el hecho de que se haya presentado un retroceso en la primera mitad de este mes no significa que estemos dando un paso significativo hacia el control de la inflación, no, porque se trató de una causa que es absolutamente temporal y que difícilmente se va a mantener en el tiempo. Así que seguimos teniendo, eso sí, una inflación, diría yo, contenida,
1: sí,
33: pero no tenemos todavía una inflación controlada, particularmente en alimentos de consumo generalizado, como lo pueden corroborar quienes son amas de casa y nos están escuchando en este momento, Diana.
1: No, hay una muy buena noticia. Mira, simplemente, Pedro, con el precio del jitomate que haya bajado y el precio del huevo, ya es una muy, muy buena noticia para todas las amas de casa.
33: Sí, por supuesto. Y agregaría yo también que algunos productos cárnicos también tuvieron un retroceso en sus precios durante la primera quincena.
1: Sí.
33: Y aun cuando no destacan por el porcentaje del retroceso, lo cierto es que van articulando, por lo menos en este mes de junio, un panorama menos adverso en materia de carestía para la economía familiar, y recordando que, bueno, estamos por terminar ciclo escolar y que al término de este ciclo viene otro gancho, digamos, al hígado, utilizando un término boxístico, sí, a la economía familiar, por el tema de la reinscripción de alumnos, compra de uniformes. Exactamente. Así que una buena noticia para mediados de mes y sobre todo para un país tan ávido de buenas noticias en materia económica, Diana.
1: Ya sé, Pedro. Muchísimas gracias. ¿Cómo te encontramos en tus redes?
33: Síganme en @Villagrán y que este sea un espléndido día para todos y que gane la selección.
1: Que gane
33: por
1: la
33: lo menos
1: selección.
33: Para seguir invictos temporalmente. Seguro que sí.
1: ¿Con qué marcador vas, Pedro? ¿Cómo crees que quede?
33: Vaya, me gustaría que fueran 3-1.
1: Ojalá. Pues a ver, vamos a ver quién le atina. Muchísimas gracias, Pedro. Buen día.
33: Buenos días a todos.

0: empresa como socia de Pemex en un escenario de fortalecimiento de la exploración y producción petrolera en México. También dice que les interesa la exploración en el Golfo de México, el incremento de la producción en campos maduros y los procesos industriales de refinación petroquímica y fertilizantes. Y esta alianza, insiste, pues va a permitir que estas dos empresas estatales se beneficien para ambos países. Por su parte, el director general de Pemex, Juan Carlos Carpio, expresó que esta firma del memorándum de entendimiento abre la oportunidad de cooperación para beneficio de las empresas de los dos países y que sus pueblos pues establecen en este marco de cooperación y colaboración una estrategia técnica para evaluar, desarrollar y ejecutar de manera conjunta proyectos potenciales. También es importante señalar que la asociación contempla el intercambio de conocimientos técnicos, tecnologías y mejores prácticas, aprovechando la reconocida experiencia de Petrobras en operaciones offshore de alta complejidad. Y bueno, en la industria este memorándum también abarca oportunidades de cooperación en refinación, en petroquímica, fertilizantes, procesos de gas y recuperación de líquidos, eficiencia energética y reducción de emisiones. Diana, es mi reporte al auditorio.
1: Muchísimas gracias, Itla, que tengas buen día.
0: Igualmente para ti, buenos días.
1: Buenos días. Y mira, hace algunos días la presidenta Claudia Sheinbaum tuvo una llamada con su homólogo brasileño Luis Inácio Lula da Silva. Esto fue el pasado 11 de junio. Bueno, pues en esta llamada detalló la presidenta que el objetivo del convenio de colaboración entre Pemex y Petrobras es aprovechar la experiencia de la empresa brasileña, así lo dijo.
2: El objetivo, ellos tienen, como lo he dicho, técnicas muy desarrolladas para exploración de aguas profundas y ultraprofundas. Y el objetivo es que se firme un convenio con Pemex, primero pues de trabajo conjunto y luego ya en todo caso de una explotación mixta a lo mejor de alguno de los pozos.
1: Pues ahí está lo que sostuvo la presidenta Claudia Sheinbaum hace algunos días y en la línea telefónica tenemos a Gonzalo Monroy, usted lo ubica muy bien, experto en temas energéticos. Gonzalo, ¿cómo estás? Buenos días.
3: ¿Qué tal, Diana? Muy buenos días.
1: Pues, ¿cómo ves este acuerdo? ¿Cómo ves este memorándum de entendimiento, señalan, entre Pemex y Petrobras? ¿Cuál es tu lectura?
3: Pues mira, nos están dando, por desgracia, una versión muy descafeinada, light, gluten free, de lo que originalmente se estaba planteando en febrero de este año. Sí. Cuando el presidente Lula y la presidenta Sheinbaum hablaban ya de producir, de hacer alguna asociación y buscar el cómo sí. Se habló incluso también de compras, o se habló justamente de la posibilidad de compras de etanol, de caña de azúcar, por parte de México de la industria brasileña. Uh-huh. En el proceso hemos visto en estos meses cómo se fue descafeinando, porque se dieron cuenta que aterrizar estas ambiciones es más complicado de lo que parece. Sí. Al final, en este acuerdo de entendimiento, hay dos palabras clave, que es no vinculante. En otras palabras, no hay ningún compromiso firme de poder invertir en absolutamente nada. Y es una lástima, porque para Pemex hubiera sido una asociación extremadamente beneficiosa aprender de uno de los líderes globales de aguas profundas, también de la interpretación de la sísmica, para tener nuevos descubrimientos y eventualmente mayor producción. Unos descubrimientos que en los últimos 10 años, pues prácticamente han sido raquíticos, los más bajos de toda la industria petrolera global.
1: Sí.
3: Ahí es donde nos damos cuenta que, pues bueno, no, los números al final de cuentas no lograban ser atractivos ni para Petrobras ni para Pemex.
1: Pues ahí está. Y si tú, yo te dijera, Gonzalo, para ti, bueno, pues ya nos dices un poco descafeinado este acuerdo a lo que se esperaba. Pero bueno, ya tenemos este acuerdo, este memorándum de entendimiento, algo que se pueda rescatar de él.
3: Hay elementos positivos. Por ejemplo, qué bueno que Pemex ya está volviendo a voltear allá afuera al mundo, darse cuenta que no solamente la experiencia o sus mermadas capacidades domésticas le van a aguantar. Tiene que salir a aprender de un mundo que se está moviendo extremadamente rápido, especialmente después de esta, bueno, de la intervención de Estados Unidos e Israel en Irán, que demostró la necesidad imperiosa de producir domésticamente. Ahí Pemex tiene que hacer muchas cosas, tiene que aprender para que este tipo de acuerdos como los que firmó, pues no tengan el mismo destino inocuo, sin ningún resultado, como los que ya había firmado antes con Shell, con el propio Petrobras, Repsol, ExxonMobil e incluso con la empresa italiana Eni, que si bien fueron intercambios académicos, se mandaron equipos a otras partes del mundo, vinieron de esas empresas a México, pues no se materializó en nada concreto.
1: Claudia

0: Sheinbaum, la presidenta Claudia Sheinbaum decía, bueno, pues este acuerdo lo que queremos es aprovechar la experiencia de la brasileña. Pemex no tiene experiencia pues para hacer exploraciones en aguas profundas o...
1: Qué buena pregunta, y fíjate, tenemos que entrar un poquito al detalle. Sí. ¿Cuál es el verdadero potencial de Petrobras? Petrobras es muy bueno, es el líder global, sobre todo en interpretación sísmica a través de la sal. Esto que te estoy platicando, para darle una idea a la gente, sí, cuando uno hace un análisis de la sísmica, cuando encuentra formaciones de sal, se vuelve todo muy difuso, se vuelve muy borroso y es imposible saber si hay hidrocarburos o no. Cuando un pozo en aguas profundas te cuesta 150, 200 millones de dólares por pozo, la posibilidad de que te equivoques es muy alta y simplemente no lo haces. Esto que te estoy platicando es una de las razones por las cuales Pemex no hace muchas cosas en aguas profundas y aunque ha tenido algunos descubrimientos, no los lleva a la producción. Petrobras se encargó de ir perfeccionando esa técnica, logró verlo y en ese proceso desarrolló la mayor formación de los últimos 20 años, que es el presal brasileño, principalmente en la formación de Santos y del campo de Santos allá en Brasil, en aguas ultra profundas.
0: Okay.
1: Para darte una cosa concreta, pasamos que hace 10 años Petrobras tenía la producción similar a la de Pemex y hoy produce 4 millones de barriles, mientras que Petróleos Mexicanos apenas está en 1.2 millones de barriles diarios. Una historia completamente diferente en el tiempo. También uno de los puntos importantes, cosa que es muy contradictoria de la presidenta Sheinbaum, es que también se quería aprender del sistema regulatorio.
0: Sí.
1: Uno de ellos, el pilar sobre el cual se armó la reforma energética de Enrique Peña Nieto, fue en el Directorado Petrolero Noruego y también la Agencia Nacional Petrolera Brasileña. Eso eventualmente derivó en la Comisión Nacional de Hidrocarburos, que fue la administración de la presidenta Sheinbaum la que la borró del mapa. Así que ahí nos damos cuenta de que la ideología que siguió en los últimos años el gobierno mexicano, pues la alejó de lo que debería ser una Petrobras muchísimo más ágil, muchísimo más eficiente, mejor gobernanza interna y con mejores resultados.
0: Gonzalo, experto en temas energéticos, es con quien estamos platicando en esta mañana, en esta primera emisión de MBS Noticias. Pemex lo que hace es, bueno, aprovecharse, ya nos contabas tú, ya también lo decía la presidenta, de la experiencia de Petrobras. Petrobras, ¿qué gana de Pemex?
1: Ahí, eso es una interesante, porque como te mencionaba, al principio esto nació del presidente Lula,
0: sí,
1: y la presidenta Sheinbaum, y después lo quisieron bajar. Lo que el presidente Lula estaba pidiendo o estaba tratando de buscar con su homóloga mexicana era que Pemex, bueno, México, a través de Pemex, comprara etanol de caña de azúcar. Este etanol sabemos que es abundante en la Amazonia, justamente en toda la parte de Brasil, y trataba de competir con las importaciones de etanol norteamericanas que muy probablemente serán negociadas en el Tratado de Libre Comercio. La idea es de que Pemex comprara una cantidad mínima obligatoria de este etanol y lo pusiera en los combustibles mexicanos. El gran problema es que hacer eso a Pemex le costaría entre 6.000 y 8.000 millones de dólares, el equivalente a una refinería nueva, para poder hacer las adecuaciones en sus tanques, en sus procesos, en refinerías e incluso en la parte del transporte. Y esto, para la expresión, para darle en la torre, pues el 96% de la flota vehicular mexicana no es susceptible de utilizar justamente esas cantidades de etanol.
0: Sí.
1: Obviamente toda esta adaptación era para que el presidente Lula pudiera colocar mayores exportaciones, lo cual está enteramente en su derecho, pero el mercado mexicano no estaba listo para poder hacer esto, ni obviamente puede cargar con esos costos.
0: Pues ahí está el tema, Gonzalo. Muchísimas gracias por estos minutos en esta primera emisión. Gracias por pues darle lectura a este memorándum de entendimiento que firman el día de ayer y que se da a conocer el día de ayer entre Petrobras, la brasileña Petrobras, y Petróleos Mexicanos. Y finalmente, Gonzalo, tu pronóstico para el día de hoy en el partido.
1: 2-0 México.
0: 2-0 México. Pues ahí está. Gonzalo, muchísimas gracias y que tengas bonito día.
1: Igualmente quería dar un abrazo para ti y para toda la audiencia.
0: Abrazo de regreso, Gonzalo Monroy, experto en temas energéticos.
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3: Este abogado pues se dedica no a resolver problemas de visa, sino a delitos pues de los llamados de cuello blanco.
4: Yo lo busqué a él en algún momento porque hay personas que se están acercando a mí, como justamente estas personas del audio, que se dicen ser intermediarias de. Entonces a mí pues eso me pareció muy extraño y yo, para tener más certeza legal o jurídica, contacté a este asesor. Yo me he reunido con las autoridades del gobierno de Estados Unidos. Pues eso es, nada más no hagamos telenovelas ni historias de la Rosa de Guadalupe.
5: Pero también en el diálogo con el PT y el Verde, pues no, o sea, hay límites que se respetan, ¿no? Entre, aunque son tres partidos distintos, pues no los vamos a hacer la mala jugada de que algún militante de Morena se registre por otro partido solo para tener otro arreglo, ¿no?
6: Bueno, siendo una resolución del tribunal, la respeto, no favoreció a Morena, y esa es una clara muestra de que el tribunal funciona de manera autónoma.
7: Silencio, silencio. Ya tendrán oportunidad de subir a la tribuna. Diputados, por favor. Por favor, continúe. Pido orden a la asamblea y que se dirijan con respeto.
0: Vámonos con información política que se generó en nuestro país en las últimas horas, y es que, mire, la gobernadora de Baja California, Marina del Pilar, pidió no hacer telenovelas luego de darse a conocer un audio en el que aparentemente se encuentra solicitando asesoría para recuperar su visa. Asimismo, volvió a negar estos acuerdos en lo oscurito con Estados Unidos.
3: Buscando en internet, este abogado pues se dedica no a resolver problemas de visa, sino a delitos pues de los llamados de cuello blanco, y pues sus honorarios son bastante altos. Preguntarle pues qué tiene que opinar sobre estas cuestiones.
4: Bueno, eso que dicen de que acuerdos en lo oscurito, como ya lo comenté ayer, ¿no? Yo lo busqué a él en algún momento porque hay personas que se están acercando a mí, como justamente estas personas del audio, que se dicen ser intermediarias de. Entonces a mí pues eso me pareció muy extraño, y yo, para tener más certeza legal o jurídica, contacté a este asesor en algún momento. No hay ningún acuerdo. Yo me he reunido con mucho respeto, con mucha transparencia, con las autoridades del gobierno de Estados Unidos. Mantenemos muy buena comunicación, muy buena coordinación. Pues eso es, nada más no hagamos telenovelas ni historias de la Rosa de Guadalupe. Entonces pues ya no tengo nada más que decir del tema.
0: Y el gobernador de Durango, Esteban Villegas, negó haber perdido su visa estadounidense. Explicó que sigue vigente y bajo revisión técnica tras activarse una alerta amarilla por anomalías en su último cruce fronterizo.
8: A ver si en estos días me la traigo y se las enseño, porque si me la hubieran querido quitar, pues sí me están dando ganas de ir a Estados Unidos para que ya como que se calme todo eso. Yo fui al consulado directamente por el detalle que tuve. Si me agarraron mi visa, me pasaron un cuartito a hacerme algunas preguntas y me dijeron, oye, aquí está tu visa. Así fue tal cual. Aquí está tu visa, no te la vamos a retirar, pero sí hay que resolver el tema de algo, como algunos los detienen cada vez que pasan por el aeropuerto, porque hubo un homónimo y te están deteniendo cada vez que pasas hasta que resuelves el tema de fondo, que es lo que yo estoy tratando de hacer con el consulado.
0: Pues ahí vamos a seguir con esta información de los gobernadores que son o no son investigados allá en Estados Unidos, que tienen o no tienen visa. Ya sabe que pues el hecho de tener visa o no tener visa, bueno, pues está generando muchísima polémica en nuestro país. Pero también le comentaba un poco más temprano que el día de ayer pues continuó esta pasarela de morenistas que quieren convertirse en candidatos rumbo a las elecciones del 2027. Y bueno, pues Nora Bustio nos tiene toda la información de lo que se generó el día de ayer, la jornada del día de ayer. Nora, ¿cómo estás? Buenos días.
9: Así es, Diana, te saludo con muchísimo gusto y de la misma forma la audiencia. Durante la segunda jornada de registros de aspirantes a la Coordinación Estatal en Defensa de la Transformación y Soberanía Nacional de Morena, la sombra de Félix Salgado Macedonio, el Toro, inundó el recinto. La jornada inició a las 9:00 a.m, acompañada de bailes de tecuanes y jaguares, y de lo que más se hablaba era si el senador con licencia acudiría a registrarse con intención de obtener la candidatura que le permita suceder en el gobierno de Guerrero a su hija Evelyn Salgado. Citlali Hernández Mora, presidenta de la Comisión de Elecciones de Morena, advirtió a quienes esperan que se rompa la regla sobre el nepotismo en Guerrero y se permita la eventual candidatura de Félix Salgado que esto no va a pasar. Escuchemos a Citlali Hernández.
10: Yo creo que de manera fraterna en este caso en específico, que además está en el ojo nacional y que pues algunos esperan o que Félix enoje o que nosotros rompamos nuestra regla, adelanto que no va a pasar. Nos vamos a poner de acuerdo en el diálogo, si es que al final decide registrarse, en la relevancia del respeto a nuestras reglas, y si no, bueno, pues tampoco nos adelantamos.
9: Por el World Trade Center desfilaron más de 22 guerrerenses, colimenses y chihuahuenses, entre otros, Avelina López, alcaldesa de Acapulco, quien generó polémica por los señalamientos de desvío de recursos en su gestión, Estela Damián, la exconsejera jurídica de la presidenta Claudia Sheinbaum, quien se defendió y negó ser la candidata de la mandataria. Escuchemos a Estela Damián.
11: Desde el primer momento he venido declarando que una regla que puso la presidenta para poder competir a cualquier cargo de elección popular era primero renunciar, pero que en su condición de presidenta ella no tendría candidatos, que eso además sería totalmente fuera de la norma, de la ley. Y así lo he venido declarando a lo largo del tiempo desde que llegué al estado de Guerrero.
9: Sin embargo, durante toda la jornada, los rumores de registro en línea de Félix Salgado permanecieron sin confirmar. Tiene hasta el viernes para hacerlo si así lo desea. El sábado, la comisión y los partidos aliados validarán a los aspirantes y, de ser necesario, se les retirará la posibilidad de contender, dijo Citlali Hernández. Mientras las horas pasaban, el senador con licencia dejó que sus seguidores advirtieran a Morena que sería un error no permitirle contender, que dijeran que le tienen miedo y que hay toro. Él, por su parte, solo escribió: mi deber es cuidar de la unidad de todos y todas. Abrazos para todos, señaló finalmente Félix Salgado. Diana, la información.
0: Pues ahí está, entonces, pues ya casi se podría decir que no va, ¿no? Félix Salgado Macedonia, al menos, pues le van a tener que hacer caso a la presidenta Claudia Sheinbaum.
9: Pues no va hasta el momento, pero todavía está la moneda en el aire, en el aire, Diana, porque ni siquiera ha salido a desmentir si se va a registrar o no.
0: Sí, no, se rehúsa a decirlo, ¿no?
9: Exactamente. Y lo que dice Citlali es que, bueno, pues están intentando hablar con él, pero en la última reunión lo que él dijo es que él no se puede bajar de algo a lo que no se ha subido, haciendo referencia a que primero tendría que inscribirse para posteriormente pues declinar en esta aspiración.
0: Oye, pero por algo pidió licencia. Es ahorita ya senador con licencia, ¿no? ¿Me equivoco?
9: Pues sí, lo que también señala la comisión son dos puntos trascendentes en este tema. El primero es que todos los militantes tienen derecho a registrarse sin importar la condición, es decir, en el caso de Félix Salgado, que suelta a la gobernadora,
0: sí.
9: Pero también advierten, por ejemplo, que bueno, pues no puede registrarse por las dirigencias de los partidos aliados, es decir, PT y Verde no van a aceptar registrar a Félix porque estaría pues como violentando este acuerdo tácito de respetar las reglas de este proceso.
0: Pues ahí está. Nora Bucio, muchísimas gracias y buen día.
9: Muy buenos días.
0: Pues ahí está el tema de esta pasarela del día de ayer de los morenistas que quieren pues convertirse en candidatos rumbo al 2027. Y mire, el coordinador de Morena en San Lázaro, Ricardo Monreal, informó que 14 legisladores de su partido de Morena pues ya han solicitado también licencia para participar en el proceso interno rumbo a las elecciones del 2027. Destacó el caso del diputado Ulises Mejía Haro, quien buscará la gubernatura de Zacatecas y será sustituido en su curul por su padre. Bueno, pues el coordinador morenista negó que este relevo constituya nepotismo.
6: Sí, hay opiniones en ese sentido, pero así está, digo, la ley así está. Él fue registrado en tiempo y forma, fue votado en la elección del 24 y va a asumir, de considerarlo así él, me refiero al papá, de considerarlo pertinente, él va a tomar posición como diputado federal en los próximos días. Es la discusión. Pero repito, precisamente por eso la presidenta de la República tomó la decisión de plantearle a Morena que las reglas de nepotismo electoral se aplicaran en el 27 y no hasta el 30.
0: pues ahí está lo que dice el líder de la bancada de Morena en la Cámara de Diputados, y donde hubo agarrón el día de ayer fue en la comisión permanente, donde el coordinador de los diputados del PRI, Rubén Moreira, pues protagonizó un duro enfrentamiento con el morenista Gabriel García. Óscar Palacios, ¿qué pasó? Porque hubo hasta saludos hacia las mamás, ¿no? Óscar, ¿cómo estás?
12: Diana, buenos días. Como lo comentas, el diputado Rubén Moreira protagonizó un duro enfrentamiento justo con el morenista Gabriel García, a quien incluso pues lamentó la madre durante los trabajos de la comisión permanente. En medio de la discusión de la agenda política, el diputado Gabriel García cuestionó a su compañera del PT, Mari Carmen Bernal, si conocía la opinión que tiene un renombrado priista sobre otros priistas. Mari Carmen Bernal respondió solicitando la proyección de un video donde se observa al exgobernador Humberto Moreira hablando en contra de la priista Carolina Villano, en su momento candidata al gobierno de Hidalgo. Vamos a escuchar.
13: Conozco perfectamente bien a el esposo de la candidata y a la candidata del PRI, y sé de lo que soy capaz de convertir a Hidalgo en un estado lleno de balaceras, de muertos, de ejecuciones extrajudiciales, un estado donde se robaría la tranquilidad de todos los hidalguenses. Esta gente es capaz de todo, son los reyes del fraude electoral en México.
12: Justo lo ocurrido encendió los ánimos, por supuesto causó la molestia del diputado Rubén Moreira, quien se acercó hasta el lugar donde se encontraban los legisladores de Morena en el salón de sesiones para reclamar de manera airada a Gabriel García. Entre llamados al orden de la presidenta de la mesa directiva, Lauritzel Castillo, el priista intercambió algunos señalamientos con Gabriel García, quien lo llamó porro, pero obtuvo una mentada de madre como respuesta. Vamos a escuchar. Apenas se calmaron los ánimos, vinieron los reproches de algunos morenistas que criticaron el comportamiento de Rubén Moreira, aunque el priista reviró señalando lo que desde su punto de vista es una verdadera falta de respeto. Vamos a escuchar.
14: Me llama la atención,
15: de la palabra, sí,
14: presidenta, que quienes metieron alguna vez un caballo al recinto de San Lázaro ahora sean tan delicados con las expresiones. Y no, mire, presidenta, faltar el respeto no es cómo nos referimos. Faltar el respeto es no recibir a las madres buscadoras, es echarle a los granaderos. Faltar el respeto a México es no cumplir con la palabra que empeñaron con los profesores y que está grabada. Eso es faltar el respeto y eso es traicionar a México, porque si hay traidores, son ustedes.
12: Poco después, el propio Gabriel García llamó a elevar el nivel de debate y tener serenidad, aunque no dejó de recalcar que quien hizo los señalamientos contra el tricolor justo en el video que se proyectó fue un reconocido priista. Vamos a escuchar.
16: Ante todo, serenidad y paciencia. Lo que se expuso aquí por parte de la moción de ilustración no lo dice ninguno de nosotros, lo dice un connotado priista. Hace esta premonición que, por fortuna, el pueblo de México se salvó.
12: Finalmente, el coordinador de los diputados del PRI justificó lo ocurrido en redes sociales, afirmó que el morenista se ganó la ofensa por cobarde y poco hombre, y es que dijo le faltó al respeto a una de sus compañeras. Diana, el reporte. Buenos días.
0: Muy buenos días, Óscar. Estuvo muy bueno el agarrón. Que tengas buen día.
12: Una constante lo ocurrido en los trabajos de la Comisión Permanente. Buen día,
0: ya
12: Diana.
0: Sé. Cuídate mucho, Óscar. 7:55. Vamos a una pausa y regresamos.
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2: Pues continuamos en esta primera emisión de Noticias MBS. Yo soy Diana Alcaraz, lo estaré acompañando hasta las 10 de la mañana. Me pueden encontrar en Twitter como Diana Alcaraz D. Ahí podemos abrir la conversación. Y mire, la conferencia mañanera inició este miércoles 24 de junio con las mañanitas para la presidenta Claudia Sheinbaum. Ya más temprano le comentaba que hoy es su cumpleaños, cumple 64 años y por qué no, algunos reporteros que cubren esta conferencia todos los días, bueno, pues le cantaron las mañanitas a la presidenta Claudia Sheinbaum. Escuche parte del momento.
3: Queremos pastel, pastel, pastel.
4: A ver, pastel Belmont.
3: Ay, gracias. Muchas gracias.
2: Pues ahí están las mañanitas para la presidenta Claudia Sheinbaum. Muchas felicidades estos 64 años. Y también lo comentábamos en la mañana, ya muy temprano, que pues comparte cumpleaños con Lionel Messi, este jugador de fútbol argentino. Y pues bueno, ya ahí las mañanitas en el Palacio, en Palacio Nacional para la presidenta Claudia Sheinbaum. 8 de la mañana, continuamos en esta primera emisión de MBS Noticias. Vamos a una pausa y regresamos.
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1: Primeras planas. El Universal.
16: Cente se lleva plazas, becas, crematorios y 800 millones de pesos. Son parte de los beneficios y compromisos que obtiene tras 20 días de bloqueos y un plantón en el centro histórico de la Ciudad de México. Para analistas, los acuerdos alcanzados confirman una práctica recurrente de los gobiernos frente a las movilizaciones magisteriales, sin transparentar cómo se ejercen los recursos y sin atender el rezago por las clases perdidas.
1: Milenio.
16: Condena Sheinbaum timos de gobernadores para imponer delfines. Hay que garantizar la equidad de género, pero no abusar para orientar quién puede ser candidato y quién no. Con alternancias a modo, dice la presidenta.
1: Reforma.
16: Paga Metro sin licitar 20 millones de pesos en juguetes. Tiene fallas servicio a usuarios, pero cumplen a sindicato. Entregan 12,000 objetos. Saldría hasta en 1,800 pesos cada regalo infantil.
1: El Financiero.
16: Tomó fuerza la economía mexicana en abril. Inegi crece por arriba de lo previsto y borra la debilidad del primer trimestre.
1: El Economista.
16: Creció actividad económica 1.2% en abril, su mejor dato en 5 años. Sector de la construcción fue el más dinámico, seguido por el de servicios. Compensaron la caída en la actividad primaria.

0: Continuamos en esta primera emisión de MBS Noticias. Yo soy Diana Alcaraz y lo estaré acompañando hasta las 10 de la mañana. Me puede encontrar en Twitter como Diana Alcaraz D. Y desde muy temprano le dábamos a conocer de esta movilización de transportistas que la Secretaría de Gobernación había señalado, bueno, pues que se habían desistido de hacer este bloqueo. Sin embargo, la AMOTAC había señalado que se iban a manifestar en las carreteras del país y pues ya comenzó movilización de transportistas en diferentes estados. Juan Carlos Alarcón, ¿cómo estás? Buenos días.
1: Así es, efectivamente, Diana, un placer saludarte, gracias, muy buenos días. Los transportistas ya iniciaron la protesta a nivel nacional por las persistentes condiciones de inseguridad en carreteras y autopistas del país. Aquí cabe la pena señalar y hacer una acotación que esta protesta la realizan de manera pacífica sin afectar las vialidades de carreteras y autopistas, solamente es la presencia de los operadores de las unidades en la red carretera nacional, sin bloquear, sin obstruir, sin llevar a cabo estas manifestaciones, bloqueando o afectando el paso de los vehículos. Ante esta situación, la Alianza Mexicana de Organización de Transportistas convocó a realizar esta protesta en las 32 entidades federativas, donde ya se tiene el reporte de que están activos, están vehículos, por ejemplo, como trailers, también algunos camiones de transporte foráneo, autobuses, que están formados en una sola línea sin obstruir las vialidades de las carreteras y autopistas. En lo que compete a la Ciudad de México, se cuenta con 5 accesos carreteros, Diana: las autopistas México-Querétaro, México-Toluca, México-Pachuca, México-Cuernavaca, así como la Peñón-Texcoco. Se tiene previsto que la protesta se dé en otras autopistas del país, en otros estados, sin la afectación de las vialidades. La Secretaría de Seguridad Ciudadana de la capital tiene el monitoreo permanente en los diferentes puntos de ingreso a la Ciudad de México para responder en consecuencia ante un posible bloqueo que hasta el momento no ha sucedido. Entre las principales demandas que plantea la AMOTAC está la de garantizar mayor seguridad en carreteras y autopistas para erradicar robos, asaltos, secuestros y extorsiones. Además, alto al abuso de retenes ministeriales y militares en vías federales, así como freno total a las indebidas cuotas impuestas por distintas corporaciones policiales. Asimismo, piden la eliminación de permisos en estados y municipios, así como poner fin a los cobros excesivos de grúas federales y estatales, y también los arrastres y la permanencia de las unidades en los corralones que competen a ambas autoridades. Y es el reporte que tengo.
0: Muchísimas gracias, Juan. Qué importante, como lo mencionas, manifestación más no bloqueo.
1: Así es, efectivamente, manifestación más no bloqueo, y así permanecerán durante las siguientes horas. Es un acuerdo que llegaron precisamente los transportistas con la Secretaría de Gobernación.
0: Pues ahí está. Juanca, muchísimas gracias. Buen día.
1: Gracias, muy buenos días.
0: Continuamos en esta primera emisión de MBS Noticias. Importante lo que nos dice Juan Carlos, comienza ya la movilización de transportistas, solamente se están manifestando, no están bloqueando en las carreteras de nuestro país, es a lo que acordaron esta posición pues con las autoridades federales, y pues vamos a seguir pendientes porque pues ya más temprano también lo escuchábamos al líder de la AMOTAC señalar que tenían que recibir este documento de las autoridades y esta reunión con el secretario de Seguridad Omar García Harfuch para mantenerse así. De lo contrario, pues sí verían la posibilidad de comenzar con este bloqueo carretero. Vamos a estar muy pendientes de lo que continúe pasando en las carreteras de nuestro país. Y mira, el día de ayer el periódico Excelsior, donde publica la periodista Leticia Robles de la Rosa, pues dio a conocer información sobre algunos legisladores que tienen en la nómina del Congreso a familiares. Y no nada más hablaba del senador Gerardo Fernández Noroña, lo hizo de otros legisladores como el priista Manuel Añorbe, por ejemplo, o como la emecista Julieta Macías, quien tiene a su hermana María Catalina. Ella detallaba, Leti detalla en en esta publicación del día de ayer en el periódico Excelsior, cuánto es el sueldo que reciben estas personas ahí por prestar sus servicios en el Congreso de nuestro país, desde el sueldo bruto hasta el sueldo neto. Y entre los señalados está Emiliano González, quien Leti asegura, y ella pues con sus investigaciones y sus fuentes, pues señala es hijo del senador Gerardo Fernández Noroña. El día de ayer por la tarde, el mismo senador Gerardo Fernández Noroña pues señaló que esta información era falsa, que Leti Robles estaba difundiendo información falsa y pues le exigía una disculpa, cosa que pues ya sabemos cómo es el senador Gerardo Fernández Noroña, y pues él es experto en solicitar pues disculpas, ¿no? Por los señalamientos que pues le hacen periodistas, y en este caso Leti Robles de la Rosa, a quien tenemos en la línea. Leti, ¿cómo estás? Buenos días.
2: ¿Qué tal? Muy buenos días Diana y buenos días a toda la audiencia.
0: Muchísimas gracias por tomarnos la llamada, y pues reacciona el senador Gerardo Fernández Noroña, pues como sabemos, ¿no? Como sabemos que reacciona y te pide una disculpa por publicar que Emiliano González es su hijo.
2: Bueno, mira, yo publiqué que es su hijo porque él lo presentó así cuando él era presidente de la mesa directiva del Senado de la República. Digo, yo no me voy a inventar cosas, no despierto un día y digo, ay, yo creo que, pues no. Yo, es una información que fui rastreando durante varias semanas, varios meses. Tanto trabajadores de la mesa directiva que ya estaban o que fueron parte del equipo de él, como algunos senadores con quienes yo hablé a lo largo de muchos meses, Diana, de muchos meses. Porque evidentemente no llevan los apellidos iguales, por supuesto. Entonces, para mí fue un proceso muy largo de ir corroborando con muchas personas. Como periodista, yo tengo que sostener cada una de las palabras que yo publico. Y como periodista que fui a buscar con personas para confirmar esta información, tú puedes preguntarme por qué no lo hiciste de manera directa con el senador. Bueno, pues porque el senador no habla conmigo. El senador es una persona muy agresiva y es imposible poderse acercar a él, para mí, no sé para los demás.
0: Y con muchos, ¿no, Leti? Okay. Lo hemos visto cómo es de hostil en redes sociales, cómo se refiere a la prensa, incluso cómo se refiere, lo acabamos de ver este fin de semana en Puebla, cómo se refiere a personas que pues no hablan español y que hablan algún dialecto, alguna lengua indígena. O sea, conocemos cómo es el senador Gerardo Fernández Noroña.
2: Sí, además, mira, fíjate que él tiene, desde que yo publiqué que se había ido de viaje y lo que había pagado el Senado por su viaje a Estrasburgo, pues él constantemente tiene una idea de que tiene que estarme atacando, y en sus espacios estos de YouTube, donde habla con sus seguidores, con frecuencia se refiere a mí, expresa muchas cosas en contra de mi persona.
0: Sí.
2: Y mira, yo, ese es su mundo, esa es su vida, yo la verdad, yo sigo mi ruta, soy periodista,
0: claro,
2: hago mi trabajo, él que diga lo que quiera, entiendo que ayer también amenazó y dijo justo que iba a ir a las últimas consecuencias, pues mira, yo no le voy a ofrecer una disculpa por asunto muy, muy especial. Mira,
0: incluso Leti, si me permites, tenemos este audio de la transmisión del día de ayer que hizo Gerardo Fernández Noroña y donde se refiere a tu persona, si gustas lo escuchamos juntas.
2: Claro.
3: Hijo, ahora resulta. Si la señora Robles mañana dice, Noroña dice que no es su hijo, no se la voy a dejar pasar, señora Robles. Leticia Chapoy Robles, la periodista de Excelsior, que periodista no tiene nada, nunca habla con verdad, es una mujer nada seria, de mala fe, es un cáncer aquí en la Cámara de Senadores. Siempre he sido muy cuidadoso, pero ya estuvo bueno. ¿De dónde saca que es mi hijo? Ahora, ¿qué? Tengo que hacer una prueba de ADN para demostrar que no es mi hijo. Ahora resulta. Pero más se atreve a decir, porque yo todavía la cuestiono públicamente, señora, usted nunca habla con verdad, pero hoy menos que nunca. Su mentira es inconmensurable. No, hubo senadores y usted le dijo a su equipo, desde 2024, Emiliano entró en 2025. A ver qué pasa si llego al extremo de mandarme a hacer una prueba de ADN junto con Emiliano. Acreditamos lo obvio. ¿Cuántos años tengo de conocerte? ¿Tres? ¿Cuatro? No sé. Yo lo conocí en su restaurante en Tepoztlán. Y además pues nos conocimos y paren de contar. es cabronamente capaz. No le perdonan que fue clave para que no lograra Alejandro Moreno la agresión a mi persona cuando era yo presidente de la mesa directiva de la Cámara de Senadores. Desde entonces lo traen en jabón. Cuando Noroña llegó como presidente, presentó a Emiliano como su hijo. Emiliano llegó en 2025. Se lo presentó a su equipo y a diversos trabajadores administrativos del Senado. Miente la señora. De igual manera, senadores de Morena me confirmaron que el propio senador, pues que ponga los nombres. Ponga los nombres. Miente. Entonces, ahora resulta, usted le mintió a su equipo y a sus compañeros senadores. No, bueno. Pero como es mi obligación ética, si no la conoce, señora, yo publicaré mañana que usted niega. No, no, yo no niego. No es mi hijo. Atrévase a poner los nombres de las personas que dice de mi equipo administrativo que yo lo presenté como mi hijo. Llegando al Senado más, cuando Emiliano llegó casi un año después, llegó casi al final de mi presidencia en la mesa directiva. Si la señora Robles mañana dice, Noroña dice que no es su hijo, no se la voy a dejar pasar, señora Robles. Si me obliga a demostrar que no tenemos ningún parentesco, es una prueba de ADN, lo demuestra. Entonces, sí, el asunto va a escalar. Y cometió usted un error grandecito esta vez. Porque puede decir muchas intrigas y es difícil demostrarle que usted está mintiendo en determinada circunstancia, pero en esta está usted en la olla. Que a mí, mira, a estas alturas me da lo mismo que digan que soy autoritario porque los obligo a disculparse. Me da lo mismo, porque yo no estoy dispuesto a tolerar esas cosas.
0: Ahí estamos, Leti. ¿Cómo ves este mensaje?
2: Bueno, pues está en su derecho. O sea, yo no puedo decir, ay, es que ni me voy a victimizar.
0: Claro.
2: Diana. Sí, yo asumo
0: sé que pues los periodistas no revelan sus fuentes, ¿no? Evidentemente, y lo sabemos. Él te pide que digas, bueno, quién le dijo, ¿no?
2: No lo haré. Pues ahí. No lo haré jamás, jamás en la vida. Si eso me va a llevar a un proceso judicial, ahí estaré. No hay problema. O sea, y es más, yo voy incluso hasta más allá. Uh-huh. Mira. Yo trabajo para Excelsior.
0: Sí.
2: Pero yo no estoy endosando la responsabilidad a mi periódico. Claro. Es mi responsabilidad. Es mi nombre.
0: Sí.
2: Si tengo que enfrentar un proceso, lo haré. Lo haré. No, ni me voy a martirizar, ni voy a salir a decir, ay, me están persiguiendo, porque no. Uno tiene que aprender a asumir las consecuencias de las decisiones que toma. Y un periodista, cuando va a publicar algo, que ya reporteó, que ya buscó. Mira, uno debe de tener el valor para asumir las consecuencias de las decisiones que toma.
0: Sí, claro.
2: Y publicar algo es una decisión que se toma. Entonces, yo sostengo, porque tengo confianza en las personas que me lo dijeron. Uh-huh. Si las personas que me lo dijeron y que me lo confirmaron, ahora resulta que me digan, es que la verdad no era cierto. Bueno. Pero es mi responsabilidad, ¿me explico?
0: Claro, claro.
2: Yo nunca, jamás voy a revelar, jamás, ni así me estén amenazando con lo que me amenacen, jamás voy a revelar
0: quién
2: me da la información.
0: Y es que el día de ayer que revisaba tu publicación, incluso en el último párrafo mencionas a dos legisladoras más donde pues dices... En las nóminas también está María de Lourdes Ramírez, que son los mismos apellidos de la senadora morenista Julieta Ramírez Padilla, pero no se pudo comprobar que fueran hermanas. O sea, estamos hablando de que, pues, si no tenemos toda la información, pues, corroborada, pues, se publica, ¿no? También se dice.
2: Pues, sí, o sea, yo digo, yo vi, encontré esas coincidencias de nombres, pero nadie me pudo decir si son hermanas o no son hermanas. Entonces, yo solamente puse... encontré estas dos coincidencias, una de Morena y una del PAN,
0: sí,
2: pero no tengo elementos para decir que son familiares.
0: Claro.
2: Nadie me lo pudo decir, ni pude hablar con las senadoras porque ahorita estamos en receso y una de las senadoras se fue de licencia. No hay forma. Entonces, pues yo tengo la obligación de poner ahí eso. ¿Por qué si lo puse de Noroña? Bueno, porque hubo mucha gente que me dijo, es así, y no de ahora, ¿eh?
0: Sí.
2: Desde hace muchos meses.
0: Sí. Ahora, Noroña dice que este Emiliano entró en 2025. 25. Y, pues bueno, las fechas dicen, no, tampoco coinciden, no toda la información que da Leti es falsa, pero pues digo, conocemos a Gerardo Fernández Noroña y a mí me causa un poco pues de tristeza que esta información que tú vas a conocer, porque, repito, no nada más hablas de Emiliano González y de Gerardo Fernández Noroña, hablas de muchísimos más legisladores, y pues el foco se centra en este senador que, pues, a todo explota, a todo reacciona, a todo quiere que se le ofrezca disculpas y que lo reconoce, ¿no? Los obligo a ofrecerme disculpas. En este caso, pues no. Contigo, al menos, Leti, nos queda claro, no lo va a lograr.
2: No, y mira, te voy a decir algo. El año pasado, cuando te digo que publiqué lo del viaje a Estrasburgo, los gastos, yo tenía ahí la factura que estaba a nombre del Senado de la República.
0: Sí.
2: Y él empezó a decir que era falso, que no era cierto que lo hubiera pagado el Senado. Y estaba enfrente de él la factura
0: y decía que era falso.
2: A nombre del Senado de la República, y él decía que era falso.
0: Sí.
2: Y decía que yo no tenía ninguna prueba de lo que estaba diciendo. Y ahí estaba la factura.
0: Ahí estaba la factura.
2: Una factura que emitida para el Senado, que el propio Senado lo tiene pública.
0: Sí.
2: Y decía, no es verdad, y no es verdad. Entonces, dice, presente las pruebas. Uta, yo podría presentar mil cosas y de todas maneras se va a decir que es falso.
0: Sí.
2: Pero en este caso, te repito, tengo muchas semanas, muchos meses tras de esa información. Muchas personas me dijeron, es su hijo, lo dijo en la mesa directiva, fue una orden para tratarlo como de manera preferencial al señor Emiliano. Ahora, te repito, pero más allá de eso, yo asumo las consecuencias de las decisiones que tomo. Es mi responsabilidad, única y exclusivamente mi responsabilidad. Y así actúo.
0: Pues ahí está. Leti, muchísimas gracias por tomarnos esta llamada y pues te seguimos en Twitter. Eres quien nos da mucha luz ahí lo que pasa en el Senado de la República. Gracias, Leti.
2: Te agradezco mucho. Muy buenos días.
0: Muy buenos días. Un abrazo. Continuamos en esta primera emisión de MBS Noticias.
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0: Acompañando hasta las 10 de la mañana, me puede encontrar en Twitter, ahora ex, como Diana Alcaraz D. Ahí podemos abrir la conversación. Me puede decir, por ejemplo, cuál es su pronóstico para el partido de hoy entre la selección mexicana y su similar de Chequia. Y pues abrir la conversación y poder estar en contacto. Mira, el día de ayer, regresando con la información, el día de ayer llegó a la conferencia mañanera el caso de Jonathan Guadalupe Romero Gil. Él es un joven que desapareció en Acapulco en diciembre del 2018 tras ser detenido junto con un amigo con policías municipales y sin que desde entonces se volviera a saber de él. Su mamá, la señora Socorro Gil, pues se dedicó a buscarlo, se unió a colectivos de búsqueda para poder localizar a Jonathan. Y pues ya tenía, al momento de revisar documentos, fotografías en el CEMEFO de allá de Guerrero, pues vio una fotografía de un cráneo que ella aseguraba era de su hijo. Sabía que su hijo había sido privado de la vida. Sin embargo, pues las autoridades no daban seguimiento al caso y apenas en este año, en el 2026, y no tiene mucho, pues sí, confirmaron que efectivamente los restos de su hijo Jonathan estaban en el CEMEFO de allá de Guerrero. Este caso llegó a la conferencia mañanera y pues la presidenta Claudia Sheinbaum reconoció que existe en nuestro país una crisis forense, una crisis en nuestro país, y no nada más en Guerrero, no nada más en Acapulco, sino en todo el país. Escuche.
16: Entiendo la situación de esta mujer. Tiene que, evidentemente, hacerse una investigación de su caso en particular. Y además, en el tema de búsqueda, pues estamos trabajando también pues con esta situación de que no ha habido una modernización, una actualización digital de todos los sistemas de personas que fallecen sin identificación.
0: El tema pues llevó también a la presidenta Claudia Sheinbaum a pedir a la Secretaría de Gobernación y a la Fiscalía General de la República, la FGR, presentar avances sobre la identificación humana a nivel nacional. Escuche.
16: Vamos a pedirle a Rosa Isela, tiene pendiente. Yo le pedí que al menos cada mes dé una conferencia de prensa relacionada con estos temas. Vamos a pedirle a Rosa Isela que pueda dar una conferencia de prensa y en todo caso invitar a alguien de la Fiscalía General de la República también para que se comente cómo se está trabajando estos casos y los recursos adicionales que se necesiten para poderles dar identidad. Que además pues es algo indispensable, pues cualquier persona tiene derecho a la identidad.
0: Y en la línea telefónica tengo a la señora Socorro Gil Guzmán, madre buscadora y activista fundadora del colectivo Memoria, Verdad y Justicia en Acapulco, Guerrero. Señora Socorro, ¿cómo está? Buenos días.
17: Hola, buenos días. Bien, bien. Pues.
0: Muchísimas gracias por tomarnos la llamada y pues su caso llegó nuevamente el día de ayer, entiendo ya había ocurrido, pero el día de ayer a la conferencia mañanera y pues logramos estas declaraciones de la presidenta Claudia Sheinbaum, que para mí reconocer el que la presidenta reconozca ahora sí que la crisis forense que existe en nuestro país, creo yo, podría ser una buena noticia. ¿Usted cómo lo lee, señora Socorro?
17: Pues yo alcancé a escuchar que dijo que iba a ver si era cierto. Uh-huh. O sea, siento que tiene duda todavía, aunque se lo digan en su cara. No ha querido escucharnos a las madres buscadoras para que ella escuche de viva voz
0: sí.
17: Lo que nosotras tenemos como peticiones, como todas las negligencias que hemos pasado en las fiscalías, no tanto de la Fiscalía General de la República, sino la Fiscalía de los Estados.
0: Sí.
17: La Fiscalía del Estado es la que comete tantas negligencias, tantas pues revictimizaciones hacia las familias, y que ella todavía lo dude. Mi caso ha sido un caso a voz abierta porque yo no me he quedado callada, yo he seguido levantando la voz, he seguido buscando a mi hijo, he seguido exigiendo justicia. que fueron desaparecidas las pruebas en la carpeta, que fuimos revictimizadas, que fuimos desplazadas del estado de Guerrero por todo lo que aconteció, porque no nos quisimos quedar calladas como familia de Jonathan.
0: Señora, entonces, Socorro, ¿qué pasó con Jonathan? Entendemos, desapareció el 5 de diciembre del 2018 y a partir de ahí comenzó un viacrucis para usted.
17: Sí, Jonathan y Carlos Ignacio fueron detenidos y desaparecidos por policías municipales. Carlos amaneció al día siguiente sin vida y pues de mi hijo no habíamos sabido nada, lo habíamos buscado incansablemente, buscamos muchísimas veces las familias solas, no con autoridades, no dejamos de buscar, y en una búsqueda de CEMEFO, pues me encontré con una fotografía de un cráneo que pues tiene las características de mi hijo y pedí que se hicieran las confrontas. No sé dónde tenían esos restos, porque yo no los había encontrado, porque pues a CEMEFO no va uno una vez al año o no va uno nunca. Desde que mi hijo está desaparecido nunca hemos dejado de ir, y de buenas a primeras aparece ese resto y pues yo le mandé, les pedí pues a que hicieran las, resultando que sí son positivas. Ajá. En el estado de Guerrero. Ahorita se volvieron a pedir en la Fiscalía General de la República, porque realmente nosotras no confiamos en la Fiscalía.
0: Estos restos que usted identificó que eran de Jonathan, él desaparece en el 2018. ¿Usted hasta cuándo tiene la certeza, o cuándo las autoridades le confirman que los restos que tenían a su resguardo pues eran de Jonathan?
17: Pues nosotras encontramos los restos a finales del mes del año 2025.
0: Ajá. Estamos teniendo problemas en la comunicación con la señora Socorro Gil. Ella es madre buscadora, mamá de Jonathan Guadalupe, activista y fundadora del colectivo Memoria, Verdad y Justicia allá en Acapulco, Guerrero. Estamos platicando acerca del caso de Jonathan Guadalupe, de estas declaraciones del día de ayer de la presidenta Claudia Sheinbaum, donde, bueno, pues está señalando, le está pidiendo a la Fiscalía General de la República y a la Secretaría de Gobernación pues dar avances sobre la identificación humana a nivel nacional. Pues reconoce hasta cierta forma esta crisis forense que existe en nuestro país y que a todas luces estamos viviendo en las diferentes fiscalías. Estábamos platicando, señora Socorro, en los estados principalmente, no tanto nos decía en la FGR, sino las inconsistencias se encuentran en las fiscalías de los estados, y platicábamos de si fue notificada por las autoridades allá en Guerrero de que precisamente estos restos que usted decía que eran de Jonathan, pues efectivamente

0: Lo encontré a finales del mes del año del 2025. Me encuentro con los restos que yo estaba segura desde que los vi que eran de mi hijo por una seña particular que él tenía en su cabeza, porque mi hijo pues no tenía tatuajes, no tenía nada, y entonces fue la única forma de reconocerlo y de pedir que hicieran las confrontas, y realmente pues sí, salieron positivas. Hace menos de 8 días me dieron la notificación oficial, que antes me la hizo el fiscal por teléfono, que realmente también fue una llamada que no debieron haberlo hecho así, que por teléfono nos dijeran que fueron los restos positivos. Aunque nosotros ya lo esperábamos, de verdad fue bien duro, fue bien difícil, y todas esas pues rompen los protocolos que ellos tienen para una notificación digna.
1: 8 años
0: Y
1: después, señora Socorro, de 8 años
0: sí,
1: después de que desapareció
0: 8 años
1: Jonathan,
0: después
1: a usted le
0: encuentro yo los
1: confirman.
0: restos de mi hijo.
1: ¿Y estos
0: Sí.
1: restos de su hijo se encontraban en el CEMEFO desde el 2022?
0: Desde 2022 y no les hicieron confronta, no había confrontas, no había, por eso ellos no las suben a la plataforma porque no hacen los estudios conforme se encuentran los restos. Si ellos en CEMEFO, en Fiscalía, se encargaran de hacerle las confrontas a todos los restos que encuentran y subirlos a la plataforma para hacer la comparación con las familias que estamos buscando, pues no pasaríamos por todas estas negligencias. Fueron años de dolor, años de
1: Sí.
0: incertidumbre de no saber a dónde estaba mi hijo y ellos lo tenían allí en CEMEFO.
1: Finalmente ya cuenta con los restos de Jonathan. Ya pueden darle despedirse de él como debe ser, tristemente, después de 8 años que pues estuvo con las autoridades desde el 2022, estuvo en el CEMEFO, y pues apenas nos dice hace 8 días le confirman que esta confronta pues
0: Sí,
1: da positivo.
0: pero los restos no están completos y nosotras estamos exigiendo más búsquedas y tanto en campo como en CEMEFO para seguir encontrando los restos y darle a mi hijo una cristiana sepultura, pero que la restitución sea digna de mi hijo, que no se nada más se me entregue el puro cráneo, que de la casa de mi casa
1: Sí.
0: no salió mi hijo su cabeza caminando, salió su cuerpo completo y la
1: Claro.
0: fiscalía lo desapareció después de que los policías se lo llevaron, porque en las fiscalías me desaparecieron todas las pruebas que había en la carpeta y es una forma de volver a desaparecer a una persona. Y en el CEMEFO me lo vuelven a desaparecer por segunda, por tercera ocasión. Entonces, todas estas son negligencias de las
1: Sí.
0: mismas autoridades.
1: De las mismas autoridades y de todos los niveles de gobierno, entiendo yo, desde las estatales y federales, entiendo que también usted está pues exigiendo junto con más colectivos ser recibidos por la presidenta Claudia Sheinbaum, y pues protestaban, ¿no? Porque el pasado lunes pues sí estuvo ahí en la conferencia mañanera el Pato Merlín en el marco del Mundial. Muchos decían, bueno, pues es un respiro para todos los temas que hay en el país. Otros más colectivos, por ejemplo, pues protestaban. ¿No? Decían, bueno, pues recibe a un pato, pero no recibe a las madres buscadoras. ¿Qué comentario le merece esto?
0: Pues es una pena, para mí es una pena que la presidenta esté jugando a ser una niña de preescolar con una mascota. Para mí, yo así lo veo,
1: Sí.
0: que es como una niña jugando con su mascota cuando tiene muchísimas peticiones que la gente, que la sociedad, el país entero se le está revelando por tanta impunidad que hay en el país, tanta negligencia y entonces ella está jugando con la mascota, pues si se me hace algo de mal gusto, da coraje de verdad ver todo esto, que a nosotros no nos ha querido escuchar, cuántas veces no nos hemos ido a manifestar afuera de la mañanera para que nos reciba a las madres buscadoras y no ha querido hablar con nosotras, no nos ha querido escuchar realmente.
1: La presidenta Claudia Sheinbaum dice, no, no es que no me reúna con ellas en los estados cuando hago mis giras, sí me reúno con, me he reunido con madres buscadoras, he platicado con ellas. ¿Usted ha tenido algún acercamiento en alguna de las giras de la presidenta en Guerrero?
0: Ninguna. Y la vez pasada, cuando fue en diciembre del año pasado, ella fue a Acapulco y nosotras estuvimos ahí donde ella pasó cerquita de nosotras. Estábamos con las lonas ahí manifestándonos. ¿Y por qué no se detuvo ni siquiera a saludarnos? Cuando hay lugares donde se para a saludar a las gentes. Y a
1: Sí.
0: nosotras, como nos vio con lonas, con pancartas de personas desaparecidas, ni siquiera se detuvo a saludarnos. Jamás nos ha dado una ayuda, jamás nos ha dado su palabra, se ha acercado siquiera a saludarnos. Eso es una mentira que diga que se reúne con las familias y que no lo hace público. ¿Usted cree que si se reuniera con las madres no lo haría público? Claro que lo haría público
1: Sí.
0: porque a eso a ellas les beneficia.
1: Pues ahí está el tema, señora Socorro Gil. Muchísimas gracias por estos minutos en esta primera emisión de MBS Noticias. Le mandamos un abrazo y pues vamos a seguirle dando pues atención a estos temas, al tema de las madres buscadoras, que entiendo el día de hoy se van a manifestar nuevamente en el Estadio Ciudad de México en el marco de este partido entre México y República Checa.
0: Pues muchísimas gracias, les agradezco yo a ustedes.
1: Gracias a usted,
0: Gracias.
1: que tenga buen día.

0: Pues ahí está el tema de la crisis forense en nuestro país, la crisis de los desaparecidos, las madres buscadoras que continúan buscando a sus hijos, continúan pidiéndole a la presidenta Claudia Sheinbaum que las atienda y continúan pidiéndole a las autoridades de todos los niveles de gobierno pues que hagan su trabajo. Solamente es lo único que piden, que hagan su trabajo. Y este caso, el caso de Jonathan, nos hace recordar un audio que se dio a conocer el 11 de junio del 2024 cuando la señora Virginia de la Cruz, madre buscadora también, ex policía allá en el estado de Zacatecas, pues irrumpió allá en el Congreso del Estado y denunció que buscó durante meses a su hijo desaparecido sin que las autoridades le avisaran que estaba muerto y que estaba en el servicio médico forense. Un audio que en su momento fue completamente viral, dio la vuelta a nuestro país, incluso llegó a algunos medios internacionales, y que narra la, pues, la angustia, el enojo, la rabia que tienen las madres buscadoras cuando se enfrentan a este tipo de situaciones. Escuche a la señora Virginia de la Cruz.
1: Yo fui a buscar a mi criatura. Duró 8 meses ahí en la FEMEFO. Iba yo y preguntaba por mi niño. Y nunca me daban razón de mi hijo.
0: Pues ahí está este audio de la señora Virginia de la Cruz, que se hizo completamente viral allá en Zacatecas. Son las 8:39 a.m. Continuamos en esta primera emisión de MBS Noticias.
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0: Taxistas y madres buscadoras irrumpieron en el Congreso de San Luis Potosí. ¿Qué es lo que están pidiendo? Bueno, pues exigen que se eche para abajo la llamada Ley Serrano. Hace un par de semanas, pues le dimos muchísima cobertura a este tema que se da allá en San Luis Potosí. Y bueno, pues entrevistamos a periodistas que habían sido denunciados allá en San Luis Potosí en el marco de esta Ley Serrano que fue aprobada allá en el estado en el 2025 fue aprobada esta ley. Y bueno, pues lo que están pidiendo estos colectivos es que se eche para abajo. Sin embargo, pues no han recibido buena respuesta. Pero toda la información con Marco Luis Polo, nuestro corresponsal allá en San Luis Potosí. ¿Cómo estás, Marco?
14: Muy buenos días, Diana, auditorio. Pues efectivamente, y es que déjame informar que colectivos, periodistas, taxistas y madres buscadoras dieron ayer prácticamente portazo en la sede del Congreso del Estado con el propósito de exigir que las y los diputados abroguen la ley que sanciona y criminaliza el uso indebido de la inteligencia artificial, denominada en San Luis Potosí la Ley Serrano. La sesión estaba programada para el martes, precisamente de ayer, a las 10:00. Sin embargo, ante el anuncio anticipado de las movilizaciones por la dignidad, se determinó a través del personal del Poder Legislativo impedir el acceso a la sede del Congreso del Estado de los manifestantes. Esto a fin de prevenir una situación extraordinaria. Sin embargo, el cierre de los accesos generó inconformidades que derivaron precisamente en la destrucción de dos de las puertas para ingresar al pleno del Congreso Estatal, donde fueron escuchados por algunos legisladores, pues la sesión se suspendió de manera temporal. Luego de que el contingente realizó diversas demandas para que sean tomados en cuenta por las y los integrantes del Congreso del Estado, los inconformes se retiraron, no sin antes amenazar con seguir insistiendo en que se abrogue la ley para regular el uso de la inteligencia artificial, que advierten fue diseñada para encarcelar a periodistas y coartar la libertad de expresión. Además, manifestaron que de no ser atendidos sus demandas, endurecerán sus movilizaciones en contra del Poder Legislativo. Diana, hasta aquí mi reporte.
0: Muchísimas gracias, Marco.
14: Muy buenos días.
0: Muy buenos días. Y mire, este portazo ocurrió el día de ayer allá en el Congreso de San Luis Potosí, bien nos decía Marco Luis Polo. Escuche parte de lo que ocurrió ahí en el Congreso, donde precisamente pues la sesión tuvo que ser suspendida.
15: No los vamos a dejar salir hasta que la comisión y los diputados nos escuchen. Este es un lugar público, nos pertenece a los potosinos, no a ellos.
0: Pues ahí está lo que pasó el día de ayer en el Congreso de San Luis Potosí. Y mire, el impulsor de esta iniciativa de la llamada Ley Serrano, pues es precisamente el legislador Héctor Serrano, un legislador de izquierda completamente que está del Partido Verde es este diputado Héctor Serrano, que cuando platicamos aquí con él, pues él aseguraba que en San Luis Potosí había libertad de expresión. El día de ayer, pues volvió a defender esta ley, la llamada Ley Serrano, y pues reiteró que su iniciativa pues no va en contra de los periodistas, no va en contra de los ciudadanos, así lo dijo.
16: Su derecho de manifestar, yo estoy a favor de la libre expresión, todo mundo tiene derecho a manifestar, no comparto que hayan mensajes de odio, es lo único que creo, requerimos de un estado donde la armonización se dé, y también comprendo que hay una motivación política, ahí están muy claras las manos que mecen la cuna. La inteligencia artificial es una herramienta extraordinaria, pero lo que ha quedado muy claro es que nuestro principal objetivo es buscar que se proteja la dignidad humana, que no haya forma de que a través de este mecanismo se denigre a las personas.
0: Pues ahí está lo que decía el diputado Héctor Serrano, allá en San Luis Potosí, el diputado del Partido Verde. Y para platicar de este tema tenemos a Natalia Castillo, ella es abogada y defensora de derechos humanos, precisamente allá en San Luis Potosí. Natalia, ¿cómo estás? Buenos días.
17: Hola, ¿cómo estás? Buenos días. Un saludo a todo tu auditorio.
0: Muchas gracias por tomarnos la llamada. Pues, ¿cómo los recibieron el día de ayer allá en el Congreso de San Luis Potosí?
17: Pues mira, a puerta cerrada los diputados.
0: Lo vimos.
17: Con un miedo tremendo, somos unos convencidos. Yo hice un llamado a una manifestación pacífica.
0: Sí.
17: Para diversos colectivos que nos ayudaran por la Ley Serrano, porque están deteniendo comunicólogos, denunciando periodistas. Inclusive ayer mismo a una periodista muy joven el diputado directamente la amenaza con denunciarla. Él se la va pasado amenazando en base a su misma ley.
0: Sí.
17: En virtud de que se metió por artículo 19 y varios colectivos una derogación de la ley, estos diputados que están totalmente comprados por la gallardía y que pretenden esta ley en campaña utilizarla para callar bocas, pues la dejaron en un rincón. Se les advirtió, yo hice un llamado como líder social, como defensora de derechos humanos, a diversos colectivos, sin ninguna intención más que solicitar la derogación de la ley. Un diálogo.
0: Y es que estamos hablando de la ley Serrano que pues castiga incluso con cárcel.
17: Criminaliza la libertad de expresión.
0: La libertad de expresión, pero a ver, lo que dice el diputado Serrano es que lo que ellos quieren es que la gente no sea mal informada, que no se utilice, por ejemplo, la inteligencia artificial para poder burlarse de las personas, incluso de pues de los mismos legisladores. ¿Dónde está exactamente el problema jurídico de la ley, de la llamada ley Serrano? Porque
17: la ley Serrano criminaliza. Sí. Tú ya no puedes criticarlos, tú ya no puedes tener una investigación, tú ya no puedes, porque para ellos todo es inteligencia artificial, pero es un tipo penal abierto.
0: Sí.
17: No dicen cuál es la ofensa o cómo se va a tratar y descubrir que es inteligencia artificial, porque dentro de las carpetas de investigación donde ellos denuncian por delitos digitales, no hay ni siquiera un dato de prueba, de una prueba científica que pudiese dar que esa investigación periodística, donde, por ejemplo, al diputado Serrano se le han encontrado miles y miles, millones de pesos cobrados para su medio Contrarréplica por parte del mismo Congreso. O sea, él, siendo presidente de la JUCOPO, se autopagó a su medio de comunicación. Y como se le descubrió y está pues exhibido todo el dinero que recibió, denuncia por extorsión y por delitos digitales utilizando su misma ley.
0: Entiendo, o hay lagunas dentro de esta ley, ¿no? Hay lagunas.
17: Totalmente.
0: Que es lo que ustedes están pidiendo.
17: Es un tipo penal abierto.
0: Exacto, y que están pidiendo que o que se aclaren o que se derogue completamente la ley Serrano.
17: Completamente, o sea, no pueden. Estos artículos hacen mucho daño porque además habla de que todos los periodistas, comunicólogos o personal ciudadano que critique o haga una mofa del político o de la situación social tiene forzosamente, causa un daño social. Entonces, ¿quién es la ofendido?
0: Sí.
17: ¿El Estado o el o ellos como diputados? O sea, no hay ni siquiera una identidad de la víctima o del ofendido, porque es un tipo penal abierto. Y quien en un momento dado debe de poner la denuncia es la Fiscalía del Estado como representante del Estado. Y aquí lo están utilizando el gobierno gallardista para irse contra periodistas y particulares. O sea, la senadora Ruth,
0: la esposa del gobernador
17: del Estado, exactamente. El gobernador del estado, este diputado y la Policía Nacional, o sea, la Guardia Nacional. No hay una representación de un daño social, como lo dice la misma ley. Lo están utilizando para su beneficio personal porque están saqueando al Estado y hay periodistas de investigación o comunicólogos que están sacando a la luz pública todo el dinero que se está robando este gobierno.
0: Y son contra los periodistas que se están pues yendo encima, ¿no? O sea, los están señalando, los están tratando de culpar de pues expensas de esta ley Serrano que se aprobó allá en el estado.
17: Claro, Natalia, ayer,
0: sí, dime.
17: Perdona, sí, dime. Ayer no fue un acto bélico. Nos acusaron y nos mandaron a la Guardia Civil porque decían que estábamos drogados y alcoholizados. Ellos mismos mandaron grupos de choque. Hay audios, yo lo demostré. Aquí no hay un tinte político. Se me unieron diversos colectivos porque yo soy una mujer que a mí no me paga nadie.
0: Sí.
17: Tengo 30 años en el liderazgo, en abogacía y defendiendo causas, sobre todo violencia de género, pero estos diputados pretenden callarnos y ya no se los vamos a permitir por el bien de todos y del periodismo potosino.
0: Claro. Natalia, ¿cuál es el siguiente paso? El día de ayer pues vimos la cerrazón completa de estos legisladores. ¿Cuál es el siguiente paso que van a emprender?
17: Nosotros pedimos por escrito urgentemente una comisión. Yo voy a empezar a instar, obligarlos al tienen una semana, ellos van a sesionar la siguiente semana. Y si no, vamos a hacer lo mismo. Uh-huh. A mí no me importa que me amenacen, que me manden. Ayer me mandaron pandilleros que me querían picar, uh-huh. que estaban, que ellos son los que hacen los actos delictivos. Ellos mismos
0: los provocadores.
17: Pertenecen a la gallardía, pertenecen a Lupe Torres, secretario general del gobierno. Sí. Son sus grupos de choques de pozos. Acuérdense que Pozos ellos mismos lo hicieron municipio para quedarse con él. Antes era delegación, lo pertenecía al PAN.
0: Sí.
17: Y entonces todo este ataque a aquellas personas que nos dedicamos a señalarlos, pues vamos a seguir. Ellos cometieron un error, Diana. Sí. Nos unieron.
0: Más, sí, claro. Sí, el día de ayer vimos eso, porque no nada más eran periodistas, eran también colectivos
17: de taxistas, de madres buscadoras.
0: Sí, exactamente.
17: De mujeres que han sido de despojadas de tierras,
0: sí.
17: De gente de la Huasteca, de gente de pozos, que les han violado derechos humanos. Tenemos 5 años con este gobierno saqueando uh-huh. a los ciudadanos y haciéndose ricos porque todos llegaron pobres.
0: Sí, sí, y ahorita ya los vemos de manera diferente. Natalia, ahí esta ley Serrano llevó a periodistas a prisión, a otros sí. más a verse obligados a interponer amparos. ¿Actualmente sí. Continúa algún periodista, algún creador de contenido detenido, encarcelado o ya todos están libres?
17: Sacamos a Cristian.
0: El sábado. Ah, el sábado, este
17: a
0: fin
17: Christian
0: de semana.
17: A Cristian le fabricaron, él estuvo casi un mes.
0: Ajá.
17: A él le fabricaron, él tenía un medio y páginas en donde la gente le decía sobre sobre las violaciones a los derechos humanos que hacía la Guardia Civil uh-huh. y cómo ellos extorsionaban al ciudadano.
0: Ok.
17: Pues lo denuncian por el delito de usurpación de funciones porque dicen que él no puede estar persiguiendo a la Guardia Civil y menos a los delincuentes.
0: Algo
17: risible. Entonces le fabrica el secretario de Seguridad y lo tienen casi un mes amenazado a él, a su familia, uh-huh. Pero él ya no puede recibir denuncias. Qué peligroso. Él ya no puede decirle a la gente que se defienda.
0: Ok. En estas páginas ya no puede recibir las denuncias de la ciudadanía, por ejemplo.
17: No, y era súper. Él fue un gran persecutor de aquellas mujeres que tenían a sus hijos desaparecidos, de cómo mataban a la gente en la Huasteca, de cómo él señalaba directamente con nombres y apellidos todos aquellos delincuentes de la policía que estaban metidos con la maña.
0: Pues,
17: y ahora resulta que es un perseguido político
0: sí.
17: porque es incómodo. Y entonces imagínate, estas voces, nuestras voces, nos detienen, nos meten presos y nos callan.
0: Exactamente.
17: Porque nuestra libertad sí. va a lo mejor por encima y nuestras familias por encima de seguir denunciando, ¿no? Es muy
0: claro.
17: triste lo que está pasando en San Luis Potosí y necesitamos que esto sea nacional, internacional.
0: Pues ahí está el tema. Natalia Castillo, muchísimas gracias por tomarnos la llamada aquí en MBS Noticias y pues le vamos a dar seguimiento, continuar dando seguimiento acá en la primera emisión de MBS Noticias. Platicamos con pues algunos periodistas allá en San Luis Potosí que tuvieron que ampararse precisamente por esta ley Serrano. Platicamos con el mismo diputado Héctor Serrano aquí en esta primera emisión y pues cerrazón total completamente, pues insiste, ¿no?, en que él defiende la libertad de expresión y pues nos están demostrando completamente lo contrario allá en San Luis Potosí. Natalia, te agradezco muchísimo, abogada y defensora de derechos humanos allá en San Luis Potosí. Te mandamos un abrazo.
17: Un abrazo, muchas gracias por tu auditorio y vamos a seguir adelante y esperamos su apoyo total. Muchas gracias.
0: Lo tendrán. Muchísimas gracias, Natalia. 8:58 p.m. Vamos a una pausa y regresamos a esta primera emisión de MBC Noticias.
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26: ¡Hola! ¿Qué tal? ¿Qué tal? ¿Qué tal? ¿Qué tal, señores? ¿Cómo están? Muy buenos días. Un placer saludarlos en este día de miércoles. ¿Día de qué? De miércoles, señores. 24 de junio. Hoy juega la selección. Vamos a la fregada, señores. Transmitimos totalmente en vivo aquí en la ciudad de Puebla, en Plaza W, sobre Vía Tliscayo de Nexa 94.1, el morning más querido, más adorado de toda esta Angelópolis, llamado Que Mañanas. Pero esto lo hago posible, sí, lo hago posible gracias al talento inigualable, al carisma, al todas mías, al Mauricio Garcés de la radio. Él es Dios al Pisa.
27: ¡Qué bonita presentación, mi Salce!
26: ¿Te gustó?
27: Sí, pero no soy todas mías, lógico. No,
26: bueno,
27: no,
26: una no. Que otra se te va.
27: No, también no.
26: Una
27: tampoco.
26: Que otra.
27: No, no, no.
26: ¿De 100
27: no,
26: cuántos
27: no.
26: se te van?
27: Tres.
26: Dos, ahí está,
27: tres.
26: Dos. ¡Saluda, no, no, papi!
27: No. ¿Cómo están? ¡Público, buenos días! ¡Maravilloso miércoles! ¿Cómo dijo Kiko?
28: ¡México! ¡México!
26: ¿Echamos una porrita?
27: Va, 3, 2, 1.
28: ¡México! ¡México! ¡México! ¡A la misma mamá! A la mi mamá, a la mío, a la mam, a la mi mamá.
26: Oye, estaría bien tener una chiquitibum para ver el partido el día de hoy.
27: Chiquitibum, bambita.
26: Destápate otra, mi reina santa de pelo liso. ¿Cómo estás, Alpizar?
27: Chido.
26: Oigan, saludamos a mi cuña.
27: ¡El cuña! ¡A la máquina, loco!
26: A mi cuñadí.
27: El cuña.
26: ¿Cómo estás, cuñadí? ¿Qué tal la playera de México que le compré?
27: También se la compraste. Bueno, Giovanni, ¿quién anda? ¿Quién tal? Anda el con Cuco? ¿Tú o su hermana?
26: No viste, ¿verdad?
27: No, es que
26: sabes que al pisar, no, hay que tratar, si un cuñado viejo. Te trata bien, hay que tratarlo bien.
27: No, sí, sin duda.
26: Se la compré
27: pero...
26: ayer y le dije, póntela para mañana el partido. Y es más, espérame al pisar.
27: Ajá.
26: Ahí está, no soy hablador, no soy adornado. Les compré para ayerita a toda la farmacia.
27: A ver, voy a revisar si es original, espérate.
26: Si es original, ¿cómo no va a ser original al pisar? Ay, Alpizar, ¿tú crees que les voy a dar algo pirata? Dilo al aire, papá.
29: Ay, es versión jugador.
26: Dilo al aire, por favor, dilo al aire. Dilo al aire.
27: A ver, Por eso paré a, me paré a ver si es original. Es original, perrucho. Papá. Y es versión jugador.
26: Papá.
27: ¡Hala!
26: Y a todos les di, a todos les di, al papá, la mamá, la hermana, la hermana. Es más, hasta la vieja de mi cuñado le di una.
27: ¿Neta?
26: Sí. Ahora sí que le dije, calces esta muñeca.
27: Le dio playera a la mamá de la mamá de la mamá de la mamá de la mamá de la mamá de la mamá de la mamá de la mamá de la mamá.
26: ¿Cómo le haces a la mamá de la mamá de la mamá de la mamá? ¿Cómo le haces a la mamá de la mamá de la mamá de la mamá de la mamá de la mamá de la mamá de la mamá de la mamá de la mamá? Oye, estábamos ayer viendo el comercial que nos presumió el Cris Huerta. Platícalo al pisar. De esta marca de hamburguesas.
27: ¡Oh, sí, sí, sí, sí!
26: Allá en
27: sí,
26: el Ecuador.
27: Era Ecuador, voy a decir la marca Burger King.
26: ¿Burger King?
27: ¿Cómo? Burger King. Este, la neta es que hizo una...
26: campaña.
27: Una campaña muy chida para no decir los nombres del torneo, ¿no?
26: Exacto. Como o sea, nosotros, antes, que antes dices de decir, algo y te multan.
27: Antes de decir, pues, el nombre del rector del fútbol es Fafi. Ajá. ¿No? Díganlo muchas veces, Fafi. Y ya,
26: dice, y ya,
27: ¿no?
26: Lo de donde tomas, ¿cómo se dice? Que se lo dan
27: Paco, a los... ¿eh? Paco. Paco. Digan, Paco, Paco, pa.
26: No, ahí está,
27: del,
26: sí,
27: del...
26: Sí, cálmate, cálmate.
27: Dialmu. Dialmu.
26: Dialmu, y... me hay de morir.
27: Ajá, Dialmu, pues sí. Fafi, Paco, Dialmu.
26: Sí, qué bonito.
27: Está muy chidísimo.
26: Fíjense, cómo hay momentos, yo siempre lo he dicho, que hay momentos que son complicados, que debemos de aprovechar para hacer cosas muy canijas, sí, muy canijas como esto. Y eso me encantó. Oye, Alpiza, yo me pregunto una cosa.
27: ¿Qué pasó, Cuco? Te lo respondo con todo el gusto del mundo.
26: Si nos llegan a multar por algo, ajá, no podremos decirle como al auto, ¿no? Oiga, bríndeme el apoyo.
27: No
26: se le puede decir así.
27: ¡Te cae!
26: No se le puede decir, haz paro, haz paro. Le doy pal Chesco.
27: Le decimos,
26: ¿no se puede?
27: ¿No has desayunado? Yo no te invito para el desayuno.
26: No se podrá.
27: No, hasta crees.
26: Es que sí. Pues dije, la multa, pues, a lo mejor procede de la misma manera en mi país.
27: Y es que el INPI es el que te pone la multa. Sí, no creo que lo...
26: No.
27: Bueno, a ver, voy a contar una historia que sí me enteré de una estación de radio, no de Puebla,
26: ajá,
27: del norte, que sí les cayó la multa. Eran de millones.
26: ¿Ahorita?
27: No. Ah, el...
26: mundial pasado.
27: ¡Oja, profe!
26: El mapamundi.
27: Les cayó.
26: ¡Casi me ponen la multita!
27: Le pusieron la multa, era de millones. Llegaron a un acuerdo, Cuco. Ajá. Y se pagó como... Sí. Pero sí como 100 mil varos y se pagó.
26: No.
27: Sí. Sí, oh, sí, se pagó.
26: Cayó.
27: Y al personaje que lo dijo... No lo corrieron, pero sí lo le quitaron de su
26: oye,
27: sueldo.
26: Oye, le pusieron otras actividades. Ahora lavan los baños, como en la estación vecina, que me entero que los ponen a lavar los baños. Sí. Oigan, si se pueden dar una bolsita por la casa, yo les doy de a 100.
27: Se ponen a lavar los
26: de a ciego, les doy un cieguito para que se alivianen, ¿eh? Sí. Oiga, pues vamos a empezar este programa. Saludamos a Mía en la producción. Que hoy traemos el holograma de la Mía.
27: Sí, ¿dónde está, por cierto?
26: Me dijo que sí se le pasó la...
27: ¿Qué pasó?
26: Sí, se le pasó la manita.
27: Como
26: y
27: que ya se le está haciendo costumbre la señorita, ¿no?
26: Pero mientras tanto, señores, el WhatsApp está abierto, 2227-360-941. Vamos a estar platicando, obviamente, de esta cascarita internacional. Y vamos a estar, pues, tocando otros temas interesantes que a ti te agradan, a ti te gustan, a través de este morning, que es el morning más escuchado, que se llama ¿Qué Mañanas? Mi querido Nalgas Prietas.
27: Nalgas
26: ¿qué te
27: prontas
26: parece si empezamos?
27: ¡Esto es Nalgas Prietas! ¡Qué Mañanas!
26: Ahorita te callo.
27: Oye, buenos días.
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2: Monitor, interpretada por la banda mexicana de rock pop Bolovan, fue lanzado originalmente en el año 2006 como parte de su disco del mismo nombre y es reconocida por su famosa frase: y la distancia le ganó al amor, solo te veo en el monitor.

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1: Chumpara, para, pachumpara. Puro ambiente, así cascarero, señor. Vayan preparando sus porras, a ver, vamos a ambientar todos. Una, dos, tres.
2: ¡Hola! ¡Hola!
1: Porque están tan alegres, lindos, lindos los corazones. Ahí está, ¿cómo ves?
3: Es muy
1: ¿Ya
3: bueno.
1: estoy al tiro para el rato o qué?
3: Sí.
1: ¿Cómo me ves?
3: Bien,
1: sí, justo,
3: bien.
1: Califícame del 1 al 100, como cuánto me andas poniendo.
3: Oh, del 1 al 100.
1: Sí, ¿cuánto me andas poniendo?
3: Un ochentón.
1: A ver, quiero ver tu ambiente cascarero.
3: Ah, ya.
1: Espérate.
3: Canta y no llores, porque cantando se hace de cielito. ¡México!
1: Noventón. A ver, cuñadía, y te échate uno desde allá, desde tu lugar, una porrita.
3: Pero vamos, ponte el micrófono, que te queremos escuchar
1: para
3: todos,
1: que te califique la gente, a ver.
3: No oye nada, ya está. ¡Ay! Canta y no llores, porque México, arriba y abajo, México.
2: ¿Cómo que arriba y abajo, Giovanni?
1: Le haces, ¡ay, Bob Esponja! ¿Dónde está el cascarudo?
3: Eustacio cascarudo.
1: ¡Ah, no,
3: qué
1: lío!
3: ¿Qué timbre tienes, cuñado?
2: Pero de casa, güey.
1: Tu casa.
2: Dice, buenos días, cuidado, no les vaya a salir el superportero. ¡Córtale, mi chavo!
1: Ah, no, sí, si nos sale el superportero, nos van a cantar la de Ella se llamaba Marta, ella se llamaba así.
2: Dice, hola, preciosos, buenos días, un gran rolón de esta mañana. Sí. Suban el sueldo a quien escogió.
1: Gracias.
2: Besos, los TQM.
1: Gracias.
2: La escogió la mía, huevona. Por acá dice, Cuco Yos, buenos días. Van a tener boletos para sonido
1: fantasma.
2: ¡Sí!
1: Sí hay.
2: Dice por acá.
1: Tarda.
2: Dice, Jos, hoy voy a ir por mis boletos de la maldita a la estación, espero me hables.
1: Ándate.
2: Un favor, tráete una cartulina fosforescente.
1: Fosfo.
2: Y dime, yo aquí soy el ganador, para que no estén fregando.
1: Oye, pero te recomiendo, si eres, ¿es hombre?
2: Sí, es hombre.
1: Tráete una minifalda también, porfa, para que te pueda saludar el
2: y
1: señor.
2: Y sin
1: Alpizar.
2: Calzones.
1: ¿Cómo?
2: Una minifalda y sin calzones al compa. Sí.
1: No, Alpizar, porque capaz corres peligro si ves a Capión.
2: Oye, ahí tengo un chiste.
1: Otro.
2: Hoy tengo un chiste.
1: A ver.
2: Dice, oye, ¿cómo se dice? ¿Fuera o fuese? Dice, pues... depende cómo lo vas a ocupar, pero yo creo que es fuese. Dice, ah, pues traes un huevo de fuese. Está chido, ¿no?
1: Venga, give me five.
2: Campeón.
1: ¡Vaya! Campeón, después de 100 chistes, el primero que me hace reír al pisar.
2: El campeón.
1: Bueno, señores, síguense pronunciando a través del 2227-360-941. Si quieren boletos para sonido fantasma, que recuerden que se va a presentar allá en Cuautlancingo, mi querido Alpizar.
2: Exactamente.
1: Así de fácil, Dios Cuco. Y van a hacer esto, ¿eh? Sonido fantasma.
2: Así. Y ya, facilito. ¿Ya?
1: Fácil, peladito, peladito y en la boca.
2: Mira, por acá que dice.
1: Amor.
2: Dice, desde que te subiste al torito con Pepe, ya tienes conductas raras, precioso.
1: ¡A la máquina!
2: Oigan,
1: vean ese video, no manches. El Pepe ya había arrancado el torito, no encontraba la cola, se pone nervioso. Después el señor Alpizar hasta desinfló en la casita del torito, no maca. Y yo dije... Otra hamburguesita,
2: mi Josecito.
1: Las maestras ahí, preocupadas por tu integridad.
2: Pero a ver, reitero, no me pegué en la cabeza.
1: No, se pegó en las naranjas.
2: Me pegué en la rodilla. Cuando voy a aventarme, mi rodilla pegó en la cabeza del chetoro. Entonces voy cayendo para atrás, pero no me pegué en la cabeza porque si observan bien el video, yo me agarro de una de las vallas que tiene el inflable y
1: pero,
2: aparte...
1: ahí lo descompusiste, fue cuando la doblaste...
2: Y aparte, le agradecí a las maestras porque al caer, porque sí me solté al final, pusieron sus patitas.
1: Y luego el Alpizar, bien cochinote, entonces, me dice, ay, ¿cómo no se pusieron minifalda en
2: no
1: la caída?
2: No seas pinche chismoso, ¿sí? No es cierto, ¿no, Cuco? No es cierto, no es cierto, no, no, no.
4: Es una nota muy importante que comentar con todo el auditorio de Exa 94.1.
2: Mira, di cuál es, le voy a,
4: la neta,
2: le voy a picar los ojos al Cris Huerta. Ayer, algo histórico, Karim López, el oriundo de Hermosillo, Sonora, se convierte en el primer basquetbolista mexicano en ser elegido como primera ronda del draft de la NBA.
4: ¿Ya no va a cantar el baile del Cuitlacoche?
2: Sí, también.
4: ¿Sí la vas a seguir
2: si tratando? No saben qué es el draft, cuando acaba una temporada de NBA, del basquetbol de los Estados Unidos, van a escoger los equipos que le fueron terrible. Y eligen a los jugadores estrellas del básquetbol universitario. ¿De qué te ríes?
4: ¿De qué te ríes? Que por primera vez estás echando ganas en una nota.
2: Bueno,
4: por primera vez después de
2: jugadores universitarios, ¿sí? De UConn, Michigan, UCLA, de Texas A&M,
4: USA,
2: ¿no? Pero algunos entran por buenas participaciones, ¿no? Y aparte vienen de ligas que son asociadas de la NBA, y Karim López jugaba en el básquetbol de Nueva Zelanda con los Breakers. Entonces entra al draft y lo eligen en la primera ronda. Que ojo, no es que sean los... Hoy es la segunda ronda, no por ser en la segunda ronda ya eres malo. Simplemente que en la primera ronda del draft son los equipos que dicen, esta es mi primera opción.
4: O sea, como que van a ser los titulares.
2: Sí, esta es mi primera opción, me lo voy a llevar, ¿sabes? Karim López lo eligieron en el lugar número 18.
4: Oye, y te tengo una pregunta. Ya en el primer draft lo escogen, ¿no?
2: Sí.
4: ¿Se pueden arrepentir y decir siempre ya no?
2: No, ahí te va. Fíjate lo que pasó. Ajá. Lo eligieron los Pistons de Detroit. De Detroit. A Karim López. Pero hubo un canje con los Grizzlies de Memphis. Porque cada equipo tiene el pick número 1, el 2, el 3, el 4, ¿sí? Entonces tú ya tienes a tu jugador, ¿no, Cuco? Tú eres los Lakers, yo soy los Warriors.
4: No, yo mejor
2: Bueno, los Bulls, los Bulls. Los no, Bills son de la NFL.
4: Los Bulls, sí.
2: Me dices, ¿qué pasó, mis Warriors? Te doy a un jugador, pero tú me das tu pick número 20. Órale, pues, y ya lo intercambian. Eso fue lo que pasó. Así que Karim López no va a jugar con Detroit, sino va a jugar con los Grizzlies de Memphis.
4: Ahí hicieron el canje.
2: Hicieron el
4: canje.
2: Como
4: ahorita con las estampitas.
2: Exactamente. Ah, entonces, como Grizzlies tiene un equipo feyongo,
4: ¿es la
2: no
4: marca
2: hay estrellas.
4: Chapú?
2: No, no, no, no, el Grizzly, ese es Grizzly.
4: Ah, ok, Grizzly, yo pensé que era la marca
2: Grizzly,
4: de
2: no, es Grizzly.
4: ¿Ya tiene equipo en la NBA?
2: Como tiene un equipo, pues la neta, malito, solamente su estrella es Ja Morant, va a tener más oportunidad Karim López de jugar con los Grizzlies de Memphis, ¿no? Y hay un caso, Cuco, de un español, de la Rea, se llama. Bien,
4: ¿de Dios diarrea?
2: No, bien curioso, okay. Chécate. Chécate, ahí sí te das cuenta del arrepentimiento o del, me conviene más esto. Lo eligen los Lakers, no, los Knicks, los campeones. Se lleva al español. Se dieron cuenta que los Lakers tienen una mejor posición para elegir a otro jugador y le dijeron, ¡te lo doy! Entonces hacen intercambio.
4: Se lo chamaquearon.
2: Sí, se va a Lakers, ¿no? De Nueva York se va a Los Ángeles a vivir, ¿no? Ya estaba, entonces los Lakers se dan cuenta que los Mavericks de Dallas tienen mejor pick.
4: Otra vez vas para atrás.
2: ¡No, mejor te lo intercambio! Dijeron, ¡bueno!
4: Oye, qué poca, yo mejor recuso mi chamba.
2: Entonces el español va a jugar en los Mavericks de Dallas.
4: Oye, ahí se y da. ahí va a jugar. Y de ahí las águilas, su papá, se van a dar cuenta y le van a decir, ¡oye, te lo cambio!
2: ¡Sí! ¡Mira, ven! ¡Mira! ¡Ven! Y ahora, Cuco, ya para terminar esto, después de la última vez que pasó esto fue en el 2014, que haya dos mexicanos en la NBA, con Jaime Jaques Jr. con los Bucks de Milwaukee y Karim López con los Grizzlies de Memphis. La última vez fue Gustavo Ayón y Gutiérrez cuando jugaba en los Nets de Brooklyn. Ahí está la nota. Me parece muy interesante esto y es histórico. No solamente es fútbol, es otro deporte. Un mexicano pone en alto el nombre de México.
1: Pues fíjate, también vamos a hablar de mexicanos que rompen récords. Ayer justamente se disputó unas olimpiadas, mi estimado Alpizar, donde Tabique, la persona de este chiste que contamos, que no tenía dos brazos y dos pies,
2: sí.
1: Rompió récord porque es el primer mexicano que le da un calambre en menos de 5 segundos en ambas orejitas.
4: Ahí está qué la mal. No todo es fútbol, no todo es básquetbol. También hablamos de la natación y sobre todo de los compatriotas.
1: Nuestros compatriotas.
4: Bueno, señores, ya lo saben, gracias al Pisa por la nota, 2227-360-941. Si quieres boletitos para que te vayas a Cuautlancingo a ver a Sonido Fantasma, pues ya lo sabes, yo es Cuco, buenos días, y tienes que hacer eso, ¿eh? Sonido Fantasma, y así de fácil tienes tus accesos para que te vayas a disfrutar y de repente te pongas ahí en la jaulita cerca de César Juárez y le mandes que el saludito al señor Alpizar, mándale un saludo y saludos para el Josh Alpizar, el locutor de Exa 94.1.
2: Ah, José Ramón Fernández ya es este sonidero.
4: Ah, ¿no sabías?
2: No, no,
4: tenía un sonido, se llamaba
2: ¡ay, sonido!
4: Se llamaba el sonido de José Ramón Fernández. Un saludo también para todos los dirigentes, de Exa FM.
2: Ahí está el piso. Oye, están preguntando también, Cuco, que qué onda con el megabloqueo de los transportistas.
4: Ah, te cuento al pisar. El día de ayer, al parecer, se iban a yetirar. ¿A dónde? ¿A qué se iban?
2: A yetirar.
4: Se iban a yetirar, pero no es cierto todavía. De hecho, el mero machín de todo esto onda de los transportistas.
2: Es ayer, el Rayo McQueen.
4: Ayer, ¿eh?
2: El Rayo McQueen.
4: Exactamente, es este. El Rayo McQueen.
2: El Rayo McQueen.
4: No le habían entregado la minuta. Le entregaron una altota, no la minuta.
2: Una orituta.
4: Exactamente. Entonces, como no le entregaron la minuta batata. Minuta batata.
2: Oye,
4: como no le
2: pregúntame
4: entregaron
2: la hora.
4: ¿Qué hora son?
2: 9:22 minutas.
4: ¡Ah, venga, venga!
2: Síguele,
4: Rodela. Como no le entregaron la minuta después de la reunión. El señor dijo, hasta que yo no tenga la minuta en mis manos, todo sigue en pie. Entonces, tengan precaución, tengan cuidado y obviamente sigan pendientes de esta noticia, porque si no tiene la minuta, van a reaccionar y van a hacer como Lola la trailera y nos va a cargar el payaso a todos porque van a tapar que las avenidas principales para ingresar a Puebla, a Perote, a Jalapa, a México, a San Martín,
2: a Manzanota,
4: a Guayabota, a Kung Fu Panda. Entonces, cuidado con eso porque pues no hay minuta. Si no hay minuta,
2: no hay minutos.
4: Exacto.
2: Es de su esposo.
4: No, si no hay minuta, no hay segundos.
2: Muy bien dicho. Muy bien dicho,
4: no.
2: Cuco.
4: Y si no hay minutas, ¿cómo cuentas las horas? Le dices hora, mamá. No maca yo.
2: Sí, la neta,
4: le haces. Ah, ¿qué ese hombre es catcher o qué? ¿Por qué trae su gorrita?
2: Esperemos que estos bloqueos sean diminutas.
4: Diminutos. No, sí, pues ojalá y entreguen la minuta a estos señores, al mero chipocludo de ahí.
2: Rey
4: para
2: McQueen.
4: Que. Imagínate el caos, mi querido Alpizar.
2: Sí.
4: Y de por sí, hoy para que te traslades a la Ciudad de México por el partido, etc., que te muevas aquí dentro de la ciudad, te complica para tus labores diarias. Ahora imagínate con un bloqueo. ¡Ah, su mecha, Marimar!
2: El regreso se complica. El regreso. ¡Ah, qué buen zapote, mi Cuco!
4: Se está complicando el regreso.
2: Pero bueno, Cuco, boleto doble para Sonido Fantasma del señor César Juárez. Repórtate ya desde el WhatsApp.
4: Qué bonito hablaste, señores. Vamos a continuar con este bonito, agradable, bello e informativo programa que se llama
2: ¿Qué mañana?
4: ¿Qué mañana?
2: Vamos por una nota, ya la libraste. Bueno, sí.
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0: 9:38. Muy buenos días, publiqué.
1: Ah, ¿cómo lo saludaste?
0: ¡Publiqué!
1: ¿Qué pasó con el auditorio?
0: Que si aún tenemos boletos para Sonido Fantasma.
1: Sí, ya saben la dinámica. ¡Repórtense! 22-27-30-941. Dios Cuco, buenos días. Y este, y el sonidito característico de este sonidero. Sonido fantasma de César Juárez. Y ya con eso están participando. Y recuerden, si participas en cualquier momento, te podemos llamar, ya sea ahorita, ya sea en la madrugada, no sé, en cualquier momento, pero tú tienes que estar pendiente para ganar este acceso, mi querido.
0: César Juárez, gran carrera que tiene en el mundo del sonidero. Hablando de carreras, Cuco.
1: Dime.
0: Se acerca una carrera.
1: No me digas,
0: porque
1: ya ando buscando dónde aflojar el músculo.
0: La tercera carrera, Ibero Puebla.
1: Ok, y para ello, mi querido Alpizar, tenemos al profesor Oscar Arturo Cepeda. Mi querido Oscar, ¿cómo estás? Bienvenido gracias. A los micrófonos de Exa 94.1. ¿Cómo estás?
2: Feliz de la vida estar aquí con ustedes.
1: Oye, gracias, pues ya tercera carrera, Ibero, el 5 de julio.
2: 5 de julio, ya falta poquito. Menos de 2 semanas, espero que ya todo el mundo esté entrenado, animado, listo con acompañantes para ese día.
1: Sí.
2: Porque ya estamos más que puestos para esta tercera carrera.
0: Oye, maestro, quiero preguntarle, ¿qué onda con las distancias? ¿Cuántas vamos a tener? ¿Quién puede participar?
2: Así es, puede participar todo el mundo. Si es una carrera que Ibero Puebla quiere abrir sus puertas, que todo el mundo se eche relajo ese día, que corra por acá por la Tlixcayo, nos adueñemos de las calles. Y van a ser para eso 3, 5 y 10 kilómetros. 10 para los un poco más entrenados.
1: Gracias.
2: 5 para los que para los que andan buscando la velocidad y 3 también para los que andan
1: para las tortuguitas.
2: Está padre porque hay niños, hay abuelitos, hay parejas, mascotas, exacto, carreolas. Es una carrera muy familiar, muy comunitaria, y ojalá estén muy animados todos.
1: Te digo una cosa, Oscar, yo tuve la oportunidad y lo decíamos fuera del aire, yo estuve participando en la segunda carrera de la Ibero. Como bien lo dices, es una gran experiencia, una super organización, desde que uno va a recoger los kits de corredor hasta cuando es la mera cita del día de la carrera, la organización, el ambiente, la música, te ponen ya los estiramientos, todo ese rollo.
0: Salce, ¿no es ahí donde animaste al Pepe?
1: No, fue en otra. En otra carrera donde...
0: Pero fue Pepe. Parte, pero fue parte, una, exactamente.
1: Sí, la primera carrera que corrí con un amigo que hoy ya es Pepe Run y el medio maratón y eso.
2: Ya cambió su vida.
1: Ya es otro. Esa fue...
0: Ya es fiel.
1: Hace mucho tiempo. Ya es fiel. No era fiel.
0: Ya no toma.
2: Son los efectos del running.
1: Pero esta carrera de la Ibero, la segunda carrera que tuve la oportunidad, como les comento a todo el auditorio de Exa 94.1, de estar ahí presente, padrísimo. Yo sentía que era el dueño de Puebla, hombre. Mi querido Alpiza. Neta, corriendo aquí por la Tlixcayo, todo ese rollo. Y decía...
2: Cerrado para uno.
1: Puebla es mío. ¿No? Y de repente veía a la gente que estaba ahí al lado y que tenía hasta, me acuerdo perfectamente bien, mi querido Oscar, de un personaje que tenía una pancarta y que decía, toca para que te dé más poder, más fuerza, no sé
2: una
1: qué.
2: Una estrellita de Mario Bros.
1: Te lo juro por Dios. Y yo llegué y que le hago...
0: ¿Conocen a Sonic?
1: Sí, claro.
0: Hombre, mi querido Oscar. Batí récord.
1: ¡Hala! 5 kilómetros corrí, ¿sabes cuál fue mi tiempo?
0: ¿Cuándo?
1: 6 minutos.
0: A la máquina.
1: A ver quién se atreve a romperlo.
0: Oiga, profesor Oscar Arturo, las inscripciones, ¿dónde pueden ser?
2: Claro, hay dos formas. Uno, a través de yendo a la caja de la universidad con un costo de 390 pesos para todas las distancias, todas las categorías. Y también por la plataforma de cronostar.com.mx, ahí en el evento cuesta 417 pesos y pues puede inscribir cualquier persona, cualquier categoría.
0: A ver, el Cronostart es CH.
2: Exacto.
0: Cronostart.
1: Cronostart.com.mx,
0: pero lo quise decir, Cuco, porque no se escribe.
1: No, tienes toda razón.
0: Como escuchas, Cronostart es CH.
2: Es correcto.
0: Cronostart.
1: Y más si alguien como tú comprenderás está escuchando, va a decir.
0: Lo estoy explicando.
1: Va a poner en su buscador cómo estás.com.mx. Te van a responder muy bien. Y tú, como si fuera pura IA. Claro. Oye, mi querido Oscar, recordemos, tercera carrera de Ibero Puebla, domingo 5 de julio, en punto de las 7 de la mañana. Obviamente, los corredores llegamos antes, bien fresquecitos.
2: Desde las 6.
0: Ya con su kit preparado y demás. ¿No?
1: Un día antes, lo recoge uno.
2: Se entrega el día 4, el sábado antes, y ahí ya empezamos a calentar motores, el ánimo, ya todo el mundo empieza a decir, ahora sí voy a comer bien, a pararme toda la
1: vida. Oye, Oscar, ¿a poco no lo se ve quién no ha corrido una carrera en su vida? Pero tienes que hacer, Alpizar, lo tienes que hacer. Inscríbete en esta carrera, porque recuerda que son 390 pesos. y vas a tener una gran experiencia. Grandísimo. El kit del corredor, todo ese rollo, después terminas la carrera y además la hidratación, la medalla, todo eso también se pone, sí. Son experiencias, mi querido Oscar.
2: Como bien decías hace rato, a veces como el correr, dices, ¿qué hago aquí a las 7 de la mañana? ¿Por qué me paré estas horas, no? Pero la sensación de logro que uno tiene, compartirlo con la familia, con los amigos, es la mejor manera de empezar un domingo. Y luego, pues eso, empezar la semana con toda la energía y con todas las
0: fuerzas. Oiga, profe, tengo una duda. ¿Hay cupo limitado? O sea, cupo limitado de personas.
2: Sí, hay un cupo limitado y qué bueno que nos preguntas porque las últimas dos carreras sí hemos acabado antes. Entonces, si alguien dice, está queriéndose esperar así como, ay, el último día, el día 3 de julio, a ver si me animo. Pero lo más probable es que ya no haya, entonces animamos a que, pero les tengo una buena noticia. Les animamos a que lo compren lo más antes posible para que no se queden con las ganas, pero también aquí a través de EXA, gracias a su siempre amable apoyo, vamos a tener unas cortesías para regalar, entonces que estén atentos.
1: Muy pendiente. Yo te voy a decir una cosa, Oscar, mientras EXA les viva, ustedes despreocúpense.
0: Sí, ¿verdad? ¡Ay, cántale!
1: Ustedes despreocúpense. Oye, Oscar, yo tengo una pregunta.
0: Oiga, pues una preguntota.
1: Que es muy personal. ¿Por qué no hacen más kilómetros? ¿Por qué no se tienen más kilómetros? Son 3, 5 y 10. ¿Por qué no más kilómetros?
2: Una distancia estandarizada como un medio maratón implica una organización, sobre todo con las autoridades municipales. O sea, implica más tiempo de cerrar vialidades, implica más distancias de movilizar a la gente. Y de repente, en algunas experiencias que hace el mismo municipio, la distancia que menos se corre es la de 21. O sea, porque no nada más haces de 21 o del maratón completo, haces de 3, 5 y 10. Las que más tienen son las de menor distancia. Y la verdad es que para nosotros es una carrera que queremos que sea como de iniciación, de esa como nos contabas hace rato, como es de la primera que corre. La segunda, la que retomé, y por eso esa distancia.
1: Ahí me van a ver, ahí me van a ver. Además, las autoridades ahí, de la Ibero, mi querido Alpiza, todo muy bonito, entregando, pues, los reconocimientos a los corredores. Mucha gente, pues, va para batir sus propios récords. Eso está impresionante porque hoy en día se ha vuelto también uno de los deportes con mayor penetración también en la sociedad. Y eso está increíble, que la gente, los chavos y todo ese rollo, hagamos ejercicio y sobre todo nos podamos inscribir en carreras como esta, la tercera carrera del Ibero Puebla, porque son gratas experiencias. Yo personalmente, gente, se los recomiendo, inscríbanse y recuerden, lo pueden hacer en la caja de la Ibero Puebla y también en línea, mi querido Alpizar, puede repetir
0: con todo el gusto del mundo.
1: ¿Con quién se pueden inscribir?
0: Cronostart. Cronostart.
1: ¿Hasta cuándo como mucho?
0: Cronostart.
1: .com.mx.
0: Recuerden que es cronostart.com.mx y tengo la dirección de la caja de la Ibero, ¿eh?
1: A ver, ¿por qué no me la dices?
0: Boulevard de...
1: Ah, hablaste igual como José Ramón. ¿Por qué no la dices?
0: Claro que sí.
1: ¿Le quieres que mejor le hable a Faitelson y él la diga?
0: No,
1: entonces dila, por favor.
0: Boulevard del Niño Poblano. 2901. Reserva Territorial Atlixcáyotl. Ahí está.
1: Me gustó a todos. Son los corredores de Puebla.
0: Recuerden, domingo 5 de julio, 7 de la mañana, la tercera carrera, Ibero Puebla, 3, 5 y 10 kilómetros.
1: Mi querido Oscar, ¿algo que desees agregar?
2: Nada, ahí nos vemos en la ruta, nos va a dar mucho gusto.
1: ¿Vas a correr?
2: Claro, 10.
1: Pero
2: ahí nos saludamos, y nos vamos a cruzar en la ruta.
1: ¿Neta, digo, neta?
2: Sí.
1: ¡No, Oscar! Sí. Te voy a decir, Oscar, vas muy rápido, detente, enemigo.
0: ¡Profe!
1: Va que, mi querido Oscar, pues a toda la gente, los invitamos, vivan esta gran experiencia de la tercera carrera Ibero Puebla, porque nosotros, mi querido Alpizar, métete conmigo.
0: ¡Oh, pues sí!
1: Sí, me invitas, órale. Vamos a meternos también en la carrera y si nos ven también, pues ahí les damos a su hidratación a todos los que vayan ahí al lado de nosotros. Yo voy a llevar, perdón que me eche el gol, mi frutzi, y por si alguien quiere, pues, bien congelado, y después lo pueden poner en su bicicleta para que se oiga como motocicleta.
2: Por uno.
1: Gracias, mi querido Oscar.
2: Gracias.
0: Tercera carrera Ibero, domingo 5 de julio, 7 de la mañana. Inscríbanse en la caja de la Universidad de Ibero y también en cronostart.com.mx. Esto es.
1: ¿Qué?
0: Mañanas. ¿Qué? Buenos días.
1: Eso. Hasta acá.
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0: Blas, soy el mago Frank.
1: No, soy el conejo Blas.
0: Frank Blas. Bueno, Blas.
1: No, que Frank.
0: Ya olvídalo, mejor manda un saludo.
1: Sí, ¿a qué mañana?
0: Con Dios
1: y Cuco, felicidades.
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3: 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Oye, tengo unos audios, pero voy a ponerlos más adelante. Solamente voy a leer
6: uno. Okay. Uno nada más.
3: Dice aquí la terminación 8446.
7: ¿Qué dice?
3: Si no hay minuta, tampoco hay capulina.
7: ¡Ah, buena! Es minuta y capulina, muy bien.
8: Cuco, Dios, buenos días.
3: Buenas, hermano.
8: Sonido la changa. Bonito día, espero ganar los boletos para los sonidos. La changa.
7: Mejor vas y changas.
3: Luego no quieres que me
7: enoje. No, pero no te enojes, Alpizar. Le ponen chispicidad a la vida. Eso es lo bonito, Alpizar. Imagínate que fuera gente carona, así que no echara.
3: ¿De qué estamos regalando?
7: De fantasma, pero.
3: ¿Y por qué dice changa?
7: Déjalos que cotorreen. Si no te pareció, Alpizar, next, el que sigue, pero ojalá y que gane. Tómate un antigripal. Next.
3: Ya cállate,
7: ok, también me vas a callar a mí. Ok, adelante, aporta.
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1: ¡México! ¡Para la fregada aquí! ¡Señores, ya está con nosotros! ¡Huerta!
2: ¡Bravo, Cris!
3: ¡Buenos días, qué mañaneros! ¡Buenos días! ¿Cómo están? ¿Cómo estás, Cucazo? ¿Cómo estás, joven Alpizar?
1: Se les ve. ¿Cómo estás?
3: Hoy con
1: ¿vienes
3: harta,
1: de México?
3: Hoy con harta chispicidad.
1: ¿Sí? ¿Por qué?
3: Sí, pues porque estoy muy contento con este mundial.
1: Sí. Ya te pagaron.
3: Ya. Es que con este Dial Moon, con este Dial Moon estoy muy feliz.
1: Nah, ya te llegaron al precio, mi
3: pues
1: querido.
3: Ya.
1: Tantas hablabas.
3: Pues es que esto. ¿Sabes qué pasa? Que acá el joven Alpizar me inspira a tener esta chispicidad.
1: ¿Por qué?
3: Porque ya mira, lo veo y viene todo bien combinadito. Viene con la jersey color black oficial y unos papos color rojito.
1: Los del Chapulín.
3: Dios santo.
2: Ah, sí, son los del Chapulín.
1: Saco los del
3: Chapulín. Oye, pero son ediciones especiales, uno cualquiera,
1: A ver, Cris Huerta, tú y yo estamos jodidos. El hombre que tiene el varo es este señor, el señor Alpizar. Y que neta, me daría gusto que lo levanten un día. Tanto dinero ya me dio coraje. Compra algo. Ya te diste cuenta de
3: todos los días trae algo nuevo.
1: No soy yo.
3: Pero no nada más está estrenando el joven Alpizar, también tu cuñadete.
1: Ah, pero esa yo se la regalé.
3: Sí, pero yo nada más tengo una duda y una pregunta. Dime. Aquí los tres venimos con la playera tricolor. ¿Y tú?
1: Te quiero decir una cosa, no me alcanza para comprarme un jersey.
3: Oye, pero
1: no me alcanza. ¿Qué hago primero, Cris Huerta? ¿Trago o me compro un jersey?
3: No, pero tengo una duda.
1: Dime.
3: O sea, vestiste a la familia Portillo.
1: Ajá, acuérdate de eso. Yo siempre, y te consta, me quito el pan de la boca para otros. Ahí está, okay. Ese es el ejemplo. Para que veas que soy coherente con lo que digo.
3: Ok, ok.
1: Prefiero estar así.
3: Vienes de
1: Vengo de Gasparín.
3: De Gasparín, de Blanquito.
1: Sí.
3: Entonces, si bien es combinable, pero no traes la verde.
1: Sí, te pido una disculpa.
3: Para la otra,
1: si
3: ¿no?
1: alguien puede donarme, soy large, o sea,
2: te ponemos la
1: grande. Ay, mi amor. si alguien quiere cooperar con un jersey original, aquí estoy.
3: Eso.
1: En Plaza W, acá estoy. Preguntan por su servidor, salgo, yo sí lo saludo, seas hombre o seas mujer, y recibo mi regalito jersey original de la selección mexicana y con gusto.
3: Oigan, ¿qué cascarita estamos viviendo? Puedo decir que esta cascarita va a ser inolvidable, pero no nada más para nosotros los mexicanos, yo creo que para el mundo entero, porque estamos viendo historia pura. Ayer me escribía un amigo de que cómo está jugando las figuras, los grandes, y ayer me dice, ¿ya viste los dos goles de Cristiano Ronaldo? Digo, Cristiano Ronaldo demostrando por qué es un grande. Y no nada más él, los grandes siguen siendo grandes en esta justa.
1: Mi querido Cris Huerta, no es que me pare yo el cuello. ¿Qué marcador dije ayer?
3: 5-0.
1: ¿Cuántos goles de Cristiano?
3: 2.
1: ¿Qué goles? Yo tengo un pacto con el de arriba.
2: Voy a hacer un paréntesis. David, el del Examóvil, nos está reportando que Vía Tlixcayot ya está cerrada.
1: ¿Ya se cerró?
2: Ya se cerró y hay un tráfico terrible. Así que ya se ha cerrado Vía
1: Tlixcayot. No les dieron la minuta.
2: Hay tráfico terrible.
1: Ok.
2: Sé que ni se
3: salgan. Tomen sus precauciones.
1: Ni salgan.
3: Estamos encerraditos.
1: Quédense en su cantón. Pues, Cris Huerta,
3: sí.
1: No me equivoqué. No. Y, como bien lo dices, hablando de Cristiano, otro récord se rompe el día de ayer.
3: Así es. 6 mundiales y en cada mundial anotó.
1: Un gol.
3: Por lo menos un gol. Hay que recordar que aunque Messi va a la cabeza, en el Mundial del 2010 Messi no anotó. O sea, anotó en el 2006, en el 14, en el 18, en el 22 y en esta justa. Pero
1: ¿También? Ah, también.
3: No, sí, también.
1: Sí, ya sabía.
3: 2010 en Sudáfrica no anotó Messi, pero Cristiano Ronaldo sí lo hizo. Y eso hace y se convierte en el primer, y yo creo que por lo menos en muchos años, a menos de que Kylian Mbappé llegue a esas latitudes, pero Cristiano Ronaldo, grande entre los grandes.
1: ¿Qué tal cuando lo entrevistan y le quieren preguntar de Messi.
3: Perdón.
1: Me los manda. Qué bueno que lo hizo. Sí. Te voy a decir una cosa.
3: Pero ¿por qué hacen eso los reporteros?
1: Porque
4: están jodiendo. Sí, es para vender la nota.
1: Son amarillistas. Es más, 22-27-360-941, como la vez pasada, ayúdenos en lo que está Cris Huerta aquí. Ustedes, neta, ¿cuál es el mejor jugador para ustedes? ¿Messi o Ronaldo? ¿Cuál es el mejor para ustedes? Díganlo a través del WhatsApp, mensajito de voz, 22-27-360-941. Yo te voy a decir una cosa. Obviamente, ni los conozco, en claro, mi vida los he visto. Pero he visto videos donde veo la calidad humana de Ronaldo, veo la prepotencia de Messi. O sea, entiendo la seguridad que tiene, sí, pero Cristiano tiene la misma, o si no es que más, o ahí se van. Pero nada te quita, por ejemplo, con un niño, cuando llegas a un hotel para disputar algún partido, que un niño te quiera saludar y ni lo peles, lo hagas a un lado. O sea, eso de Messi, yo no puedo con eso. O sea, yo no digo que a todos los niños los salude y que a toda la gente. No, también por seguridad sí. Pero ¿qué hace Cristiano? Cristiano sí se toma el tiempo, sí saluda, sí esto, sí lo otro, ¿me entiendes? Si a mí me preguntas quién para mí es el mejor, por calidad humana, creo que para mí es lo más grande que antes del deporte, claro. Cristiano.
3: Se hace bien, silencio.
1: Aporten.
3: ¿Tú? A ver,
1: ¿al pisar? ¿Tú?
4: No, como dije.
2: A mí el Guamerú García.
1: Oye, a mí el Chamble.
3: A mí el coreano Rivera. El coreano Rivera.
1: ¿A ti?
3: No, mira, a ver. Acá calificamos y clasificamos a los jugadores. Esta situación de la gran rivalidad entre Messi y Cristiano Ronaldo lleva prácticamente 17 años. O sea, desde el 2009, desde aquella final que se jugó en la Champions League entre Manchester United y Barcelona, en aquella que ganó justo Messi, desde ahí comienza la rivalidad. Desde ahí empiezan a comparar y decir quién es el mejor. Sí, indudablemente Cristiano Ronaldo tiene esta fama en algunas ocasiones ser un tanto arrogante en unas cosas, en otras es más humano, como lo acabas de decir. Y el mismo caso pasa también con Messi. O sea, para unas cosas sí es un tanto arrogante, como todo buen argentino crecido, pero para otras también es muy, muy humano. Inclusive hay mucha gente que dicen que Messi no es tan argentino como otros argentinos. Y esto tiene mucho que ver porque prácticamente vivió o ha vivido más de la mitad de su vida fuera de Argentina. Y obviamente eso hace a que no tenga el mismo concepto o la misma arrogancia de un argentino convencional. Si decimos futbolísticamente, para mí, los dos son grandes, entre los grandes, y para mí, uno, tenemos al 1 y 2 del mundo, y para mí Messi es el 1 y Ronaldo es el 2. ¿Por qué? Ronaldo ha trabajado increíblemente en su talento, pero ha hecho mucho por esa condición física y esa condición futbolística. Cristiano Ronaldo, los entrenamientos normalmente son 9, 10 de la mañana, y Cristiano Ronaldo llegaba a las 6 de la mañana a los entrenamientos, y es el primero en llegar y el último en irse.
2: Nunca lo vi.
3: No, nunca lo viste porque nunca estuviste ahí, joven Alpizar.
1: Sí, tú eres más huevón que la tortuga ninja.
3: Pero Messi tiene algo que no tiene Cristiano Ronaldo, que es un talento nato. Ese control, esa pegada, esos dribblings, ese segundo extra que hace la diferencia ante los rivales, no tiene Cristiano Ronaldo. Los dos son capos del fútbol, literal. Pero para mí Messi es mejor que Ronaldo por una rayita, literal. Es una milésima de diferencia para mí.
2: Voy a poner unos audios lo que dice el público.
4: ¿Qué dice el público?
5: Chavos, no saben de fútbol. Messi es el mejor. ¿Para qué hacen comparaciones?
6: Está bien. Son posiciones diferentes. Cristiano es delantero, Messi mediocampista, y aún así es el mejor jugador del mundo.
3: Okay.
6: Los trofeos lo avalan.
3: ¿Vientos? ¿Qué más dice la gente?
7: ¿Qué onda, mis chuchos? Pues yo no tengo idea, no sé de fútbol, pero lo que he visto en general a grandes rasgos, según mi forma de pensar, Cristiano.
3: Ok. Cristiano, a ver. Dos Messi, uno Cristiano.
8: Bueno, estamos hablando del deporte, Cuco, ¿no? De calidad humana, pues sí, yo tampoco lo conozco. Yo lo que veo de repente es que Messi es creador de jugadas y Ronaldo es cazagoles.
2: Ah, mira, creador de jugadas.
3: Ok, ¿no? Sí,
1: bien. Bueno, quito lo humano. Para mí, sigue siendo Cristiano. Yo creo, Yo sí me caso mucho con ver a la gente. No me importa si eres tan bueno o tan malo.
2: Voy a poner.
3: Va, venga, venga.
7: A ver, Ruquín. Estamos hablando de fútbol, no de calidad humana.
1: Ya lo dije.
7: Sí, de calidad humana, ya, pues, sí, te doy la palabra. La razón, digo. Pero como futbolista, Messi es nato.
1: ¿Es naco?
7: Nato. No, es trabajado prácticamente. Aprende a diferenciar eso.
1: Oh, te pido una disculpa.
7: Calidad humana, sí. No te lo discuto. Pero calidad futbolística, Messi.
1: Perfecto,
2: no seas
1: bien.
2: Idiota, dice.
1: Así dijeron, ¿eh? Así sí, me dijeron. Ok, está bien, está bien.
2: Espérate.
9: Hay más. Sí, es cuestión de números, de estadísticas. Cristiano Ronaldo es el mejor jugador del mundo. 6 mundiales consecutivos anotando. Eso no cualquiera, es un número que va a tardar mucho tiempo en romper. Así que, señor Chris Huerta, está medio totopo.
2: Oye, okay. El señor Chris Huerta está sí. Re idiota.
1: Que se retire. ¿Qué más dice la gente, mi querido Pisa?
2: Dice, yo opino que Leo Messi nació con el don. Cristiano Ronaldo se convirtió.
3: Así es.
2: Terminación 42-60.
3: Pienso lo mismo.
2: Perfecto. Dice, la respuesta es clara. ¿Quién es campeón del mundo y quién no?
3: Oh, ojo.
2: A ver, es otra cosa, ¿eh? Dice, para mí es Cuauhtémoc Blanco. También.
1: Para mí, con su compas, podcast de compas, es el mejor.
2: A ver, Gio, ¿quién fue mejor para ti, güey? ¿Alberto Guamerú García o Oscar Mascorro, güey?
10: Mascorro.
2: Sí. Por la calidad humana, vea.
10: Por los guantes.
1: Porque usaba guantes.
2: Yo digo que Jorge Campos.
1: No, yo digo que por calidad humana, Juan Pablo II, ¿eh?
3: Oye, México dice, siempre fiel.
2: Por calidad humana, Gandhi.
11: Hola, chicos. Malos. Yo opino que Cristiano. Porque al club que llegó fue campeón y en todos los clubes que estuvo rompió récords. Entonces, para mí eso es lo que vale futbolísticamente.
1: Ok. Chido. Okay. Chidito, muy bien.
3: Sí, parejito.
1: Ya abrimos un pequeño debate en la mesa.
3: Pero bien, ¿eh?
2: Dice como ¿qué dijiste, Cuco? Como con calidad humana, Nelson Mandela, dice. Martin Luther King.
1: No, si vamos a hablar de calidad humana y ya poniéndonos serios, la Teresa de Calcuta.
2: Dice 0537 Dalai Lama. Era bueno en calidad humana.
1: Hijos de su madre.
3: Pero para calidad humana, Pillín.
2: Ah, el Pillín Zambrano. Dice el Pato Merlín es mejor. Dice. Ay, no, ¿cómo son chavos?
1: No, si vamos a hablar de calidad humana, la neta. Chapulín Colorado.
2: Sí, siempre
1: ayudaba a los demás.
3: El champ. Sí,
1: Chapulín. Pero ¿qué más tenemos de Chris Huerta?
3: Bueno, entonces, ayer gana 5-0 Portugal. La jornada de ayer se vivió, fue yo creo que de las más tranquilas y más relajadas en goles. Ganó Colombia al Congo 1-0. ¿Vieron las imágenes del estadio de Guadalajara? Impresionante.
1: Oye, era lo que te iba a decir. Qué brutalidad. ¿De dónde salió tanto colombiano? ¿Qué? ¿Allá es Guadalajara, Colombia o
3: no
1: qué?
3: No lo sé, pero me impresionó. No manches. Yo creo que Marían se fue al estadio porque ayer venía con su...
1: Marían trae algo de Colombia ahí como...
3: Sí, al changuito.
2: Pues su papá. El papá del changuito.
1: Su papá del changuito es de Colombia. Colombia, sí. ¿A poco se lo fabricó? ¿Acá
2: sí,
1: en México?
2: Sí.
1: ¿Acá en México lo fabricaron?
2: Sí.
1: Ah, oye, es como cuando jugó España aquí en Puebla. ¿A poco no? Ahora resulta que ya todos son españoles.
3: Sí, claro. ¡Y olé! Pues era puro primo tuyo.
1: Puro primo mío, toda la ola roja. ¡Ay,
2: ahora!
1: ¡No, que no frieguen! Pero, oye, sí. Qué bueno que vi el partido porque, hijo, yo creo que lo más llamativo de todo eso era las tribunas.
3: Sí, Colombia. Arriba Colombia.
1: Oye, pero de mí.
3: Sí. Oye, pero no olvidemos que seguramente fue tu colombiana. Que no se ha reportado, ¿eh?
2: Ah, no se ha reportado, ¿eh?
3: Se me hace que anda de tour, ¿eh? Anda de tour con sus...
1: Oye, vi el partido, mi querido Chris Huerta, mi querido Joss. No sé, pero... Yo creo que sí hubiera sido... Fue muy justo el marcador.
3: Sí, claro.
1: Muy justo por el dominio de Colombia. Pero hubiera estado increíble que hubieran empatado.
3: Mira, el Congo sigue dando la cara.
1: O sea, mis respetos para lo que hizo en el campo. No teniendo, perdón que lo diga así, no teniendo imaginación.
3: Sí. Conceptos futbolísticos más claros, ¿no?
1: muy inocentes que mandaban un pase para dárselo a su compañero en la, ¿cómo se llama la esta?
3: ¿La banda?
1: La banda.
2: El mesa.
1: No, la banda y lo mandaban al centro, ¿no? Creo que hubiera estado increíble un empate porque sí se la rifaron.
3: Sí, lo que tienen estas selecciones chicas, por llamarlo de alguna forma, caso Congo, caso Curazao, caso Uzbekistán, es que tienen mucho corazón. Hay que recordar que lo que se buscaba en esta justa con la FIFA, lo que buscaba era eso, inclusión a otras selecciones que tuvieran ese chance y esa oportunidad, no nada más los equipos, sino las aficiones. Y ahí está demostrado, el Congo está demostrando algo que pocos están demostrando, que es, dirías tú, calidad humana.
1: Calidad humana. Oye, pero a ver, la respuesta, ¿por qué el estadio?
3: No sé, no sé dónde había tanto colombiano.
1: ¿Por qué?
2: Pues de hecho, las comunidades más grandes que viven en México son los colombianos. Hay en todos los estados, todos, Cuco, muchos colombianos. Oye,
3: coreanos,
1: ¿viste el estadio de
3: colombianos?
2: ¿Viste muy lleno?
3: Sí, no.
1: O sea, pintado de amarillo.
3: Parecía que estaba jugando en América.
1: Exacto, o sea, yo sí dije, manches, yo no me puedo encontrar una.
3: No, ¿cómo no?
1: Bueno, pero no me peló.
3: Sí me peló,
1: anduvimos un ratito, pero no se quiso casar conmigo. Yo buscaba algo más serio, porque me gustó su calidad humana.
3: Exactamente. ¿No? Y bueno, Guadalajara se vio bien, Colombia se vio bien, prácticamente está clasificado. Y este en primer lugar es lo que más llama la atención. Primer lugar Colombia, segundo lugar Portugal. Cuando las casas de apuesta decían que Portugal iba a ser 3-3, pues lleva un empate, un ganado Portugal, y colombiano se lleva 2-2 y posiblemente se haga el 3-3. Es muy
2: el posible. Último partido es Portugal Colombia, vea.
3: Sí.
2: Va a estar bueno.
3: Muy bueno, bueno. Este partido. En más resultados, Croacia Panamá, que ganó Croacia 1-0, y un resultado también bastante sorprendente. Yo estaba comiendo y estaba viendo el partido Inglaterra Ghana y dije, ¿qué onda con Ghana? Le sacó el empate a Inglaterra, un equipazo. Porque Inglaterra trae un equipazazo.
1: Pero o sea, gana también.
3: 0-0.
2: John Lennon, Paul McCartney, trae buenos jugadores. La reina Isabel.
3: No le dejas a Freddie Mercury.
2: Freddie Mercury.
3: Coldplay.
2: Está bien, ¿eh?
3: Y bueno, entonces queda 0-0. Y eso hace que Inglaterra no pudiera hacer su segundo triunfo consecutivo. Vamos a ver qué pasa en la siguiente jornada, porque sí va a estar pues un poquito más complicado. Bueno, más o menos, porque va a tocar contra Panamá. Entonces vamos a ver qué tal esta justa, pero hasta el momento los resultados del día de hoy. Y hoy es el día grande para la selección nacional.
10: ¡México! ¡México! ¡México! ¡México!
1: ¡Ay, hasta el saco me voló!
2: ¡Ay, para los pobres!
1: ¡Ay, hijo!
3: ¡Ay, ay, ay!
1: ¡Hasta me despeinaste, mi rey nota!
2: ¿Hoy qué hay, mi querido?
3: Hoy va a jugar la Selección Nacional de México contra la República Chequia o Checa. ¡Otra vez! Perdón. Es que perdóname, es que te estoy dando el remojo.
1: Me estás pateando. Me andas pateando, míralo. Campeón.
2: A ver, síguele, mi querido.
3: Síguele, ahí está.
2: No,
3: bueno, vamos a jugar, porque vamos a jugar todos los mexicanos. Vamos a jugar con esta selección.
1: ¿A ti quién te contrató? ¿Quién te contrató?
2: ¿Quién te va a poner el titular, el Vasco Aguirre? ¿Ahora,
1: qué,
2: güey?
1: ¿Ahora qué? ¿Qué número te dieron a ti, campeón? ¿Qué número tienes, campeón?
3: El número 12.
1: ¿Posición?
3: Delantero.
1: ¡Ah! Yo te he visto de archivo. ¿Cuál delantero, campeón?
3: No, campeón,
1: la neta, campeón. Ahora jugamos todos.
3: Pues jugamos todos. Tú. El equipo de todos.
2: ¡Cállate, güey! Síguele con la
3: bueno, pues,
1: fregada que
3: acá jugamos se todos. Dice que va a haber cambios en esta adornado. en esta justa con el equipo. Va a haber ajustes, parado táctico distinto. Y se decía y se rumoraba que Memo Ochoa iba a ser titular. O eso quiere la afición, porque dicen que merece un gran homenaje. ¿Ustedes creen que Memo Ochoa se merezca hoy el homenaje? ¿Hoy sea el partido? ¿Creen? ¿O no estamos para homenajes? ¿Estamos o no estamos?
2: Pues ya tienen su paso asegurado que lo mandan a jugar.
3: Yo también decía que
1: puedo decir una cosa y no me hagan caso.
2: Ah, bueno.
1: Conozco a alguien ahí.
2: Oye, mi Cristian, ¿qué más tenemos?
1: Conozco a alguien ahí adentro que me dijo.
3: Ajá.
1: Así. Debajo de la mesa que se iba a jugar.
3: Ojalá, a mí sí me gustaría que jugara, porque A diferencia, muchos dicen que Jorge Campos es el mejor o fue el mejor.
1: Ya le creo a Cuco, dice mi
3: cuñado. Ya le creo a Cuco.
1: Van a ver.
3: Ya sé quién es su contacto, ¿Quién? ¡Hermanito!
2: ¡Ah, el
3: chamán Calimán!
1: No, aquí es un contacto que tengo dentro de la federación.
3: Ah, yo pensé que chamán había hecho ahí. Cuando vea. Había movido las bolas.
1: De homenaje, si no, yo creo que no está padre que te metan en un partido donde ya tienes todo seguro, ¿no? Pero sí está padre que la afición te vea jugar.
3: Claro, y acá no. Dicen...
1: Hazlo,
3: sí, por supuesto.
1: Hazlo posterior a, o a lo mejor... No sé.
3: Acá no recordemos sé, que no sé, Memo Ochoa, su casa siempre fue el Estadio Azteca, hoy día Ciudad de México, y creo que sí sería...
1: Y antes era Tepoztitlán, ¿no?
3: Y antes era Tepoztitlán. No.
1: Tepoztitlán.
3: Y no nada más sería el único cambio que tendría la selección mexicana con Memo Ochoa, que toda la afición lo quiere de alguna forma. Pero por ahí dicen que el Vasco Aguirre dice, sí o sí, va a ser el Tala. ¿El Tala, el titular va a ser?
2: Pues viene en buen momento, para es que lo sienta. Dicen.
3: Yo, honestamente, el Tala Rangel, no es de que le tenga algo en contra de él, pero el primer partido yo lo vi muy nervioso contra Sudáfrica.
1: Normal.
3: El segundo mejor

0: Israel Reyes. Pulga, ¿eh?
1: No, sí. Desde aquí está rascando.
0: Sería Israel Reyes y en la lateral se mantendría Jorge Sánchez, que insisto, Jorge Sánchez no tiene nada que estar haciendo en la selección.
2: ¿Y por qué no mandas una llamada y que lo regresen?
0: Y no nada más lo digo yo, hay mucha afición que lo dice. Jorge Sánchez le queda grande la camiseta.
3: Oye,
0: mexicana.
3: Y regresa a México, va con Atlas. No, jugador digas. Del Atlas,
0: Jorge. Dios santo. O sea, hace 6 meses se fue a Grecia, que porque según lo andaban trayendo.
3: Al PAOK.
0: ¿Al PAOK?
3: Al PAOK Salónica, aquí es Salónica.
0: Y regresa al fútbol mexicano. Entonces vamos a ver qué tal le va a la selección. Ay. En esta justa, en esta cascarita. Si gana, sería histórico.
2: ¿Y en México?
0: México. ¿Por qué? Porque nunca en la historia ha ganado 3 partidos consecutivos. Jamás.
2: Mira, buen dato.
0: Entonces, siempre los mejores resultados que ha tenido México han sido 2 victorias, 1 empate. Son sus mejores resultados. Lo vivimos en Brasil 2016 y en Corea-Japón 2002. Han sido sus mejores resultados. Pero jamás en la historia ha ganado 3 partidos consecutivos. Y eso ayudaría a mejorar su posición general de alguna forma ante los demás equipos en la justa. Y dicen que sus posibles rivales podrían ser Escocia o Cabo Verde. Recordemos, ya está clasificado. Va a jugar próximo martes 30 de junio, 7 de la noche, Estadio Ciudad de México. Ese es un hecho. Lo que falta por definir es el rival. Y vamos. Entonces,
2: vienes filoso.
0: Venimos filosos.
2: Por eso, marcador.
0: Marcador, hoy 2-1.
2: ¿Quién mete gol?
0: Chaquito. Hoy se mete gol Chaquito. Y en una de esas, Israel Reyes, no sé por qué.
2: Chaquito y suétercito, ¿no?
0: Chaquito Jiménez y Israel Reyes. De cabeza.
2: 2-1.
3: 2-0.
2: Ay, todavía dices de cabeza.
3: Cállate, Cris Vidente.
0: Cállate. ¿Y por qué le digo que Israel Reyes? Para que mañana platiquemos de que 2 excamoteros metieron gol en el mundo. En esta justicia.
3: Para de gozar.
2: Cállate, Cristian.
0: Marcador.
3: 2-0.
2: Goles.
3: Alberto Coyote y Ramón Ramírez.
2: Muy bien.
3: ¿Tú?
0: Horta Cabrito Arellano.
2: Yo.
3: 3-1.
2: Sí.
3: Goles.
2: Pablo Larios Iwasaki.
0: Portero.
2: Paul Moreno.
0: Lateral.
2: Y Higuita.
3: Este es muy colombiano.
2: Pero lo van a meter también.
3: No. A ver. Cuñado, ¿cuánto?
2: 1-0. Se ve bien.
3: ¿Gol de quién?
0: Quiñones. Su nuevo ídolo.
2: Ya es su ídolo juvenil del momento.
3: ¿Lo llegaron a ver en Lobos WAP?
0: ¿Mané?
3: ¿Lo llegaron a ver en Lobos WAP?
0: Sí, claro que sí.
3: A ver,
0: ahí se hizo estrella.
3: A ver cómo. No, a mí no me tocó verlo. Oye, con calidad humana, ¿quién les parece mejor, Marvin de la Cruz o Iván Caviedes?
0: A mí, Marvin. Iván Caviedes.
3: Iván Caviedes,
0: no. Ecuatoriano.
2: Sí. A mí, Marvin y las ardillas.
3: De la Cruz. A mí, Marvin. Marvin de la Cruz jugó como 6 años en el Puebla,
0: sí,
3: ¿no?
0: Sí. Caviedes, sí.
2: Bueno, la calidad humana.
3: Pues claro, pues sí, Caviedes,
0: y calidad futbolística también. Oye, el cuñadito ya hay que imitarlo, ya también saben.
3: Sí, bueno. ¿Ya quieres participar en esta? Mira, yo tengo una sección
2: mañana
3: para
2: que
3: él.
2: Mañana que entre.
3: Porque mira, yo siempre luego le digo al Gio, dime un nombre de un futbolista que a lo mejor nadie se acuerda de él, pero tú sí.
2: Y él lo dice.
3: Y se echa un nombre.
2: Pues cerramos con eso, a ver, abre tu micrófono. Cuñado, abre tu cuñado.
3: ¡Abre tu cuñado!
0: ¿Cómo estás?
2: ¡Ábrete, cuñado!
3: ¡Ábrete, cuñado! ¿Cómo cuándo? ¿Como mucho?
2: Ya nos descubrieron, pregúntale algo.
3: A ver.
2: Cuco, ya nos descubrieron.
3: ¿Ya sirve? ¿Dime? ¿Sirve? Ahora sí. A lo mejor nadie se acuerda de él, pero tú sí.
4: ¿Un qué, perdón?
3: Un futbolista. Ajá. Que nadie se acuerde de él, pero tú sí.
4: Armando Muñoz del Puebla FC, año 2000.
3: Armando Muñoz.
0: Jugaba con la 7.
4: Mira, también Cris se acuerda.
0: Jugaba con la 7.
2: Ya ves.
0: Ya está investigando acá el joven.
2: Ya vamos a integrarlo para que remate esta sección de Cris Huerta, ¿no?
3: Uy, sí, cierto. Armando Muñoz. ¿Y te acordabas, Cris, de él?
2: Sí, claro. A ver, dato. ¿Cómo se llamaba el balón con el que jugaban en la cascarita del 86?
4: Azteca.
3: ¡Hala, perro del mal!
4: Búscalo.
3: Mira, chécate. Armando Muñoz estuvo en el equipo desde 1996. Tuvo bastante participación entre 1999 y el 2001. Aquel Puebla llegó hasta semifinales en el verano 2001 contra Santos. El marcador global fue un abultado 6-6. ¡Hala!
4: ¿Y Armando?
3: Ese señor sabe.
0: Ese señor sabe.
2: La carita, va.
0: Oye, me sorprende que siendo tu cuñadite
4: Bueno, es que apenas estamos conociendo.
2: Las comidas, no creas que platicamos de... A ver, dime un

0: jugador.
1: Ajá, de fútbol. No, o sea, estás con su hermana acá.
2: Las preguntas.
1: Estás acá con su hermana. Sí.
0: O sea, aquí es, oye, cuñado, ¿se ofrece algo más? Oye, ¿me acompañas? Oye, vamos.
1: Oye, voy acá.
2: Sí, que vaya con mi niño.
0: Ya me contó que este, corría karts y todo ese rollo.
1: Ah, ¿ya? Sí, ya. Y una avalancha y todo. También,
0: que la avalancha se la persinaba él.
1: Ah, mira. Sí. O sea, tu cuñadito, un estuche de monerías.
0: No, sí, bien, cuñado. ¿Algo que le quieras decir a la gente?
3: No, pues que gane México, ¿no?
0: Ok. ¿Tu marcador qué?
3: 1-0.
0: 1-0. Gol de Quiñones.
3: Quiñones.
0: Muy bien. Pues ahí están los marcadores.
2: Gracias, señores.
0: Ustedes también vayan poniéndole un marcador. Platíquenos, compartan con nosotros el marcador también, porque nos gustaría saber.
2: Para mí el Samba Rosas es mejor. Dice.
0: Con calidad humana, ¿no?
2: Chicos, Messi es el ayudaditas. Ah, mira qué audio nos llegó así rápido.
4: Hola chicos, bonito día, Coquito, bonito día. Yo feliz porque ayer pude ver a mi selección aquí en esta tierra tan bonita. Me divertí muchísimo. Terminó tarde la fiesta, estuvo muy bacano todo. Encontré muchos parceritos, pero estoy súper feliz. Les mando besitos, cásate que tenga conmigo. Un gran día y que hoy gane su selección.
0: Cásate conmigo, ¿no?
1: No. Cuca, ya ves, se reportó. Yo había dicho que no se había reportado y se reportó, ¿eh?
0: La llamaste con la...
1: ¿Ya ves?
2: Pues Cristian, muchas gracias.
1: No, gracias a ustedes, camioneros. Sí.
0: Gracias, mi Cris Huerta. Vamos a continuar con este bonito programa que se llama...
2: ¡Que mañana!
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30: ¡Ya nos vamos, público!
6: Ah, no es cierto. Nos vamos a quedar un ratito más con todos ustedes. Ah, cotorre, Alpizar. Oigan, para toda la gente que nos está preguntando, mi querido Alpizar, pues sí, ya comenzaron los bloqueos de Amotac, pese a los acuerdos que habíamos platicado. Hasta el momento hay reportes en los siguientes tramos: México-Veracruz, México-Pachuca, Caseta-San Cristóbal, con cierre total a la circulación, Avenida José López Portillo, Tultitlán, Calzada Ignacio Zaragoza, Iztapalapa, Caseta de Atlixco, México-Puebla, Avenida Jesús Reyes Heroles, México-Querétalo, concentraciones en Oaxaca, Chiapas, Tabasco, Tlaxcala, Morelos, Veracruz, Guerrero, Estado de México, Ciudad de México y Jalisco. Pues a tomar precauciones. También dice que hay en los carriles centrales y laterales de la autopista México-Querétaro con dirección a Ciudad de México, el bloqueo es parcial. Pues hay que tomar precauciones ante todo esto, mi querido Alpizar, para que pues no nos pongamos de malas, ¿no?
30: Así es. No nos váyanse en bici, mejor.
6: Oye, los ganadores, por tiempos, ahorita personalmente el señor Alpizar le responde para decir quién fue el que ganó y vengan por sus boletos. Una disculpota, pero sí, anduvimos con mucha información y sobre todo la pasamos bomba chicle, que eso es lo principal. Bomba gracias chicle. A mi cuña. En los controles, también la producción. Me acompañó.
30: Yo soy Alpizar y ya es muy tarde. Cuídense mucho, adiós.
6: Yo soy Cuco Salsa y ¿saben qué? Los quiero ver triunfar. Besitos.
30: Bye. Bye.
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4: La selección de Brasil siempre será favorita para ganar el torneo más importante de fútbol. De hecho, lo ha ganado en 5 ocasiones, pero lo más increíble es que los dos torneos que ha jugado en su casa en los años 1950 y 2014 respectivamente, no ha podido ganarlo. Para ti, ¿cuáles son los futbolistas brasileños que más te han sorprendido? Para mí, Ronaldinho.
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11: Hello, darling. Marruecos es el país africano que más visitas recibe de todo el planeta. Tiene dos lenguas oficiales, el árabe y las lenguas bereberes, aunque también se habla otro idioma oficial que es el francés. Su bandera tiene fondo rojo que simboliza a Mahoma. La estrella en el centro simboliza el conocimiento y su color verde, el Islam.
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2: Hello, darlings. Bienvenidos nuevamente a través del 94.1. ¿Cómo estás? Qué gusto volver a saludarte a través de la frecuencia naranja. Yo soy Marian, tu compañía de mediodía. Yo estoy contigo desde este momento hasta las 2 de la tarde. Tenemos 2 horas con un montón de música, promoción exacta, un montón de chisme, la quiniela de este espacio. Oigan, es 24 de junio. Eso quiere decir que ya nos echamos a la bolsa. Chéquense nomás, 175 días tú de este 2026. Y nos quedan todavía 190. Y como tía que parece disco rayado, son 190 nuevas oportunidades, nuevos amaneceres, nuevos atardeceres y un montón lo que se te ocurra. Todavía tenemos 190 días más de este año. Y siendo 24 de junio,
1: felicitamos a...
2: Hoy es el día, como muchos saben, de San Juan Bautista. Así que seguramente muchas colonias y barrios que lleven este nombre pues andan de fiesta, ¿no? Que San Juan Coahuila, San Juan Bernabé, San Juan no sé qué. Pero bueno, hoy es el día de San Juan, así que muchas felicidades para todos los Juan que andan de santo. Y yo hoy me imagino que pues las Juanas también. Doña Juanita, Doñas Juanitas, Don Juanito, Don Juan, muchas felicidades.
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2: Fíjense que un día como hoy, pero de 1987, los Bee Gees dominan el Billboard con Shadow Dancing, mientras su soundtrack de... ¿Te acuerdas de Saturday Night Fever? Sigue en el top de las ventas globales, consolidando su dominio del pop y el disco. Así que ya tienes tema de conversación.
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2: 22 27 360 941 es tu línea de confianza. Contacta también a través de las redes sociales. @exafmpuebla. A mí me encuentras como @marianalaire. Ahí andamos a la orden para el desorden y platicándote todo el chisme que pasa detrás de los micrófonos exactos. Y oigan, como todos los días, te acompaña mi querido Jules de los controles y sus 300 espartanos de Tehuacán para el mundo. Bienvenido, pásale. Son las 12 del día ya con 6 minutos y en todas partes ponte Exa.
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0: 13 minutos, bienvenido, señorcito. Bienvenido, pásele. Mire que usted anda de fiesta, anda contento. Sí le dio tiempo llegar, muchas felicidades. Ayer, ¿qué tal, ¿Qué tal? Pero al primer tiempo ya andaban ustedes pensando que se iba a quedar así ceros. Oye, felicidades, ¿le fue muy bien a tu selección? Ya, pues ya, garantizó, ¿no? Que pasa al siguiente igual que México. Pero el siguiente partido, creo yo, va a estar muy bueno contra Portugal, ¿eh? Ahí se van a enfrentar y ahí vamos a ver de qué cuero salen más correas o de qué trucha salen más filetes. ¿O cómo era? Ya no me acuerdo. Pero oigan, el changuito y viene... ¿Qué te pasa? Viene medio extraño. A ver, ¿qué está pasándote? ¿Hora qué? ¡Cálmate! Cálmate, ven para acá. Ven, quítate A ver... Traes una sábana y te la pusiste encima. Cálmate, no eres un fantasma. Ya eso fue ayer con el Crackles. A ver qué traes ahí. ¡No, changuito! A ver, te voy a explicar. Sonido fantasma no tiene nada que ver. Sonido fantasma no tiene nada que ver con... Ya, cállate, vente para acá. No, sonido fantasma son chumbiones así. No, estás loquito, ¿qué te pasa? Oigan, el changuito trae para nosotros acceso doble para que te lances a sonido fantasma de César Juárez con el... Esos son, changuito, cálmate, cálmate, por favor, por el amor de Dios. A ver, tenemos accesos para que te vayas a disfrutar de un bailongo con sonido fantasma. 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Entonces, acceso doble para que te lances al bailongo de sonido fantasma con César Suárez, que ya te la sabes, que se pone buenísimo, buenísimo. 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O sea, sacas los prohibidos, es jueves, casi fin de semana, te puedes agarrar el puente de una vez. Entonces, la dinámica la conoces muy bien en este espacio. 22-27-360-941. Mándame un mensajito de voz y cuéntame qué andas haciendo, dónde andas, cómo vas en esta mitad de semana, cuál es el marcador y vamos a ir haciendo nuestra quiniela de cómo va a quedar México, de quién anota, de pues no sé, pasan, no pasan. Porque hay algunos que también dicen que van a perder, que quedan empatados, que no sé qué. Yo la verdad, yo calculo un 2-1 favor México, la verdad. Yo sí, 2-1, y yo sí soy de que pues metan a Memo Ochoa, pues si ya tienen garantizado el pase, pues qué puede pasar. ¿Pero qué opinas tú? De todo eso cuéntamelo a través del 2227-360-941. Ya son las 12 del día con 16 minutos. 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
2: A la hora que debas elegir una escuela, es importante valorar todas las opciones que tengas en la mira. Te recomendamos participar en jornadas de puertas abiertas y asistir a reuniones informativas o personales. Recuerda que lo primero en lo que debes pensar es en la ubicación.
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0: puestas otra vez por Argentina. Pero la pregunta es, ¿le alcanzará?
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10: Hello, darling. Brasil, además de ser una potencia en el fútbol, es uno de los países más fuertes en ganadería a nivel mundial. De acuerdo a la Organización de las Naciones Unidas para la Alimentación y la Agricultura, los brasileños exportan más de 1.206.000 toneladas de carne.
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9: Hola, buenas tardes. Andamos acá en la trabajación por Huamantla. Esperemos que la selección gane mínimo un 2-0. Que tengan excelente día. Hasta luego.

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1: Hola Marian, soy Ricardo, te escucho desde la carretera rumbo a la casa. Ya listos para al rato ver el partido de la selección. Y seguro ganamos, mínimo 1-0.

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0: 12:36.

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22: Hola, hola, María. Ya te estamos escuchando en la frecuencia naranja. Saluditos, pues aquí andamos al borde del volante. Que tengas muy buen turno, María. Bye. Esperemos ganar algo.

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1: Darling, ¿sabías que junio es uno de los meses con mayor actividad eléctrica en la atmósfera? Durante esta época, aumentan las tormentas eléctricas en muchas regiones debido al calor acumulado y la humedad. Un solo rayo puede alcanzar temperaturas superiores a los 30.000 grados Celsius, más calientes que la superficie del Sol. Cada segundo, caen alrededor de 100 rayos en diferentes partes del planeta. Aunque impresionantes, también cumplen una función natural al ayudar a fijar nitrógeno en el suelo. La frase de hoy: incluso la energía más intensa puede tener un propósito. ¿Te sabías esto? Bueno, darling, este dato te doy porque tu amiga Marianne soy. 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
2: Hola Marianne, ¿cómo estás? Me reporto aquí desde Plaza San Diego, un gusto de saludarte, aquí escuchando la frecuencia naranja. Un saludo a todos también los que están escuchando.

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19: Darling, bienvenido a esta segunda hora a través del 94.1. Yo soy Mariana, estoy contigo hasta las 2 de la tarde. Y oigan, recuerden que se me va acceso doble para que te lances al bailongo de Sonido Fantasma. Mañana, esto es en Cuautlancingo, así que participa 2227-360-941. Mándame mensajito de voz y cuéntame dónde andas, qué haces, cómo le estás pasando. ¿Cuál es tu pronóstico para el partido de al rato? 2227-360-941. 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
1: Hola, buenas tardes. Yo escucho a Marian porque me encanta el relajo que trae y la buena música que pone, sobre todo. Bonita tarde.

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1: ¡Vamos, vamos, vamos!
2: Hola, Marian, buenas tardes. Aquí trabajando en la mudanza para un nuevo local.

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18: Hola María, linda tarde y calurosa. Mi nombre es Luisa y te escucho desde Plaza Dorada. Saludos.

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1: Hola Marian, yo soy Lau y estoy aquí en casa haciendo el quehacer, pero hace bastante calor. Bueno, bochorno. Saludos, quiero participar.

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1: Este tema se lo vamos a dedicar y que se lo lleve Superluque a toda nuestra gente allá en la Unión Americana, porque él viene desde Nueva York. Un saludo para él y toda su gente allá en Nueva York. Se llama El Fantasma.
2: Ándale, changuito, esas son. A eso se refiere con sonido fantasma. No tiene nada que ver con brujas ni nada de eso. Así que tranquilo, relájate y quítate esa sábana, que ya le agarraste gustito. Oigan, tenemos este acceso doble para que te lances a mover el esqueleto con sonido fantasma. Entonces, vamos a ver, si mandaste tu mensajito, ponte bien pendiente, te voy a marcar. Y si no contestas, pues vamos con el que siga y el que siga y el que siga y el que siga. Así que, ni modos. Entonces vamos a ver, mi querido changuito, ya que andas por ahí, ya deja esa sábana, por favor, y gírale a la ruleta bien fuerte. Y vamos a ver entonces quién se lleva ese acceso doble para que se lance al bailongo del sonido fantasma en Cuautlancingo. ¿Listo? Hay un número que se está enlazando. Bien pendientes para que contesten y se lleven su acceso, ¿eh? Vamos a ver. Es la 1:27 p.m. ¿Este es el primer timbrazo? Sí, ¿no? Ahí va el segundo. Y... ¿se queda uno más? Tercero. Y... ¡ay! ¡Hello, darling! De este lado, Marian. Del otro lado, ¿quién?
3: ¡Ah, Ricardo!
2: ¡Hola, sí. Ricardo! ¿Dónde andas? ¿Cómo estás?
3: En la carretera. Voy a ir a ver el partido y también, si puedo, voy a bailar un rato.
2: ¡Eso! Ricardo, ¿cuál es tu pronóstico? Vamos a hacer la quiniela exacta. ¿Cómo apuestas?
3: Pues yo siento 1-0.
2: 1-0, órale, va. Me late. Mi querido Ricardo, pues ya tienes plan para mañana para que te vayas a mover el esqueleto. ¿Pero tú sí eres de los que bailan así, chumbión poblano?
3: Sí, ¿cómo es? Persinar la pista.
2: ¡Eso! ¡Eso, mi querido Ricardo! Entonces ya tienes tu acceso doble cortesía de la frecuencia naranja. Ahorita te pido tus datos, ¿va? ¡Muchas felicidades!
3: Sí, gracias. ¡Hasta luego!
2: ¡Felicidades! ¡Hasta luego! Y oigan, mi querido changuito, ya no nos da tiempo de hacer otra llamada, pero vamos a dar otro acceso doble, ¿va? Entonces gírale bien fuerte a la ruleta y vamos a ver a dónde se va otro acceso doble. Y la terminación ganadora es la terminación... 2076, muchas felicidades. Yo soy Marian, continuamos. Es la 1:29 p.m. en todas partes, Pontexa.
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1: ¡Vámonos, compadres! ¡Vámonos, comadres! Ustedes y yo tenemos una cita en punto de las 6 de la tarde con mucho más música y más promoción exacta para ti. Mientras tanto, pues esta justa, la neta, es que se está poniendo buenísima. Al rato juega México. Pero recordemos que ya a partir de hoy se vienen ya jornadas bastante intensas. En este momento está llevándose a cabo Suiza contra Canadá y Bosnia contra Qatar. Ya en el de Suiza-Canadá van ceros y en el de Bosnia van 2-1 favor Bosnia, justamente. Qatar ya está quedando un poquito abajo, pero con diferencia de un gol. Y apenas van en la primera mitad, entonces todavía pueden pasar cosas, ¿no? Al rato, a las 4 de la tarde, igual, jornada doble, Marruecos-Haití, que ahí sí creo que pues es un poco evidente. Pero luego viene Escocia-Brasil. Este se me hace que va a estar buenísimo. Igual a las 4... no sé, vayan haciendo sus quinielas. Hay mucha gente que, yo la neta es que nunca le he entrado a ese tema de estar apostando y de estar bajando aplicación y todo, porque me da miedo. Pero hay mucha gente que la neta sí le está haciendo y la está yendo bastante bien, ¿eh? Así que en una de esas, pues anden platicándome cómo va. Y a las 7, pues evidentemente, llegué a México con los otros del grupo A, Sudáfrica, Corea del Sur, y ya se definen muchas cosas. Ojalá que pasemos en primero para que en la siguiente ronda no nos toque tan difícil. Mientras tanto, seguimos pendientes redes sociales, @XFMPuebla, me encuentras como @MarianAlAire. Gracias a mi querido Jules en los controles, a los 300 espartanos y al changuito. Mañana nos vamos al bailongo. En todas partes, Pontexa. Bye.
2: Adiós.
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35: Miércoles de caos en Puebla. Lo anunciaron, amenazaron y a pesar del diálogo lo cumplieron. Integrantes de la Alianza Mexicana de Organización de Transportistas se fueron a las calles a protestar y paralizaron gran parte del país. Puebla, por supuesto, no fue la excepción. Por horas impactaron los accesos clave hacia Atlixco, Huejotzingo y la autopista México-Puebla. Desquiciaron prácticamente la zona metropolitana. Y a pesar del escenario, es muy difícil estar a favor o en contra. Porque por un lado, entiendo los reclamos de los transportistas. Exigen cosas básicas. Seguridad ante la ola de robos que desde hace años se enfrentan y piden el freno a los abusos y los hostigamientos de algunas autoridades. Pero por otro lado, están los ciudadanos comunes. Ustedes, nosotros, que somos los afectados por cada paro transportista, cada bloqueo y cada manifestación, y la realidad es que estamos hartos. Porque cada vez que se reclama, se altera todo, ¿eh? La rutina, los trabajos, las citas, la vida. Son capaces, en serio, de paralizar una región entera. Y el resultado, pues no mucho o casi nada. No hay avances ni soluciones porque al menos las exigencias de hoy son las mismas que escuchamos hace meses, hace más de un año. Le urge a la autoridad federal, porque es su competencia, encontrar una estrategia de atención y solución real que pueda ayudar a este sector a seguir con su fuente de empleo segura, pero también a los ciudadanos seguir con sus vidas, porque es insostenible tener caos frecuentemente por este tipo de bloqueos carreteros. Yo soy Carolina Gil y esto es MBC Noticias.
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36: ¿Cómo les va? Qué gusto poderles saludar en esta tarde de miércoles 24 de junio del año 2026. Son las 2:02 p.m. Esto es MBS Noticias, transmitiendo completamente en vivo. Le vamos a llevar durante esta hora pues toda la información de lo que ha ocurrido en Puebla, Tlaxcala, México y el mundo. Yo soy Alberto Rueda Esteves y como cada tarde es un placer poder acompañar y ella hacerse acompañar de mí, sin duda alguna. Caro Gil.
2: ¿Verdad que soy tu consentida? Oigan, qué gusto, ¿eh? Qué gusto en esta tarde tener mucha actitud, ganas y energía. Sí. Pero yo tengo una petición.
36: A ver, ¿cuál?
2: ¿Qué nos deben los integrantes del team que hoy no traigan el color de las... No, lo iba a ir casi.
36: No,
2: porque... ¿El color verde, blanco, rojo? ¿O de este equipo, de nacional, de balompié?
36: Sí, hombre.
2: ¿Qué, no? La playera, no, los colores.
36: No, ya no me dio tiempo, tengo que regresar a casa para cambiarme, pero sí en la mañana.
2: ¿Cómo es eso?
36: Ya no hubo tiempo de eso, ¿tú crees?
2: Qué barbaridad.
36: Pero bueno, saben que estamos con ellos. Oye, no, pues ya hay que hacer la quiniela y yo creo que hay que meterle algo, porque si no, como que no. La pasada nadie ganó, de hecho, ¿no?
2: No, la pasada.
36: Nadie se la llevó.
2: Pero ya Eli N mandó, ¿no? Ya, ¿cómo quedamos todos? Yo dije 2-1, de mí se acuerdan mañana. Así será.
36: Entonces, pues váyale poniendo algo para que...
2: ¿Cuántos chocolates?
36: Sea más emocionante. Yo diría que le traemos con 100.
2: ¡Ay, el pudiente!
36: Que valga la pena. Imagínate, si ganas en lo individual, ¿quiénes se sumaron? Pues todos, ¿no?
2: ¿Cuántos somos? ¿7?
36: 1, 2, 3, 4, 5, 6, 7. Miriam Lozada no le entró.
2: Hay que sumarla para que sean 8.
36: Miriam Lozada, no. Manda mensaje. Entonces son 7, quien gane mañana, 700 chocolates.
2: Ándale, está bien, suena bien.
36: Ahora, quien mantenga resultados similares, se divide.
2: Ajá, sí, claro.
36: Entonces, si dos dijeron el mismo resultado y ese cae, pues 350, 350, ¿no?
2: Pues suena bien, ¿eh? Creo que ayer mandó la listita. Mira, ayer dice, Alberto dijo 3-1, favor México. Caro dijo 2-1. Sí. Arturo dijo 2-1. Cambia tu... tu marcador, porque no, si gano no quiero compartir.
36: Como dirían por ahí, lo caído.
2: Brian dijo 1-0, Jules dijo 2-1. Jules, ya ven, nos va a tocar de a 100. Y Eli dijo 1-1 y Jazz dijo 2-0.
36: Yo 3-1, ¿va?
2: Tú 3-1.
36: Sí. Ahí está la quiniela. Ahí está Eli saludando.
2: Saludos a Eli, que nos organiza
36: siempre. Adjunto a prueba de que sí traigo en la playera. Ah, muy bien, tú muy bien. La señora Eli. Tamayo no, ¿eh?
2: Tampoco.
36: No,
2: ¿cómo? ¿Por qué?
36: Sí, sí les falló, ¿va?
2: Sí, caray. Pero bueno, van a tener otra oportunidad el próximo martes, ¿no?
36: ¿Al martes ya? ¿Luego el martes?
2: Sí, ¿no? Entiendo que lo más probable es que sea martes, no sabemos la hora. Porque ya es un hecho que estamos en la siguiente ronda.
36: Sí,
2: aunque
36: ya,
2: usted
36: más,
2: no lo
36: ya
2: crea.
36: Más falta ver contra quién, ¿no?
2: Exacto. ¿Contra quién y en qué horario? Así es que... Pero bueno, ¿qué? ¿Tú dónde lo vas a ver o qué?
36: Pues con unos amigos, vamos a verlo con unos amigos.
2: Ah, pero va a estar buena.
36: Pero vemos cómo nos
2: fiesta.
36: Va, ¿no? Sí, claro.
2: Pero no sabemos si mañana venga Alberto Rueda.
36: No, sí, mañana sí.
2: Ah, el viernes quién sabe. pero bueno,
36: sí.
2: Oye, que además empieza todo a girar en torno a justamente esto, ¿no? La gente empieza a salir más temprano probablemente de sus trabajos. No sé, corre si es que vas a casa de alguien, si te reúnes en algún lado, si hay una reservación. Así es que yo lo único que les pido es que festejen mucho y sean respetuosos.
36: Sí, pórtense bien.
2: No anden destruyendo cosas en vía pública y esto es innecesario.
36: Es innecesario, por favor, mantenga la prudencia. Es importante eso, mantener la prudencia.
2: ¿Y a quién lo dice?
36: No, pues yo solo voy a tomar, pero no me voy a emborrachar.
2: Es como difícil saber la línea delgada que cruza, ¿no?
36: Sí.
2: O sea, si llega un momento en que dices, no, ya valió, ya me empedé.
36: Ya bailó silbato, licenciado.
2: Exactamente. Pero bueno, ojalá el clima también se preste.
36: Sí.
2: Por si después hay que salir a la Juárez a festejar, que seguramente mucha gente lo hará. Por si algunos se concentran en el Zócalo, que en el Zócalo les ha ido bastante
36: bien.
2: Sí,
36: cómo no.
2: Con la transmisión. Ahí va a andar yo Salpizar, ¿eh?
36: Ah, no me digas.
2: Sí.
36: No, pues se va a volver un desgarriete, entonces.
2: Exacto. Pero bueno, mándenos mensajito a través de Facebook, nos estamos leyendo, a través de nuestras redes también, y está activo nuestro WhatsApp.
36: Así es. Si les parece bien, vámonos con la información.
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36: Ese es el resumen de este miércoles 24 de junio. Tras una mañana de bloqueos en varias carreteras del país, la mayoría de ellos intermitentes, la MOTAC y autoridades federales lograron un acuerdo que permitió la reapertura de vialidades y el retiro de las unidades que formaban parte de una movilización. Luego de firmarse la minuta de trabajo, los transportistas dieron un plazo de 3 meses para dar seguimiento a los compromisos que se establecieron principalmente en materia de seguridad y de agilización de trámites.
35: Concluyó la revisión contractual de los trabajadores de Audi con un acuerdo que contempla un aumento global del 19.5% luego de una consulta interna en la que el 64% de los empleados de base respaldó esta propuesta, cerrando así el proceso de negociación entre el sindicato y la empresa, evitando la huelga.
36: El sacerdote Leonel Báez de la Arquidiócesis de Puebla fue asignado por 5 años al Borgo Laudato Si en Italia como parte de un encargo de la Santa Sede, hecho que la iglesia local destacó como parte de su labor a nivel internacional.
35: Don Goyo se nos puso medio loco. Registró actividad desde la 1:15 de la madrugada con episodios de tremor, explosiones menores y emisión de ceniza que alcanzó cerca de 1.5 kilómetros de altura con dispersión hacia el Estado de México, Morelos y la Ciudad de México.
36: La Fiscalía General del Estado informó que 3 personas previamente reportadas como desaparecidas fueron localizadas con vida, al confirmarse su ausencia voluntaria, descartando así la comisión de algún delito en los casos de Alan Eduardo, Lluvias Cristel y Carol N.
35: Familiares de Aldo Padilla Cid se manifestaron afuera del Centro de Justicia Penal durante el inicio del juicio oral contra 3 personas acusadas de su presunta participación en el homicidio del joven ocurrido en el 2020 tras un intento de asalto.
36: Tras la explosión en el fraccionamiento Geovillas del Sur, 2 trabajadores de la empresa de gas fallecieron lamentablemente a causa de las quemaduras, mientras que una mujer permanece hospitalizada en estado grave, de acuerdo con el reporte médico.
35: En la lateral del periférico ecológico, justo a la altura del Boulevard Carmelitas, fueron localizados restos humanos en un terreno baldío, lo que derivó en el acordonamiento de la zona y la apertura de una investigación por parte de la Fiscalía General del Estado.
36: Un operativo con más de 70 elementos de seguridad fue desplegado de forma permanente sobre la vía Tliscayot para reforzar la vigilancia y prevenir incidentes en esta importante vialidad de la zona metropolitana.
35: La Profepa clausuró un aserradero clandestino en Zaragoza tras detectar el almacenamiento y procesamiento de madera de posible procedencia ilegal en un centro ubicado sobre la carretera Acuaco-Zacapoaxtla.
36: El presidente de la CANIRAC, Juan José Sánchez, anunció la realización de la Gran Comida del Chile en Nogada, programada para el 23 de julio en la Hacienda de San José Actipan. El evento reunirá a más de 30 restaurantes y podrá asistir el público en general.
35: En Acatlán de Osorio, la presencia del exsecretario de Seguridad Pública y de la alcaldesa en la presidencia municipal coincidió con un ambiente de tensión en la explanada, donde se mantiene el plantón para exigir su destitución.
36: En el Congreso local se abordó el caso precisamente de Acatlán. Mientras se planteó la posibilidad de su destitución por ingobernabilidad, también se pidió a la Fiscalía investigar señalamientos sobre presuntos vínculos entre regidores y grupos criminales.
35: Más de 10 ayuntamientos en Puebla solicitaron revisión de su situación financiera para acceder a créditos o adelantos de participaciones, mientras la Secretaría de Planeación, Finanzas y Administración analiza su capacidad de pago antes de autorizar cualquier financiamiento.
36: El diputado Jaime Aureoles respondió con la frase: el día que me pidan un favor, se los hago, en medio de señalamientos por bardas con su nombre San Martín Texmelucan, lo que generó comentarios tras su declaración en presunto estado de ebriedad. Salud, salud.
3: En México.
35: La presidenta Claudia Sheinbaum descartó que exista información que confirme un supuesto vínculo entre la CIA y la gobernadora de Chihuahua, Maru Campos, y señaló que la Fiscalía mantiene abierta la investigación relacionada con agentes fallecidos en territorio nacional.
36: En la Ciudad de México se prevén distintas movilizaciones este día, entre ellas la marcha por la dignidad y el respeto de las familias buscadoras, además de acciones en el Monumento de la Revolución, de manera simultánea con las actividades deportivas por el Partido de México contra Chequia.
35: El Sistema Nacional de Protección Integral de Niñas, Niños y Adolescentes confirmó que ya se trabaja en una propuesta para regular redes sociales. En el marco de la discusión sobre delitos sexuales en línea contra menores, presentada durante un informe conjunto con UNICEF y la Interpol.
3: En el mundo.
36: Un tribunal de apelaciones en Estados Unidos autorizó al gobierno de Donald Trump a reactivar las deportaciones aceleradas en todo el país al considerar que la medida no vulnera derechos de migrantes, ampliando así un proceso que antes se aplicaba principalmente en la frontera.
35: En Uruguay, el presidente Yamandú Orsi informó que se evalúa el uso de vehículos blindados del ejército para apoyar labores de patrullaje policial. Esto como parte de una estrategia para reforzar la seguridad y combatir al crimen organizado mediante la coordinación entre defensa e interior.
36: En Colombia, el candidato del Pacto Histórico Iván Cepeda reconoció los resultados de la segunda vuelta electoral en la que resultó ganador Abelardo de Espriella y confirmó su aceptación del desenlace oficial del proceso.
35: El ministro de Sanidad de Francia confirmó el primer caso de ébola en el país, detectado en un trabajador humanitario que regresó a la República Democrática del Congo, donde continúa activo un brote de virus desde mayo.
36: Brian Álvarez, ¿cómo estás? Buena tarde.
3: ¿Cómo están? Muy buenas tardes. Hoy es 24 de junio, han transcurrido 175 días del 2026 y le restan 190. El clima para este día es una máxima de 21 grados, la mínima de 11, con cielo mayormente nublado y una probabilidad de lluvia del 60%. En cuanto a las divisas, el dólar el día de hoy cotiza en un máximo a la compra en 16 pesos con 90 centavos y a la venta en 18,50. Mientras tanto, el euro cotiza en un máximo a la compra en 18,12 y a la venta en 22 pesos con 40 centavos. Y hoy tenemos dos conmemoraciones. Hoy es Día Internacional de las Mujeres en la Diplomacia y también es Día Internacional del Maquillista.
36: Ándale, mira. Oye, a ver, empezamos con lo de las mujeres, pues cada vez con mayor presencia, ¿no? En todos lados. ¿Te hubiera gustado ser mujer diplomática? Porque no lo eres.
2: No eres nada diplomática, Carolina. Pues sí, tal vez.
36: Sí. Una embajada, no sé.
2: Pero bien ganada, ¿no?
36: Sí, claro.
2: Es que luego es premio de consolación para muchos, ¿no? Sí, exacto. Yo creo que sí. O sea, finalmente imagínate el tema de los lazos internacionales, la forma, los protocolos, los acercamientos, las negociaciones.
36: Sí, fíjate que sospecho que sí hubiera sido buena para los temas.
2: ¿Verdad?
36: Sí se te ve la percha.
2: Y dice, te vamos a mandar.
36: No. Con el presidente López Obrador.
2: No, hay embajada, fíjate.
36: La creamos, pues qué.
2: Total.
36: Oye, y bueno, lo otro que tiene que ver con...
2: Las maquillistas.
36: Las maquillistas, estas artesanas de la talachería.
2: Oye, es que, a ver, cada vez está más profesionalizado.
36: Sí.
2: Es un gran negocio, ¿no? Y la realidad es que transformas.
36: Sí.
2: O sea, la verdad. Lo que pasa es que las mujeres entendemos de eso porque somos quienes más nos maquillamos, ¿no?
36: Sí, claro.
2: Y quienes le saben tienen muchas técnicas para mejorar todo. La nariz más afilada, los ojos más rasgados, más grandes, más chiquitos. O sea, la verdad es que hay muchos trucos bastante buenos. Saludos a todos las y las maquillistas. Que
36: hacen
2: sí
36: una
2: creo...
36: labor titán.
2: ¿Sí?
36: No, bueno, pero yo creo que hay con quienes no batallan tanto y hay con quienes, pues sí. Lo bueno es que uno es guapo natural.
2: No lo necesita. Pero bueno, lo cierto es que yo decía que hay mucho recurso económico en eso, ¿no?
36: ¿Sí?
2: Cada vez hay más cosas. Yo lo único en lo que no estoy a favor, y lo platicaba con mi sobrina de 6 años hace unos días, la cantidad de niñas a través de redes que tienen su propio canal de maquillaje. Imagínate que yo me senté hace unos días con mi sobrina para decirle, no, eso no me gusta porque parecen payasos. El ojo rojo, la boca roja en una niña de 9 años.
36: No, sí.
2: Eso no está padre. Pero para todos los que se dedican a esto y que cada vez se profesionalizan más, mis respetos y mis saludos.
36: Sí, la verdad es que sí, cada vez. Ahora, ya cada vez también es más costoso. O sea, un maquillaje arreglo para novia. Llegar hasta a costar a 20,000 pesos.
2: Oye, que eso siempre ha sido una polémica, ¿no? Porque si tú no dices que eres la novia.
36: Sí.
2: Te cuesta mucho menos. Y luego hay quien se enoja si no lo avisas, porque cuando llega y se da cuenta que eres la novia, entonces se indignan porque no avisaste, pero pues si yo quiero un maquillaje normal.
36: Sí, normal, no, es que luego sí me las dejan como payasitos, dices, ¿con quién me casé aquella ocasión, no? Y luego, les hacen ondas y no sé, no, por
2: bueno,
36: favor.
2: Bueno, pero es que tú dices que la belleza natural es mejor.
36: Sí.
2: ¿No? El tema es que hay cosas que se ponen de moda, los peinados a lo mejor un poco más altos, más, más volumen, ¿no?
36: Sí, pero no hay como un maquillaje sobrio, elegante, fino. Sí.
2: Sí, puede ser. A ver, de pronto tú ves a ciertas personas que piensas que no le echaron ganas en el maquillaje. Lo que pasa es que el maquillaje está tan bien hecho al natural.
36: Exacto.
2: Que se ve muy bien, ¿no? Pero mire, cada quien su gusto. Hay quien se pone, pero la piedra, pero el color, pero la pestaña. Y si así se siente cómoda.
36: Sí, pero también no sean así. Tengan cuidado por luego. Nos manchan la camisa y nos andan
2: nos andan regañando en casa. No, imagínate que le encuentres una mancha de un...
36: No, a mí me ha pasado.
2: Ay, no, Alberto.
36: Sí,
2: Roberto Rueda, aquí vas a venir con tus justificaciones.
36: Pero no, como un lipstick, o sea, así. Rojo, el...
2: ok. ¿Qué te ha pasado?
36: Es que en serio, sí, que llego y acá, está...
2: Pues, ¿quién se te recargó en el otro?
36: Es lo que me preguntan, básicamente.
2: Pues, claro, yo entendería. Pues,
36: tanta gente que se me acerca.
2: Es porque me saludan. Es porque me piden un autógrafo en la calle. Ajá.
36: En serio
2: y el chupetón fue el saludo.
36: No, en serio que sí me ha pasado, honestamente.
2: Mire, el problema es que en cabina hay cuatro hombres, soy la única mujer, y los cuatro están de acuerdo en que sí suele pasar.
36: Suele pasar.
2: A menos que se te anden revolcando en el hombro.
36: Bueno, pues es que te abrazan con cariño y le hacen así como...
2: Ajá, los brillitos, ¿no? Pero bueno, en la chorcha seguimos platicando de las infidelidades.
36: Ya dijo
2: Eli,
36: Elizabeth dice que puede ser titular de la embajada de Pejelandia, Tabasco.
2: Tabasco.
36: Pejelandia, Tabasco. Bueno.
2: No, sí la ando rechazando, yo creo, ¿eh? Se ve difícil la negociación. No.
36: Bueno, pues vámonos con la información.
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36: Bueno, pues arrancamos con la información. Luego de una jornada de bloqueos en diferentes puntos del país, autoridades federales encabezadas por Omar García Harfuch y representantes de gobernación sostuvieron una reunión con líderes de la MOTAC en la Ciudad de México para retomar el diálogo y revisar las demandas del sector transportista.
2: Tras el encuentro se informó la firma de una minuta de acuerdos y la liberación de las vialidades bloqueadas. La organización transportista estableció un plazo de 3 meses para dar seguimiento a los compromisos alcanzados, advirtiendo que, de no haber avances, podrían reanudarse las movilizaciones. Creo que aquí el tema fue que ayer se dio a conocer que se había desactivado, ¿no?
36: Sí, fue algo como curioso, raro, porque en la noche se manda este comunicado y dicen, no, pues ya se llegó a un acuerdo, ya no va a haber bloqueos, se desactivan. Y uno se fue con la finta.
2: Pues sí.
36: Vamos a escuchar primero lo que dijo Omar García Harfuch, secretario de Seguridad y Protección Ciudadana, al respecto de este acuerdo.
5: Muchas gracias a Rafa, que tenemos muchos años de conocernos. Gracias por invitarme a esta la primera reunión en la que yo participo. Gracias a la Secretaría de Gobernación. Y vamos a honrar la palabra, como ya lo dijo el subsecretario César Yáñez. Y gracias también a los compañeros de Amotac, porque vamos a establecer mesas de trabajo de manera inmediata, mesas de trabajo no de protocolo, sino de acción inmediata para ir resolviendo los temas que previamente fueron conversados en charlas.
36: Bueno, alrededor de las 12:30, las vialidades que permanecían bloqueadas fueron reabiertas de forma paulatina, una vez que se confirmó el retiro de los puntos de protesta tras los acuerdos alcanzados, lo que permitió por restablecer la circulación en los tramos que por la mañana resultaron afectados.
2: Bueno, y cabe recordar que aunque ya le decíamos, anoche la Secretaría de Gobernación aseguró que ya se había alcanzado un acuerdo con la MOTAC, resulta que el delegado en Puebla, Andy Rossini, desmintió la versión, afirmó que las negociaciones seguían abiertas, por lo que desde temprano pues comenzaron los bloqueos en distintas vialidades.
36: Insistimos en que todos nos vimos con la finta porque fue un comunicado de Gobernación. En la mañana tuve la oportunidad de platicar con Andy Rossini y me dijo, no, nada que ver, todo sigue como hasta el momento, y sí, empezaron a cerrar a las 8 de la mañana muchas vialidades. Ahora, hay un acuerdo nacional y luego vienen los acuerdos en lo local, en lo estatal, porque me hablaba en la mañana, me decía que pues no había un acercamiento, digamos, fluido con el gobernador Armenta, con el secretario de Gobernación Samuel Aguilar Pala, y también traían ahí unos temas con la secretaria de Movilidad y Transporte Silvia Tanús. Y en la línea telefónica le agradezco que nos tome la llamada precisamente Andy Rossini, que es el delegado en Puebla de la AMOTAC. ¿Cómo le va, Andy? Muy buenas tardes.
6: Muy buenas tardes, Eduardo. Aquí estamos a la orden.
2: Buena tarde. Oiga, a ver, platíquenos, después de esta mañana de movilización, bloqueos y demás, ¿cuáles fueron los acuerdos por los cuales ya afortunadamente se liberaron las vialidades? ¿En qué se acordó y con quién?
6: Miren, estos acuerdos se llevaron a cabo derivados de una mesa que se llevó aquí en gobierno federal, en lo que es Ciudad de México, donde participó el secretario Harfuch, el subsecretario César Yáñez de Gobernación. Entonces ellos son los interlocutores por parte de gobierno y ellos son los que nos van a ratificar los acuerdos que se pidieron en el pliego petitorio. Aunado a esto, también se comprometieron a generar las mesas de atención y trabajo en el estado de Puebla, ya que tenemos pues mucha falta de atención hacia el transporte, y lo digo en general en todos los ramos, en el estado de Puebla, donde estamos sufriendo los atropellos tan solo, por ejemplo, de movilidad del estado. Entonces, estamos actuando, por eso se levantó el bloqueo, porque tenemos firmada una minuta que en su momento será de conocimiento, y esta es la promesa con la cual se va a trabajar. Es algo que se comprometió el gobierno federal desde la emanación de presidencia para que nosotros tengamos el apoyo necesario para poder salvaguardar la integridad y la economía y el patrimonio de los transportistas que trabajan dignamente y que no andan delinquiendo.
36: A ver, es decir, en lo general, digamos, a nivel nacional hay un acuerdo, habrá una minuta, se darán a conocer. Ahora, en lo estatal, ¿van a buscar este acercamiento también con el gobernador Armenta, con su gabinete?
6: Claro que sí, ya se le comentó a en la mesa de la federación todas las inquietudes y las omisiones que se han tenido en el estado de Puebla, y se pusieron sobre la mesa y que obviamente estamos solicitando que sean atendidas, ¿no? Ya que en ocasiones hemos tenido reuniones, pero sin ser denostativo ni peyorativo, ni como ustedes lo quieran llamar, en cuestión de denigrar a lo mejor el puesto de una persona, nos mandan a cualquiera que no tiene ni siquiera capacidad de resolución y los atropellos siguen. Por ahí ya se exhibieron en redes sociales los atropellos donde golpearon a uno de nuestros conductores por un operativo de la gente de Rayet, que se les puso la denuncia y que ahora se sienten ellos ofendidos después de haber golpeado y maltratado a nuestro compañero en un operativo que no fue una cacería de brujas. Entonces tenemos estas situaciones, así como de otros compañeros taxistas, asimismo algunos compañeros de transporte local que han señalado pues los actos autoritarios por parte de Movilidad del Estado y de su titular, ¿no? Entonces lo que uno quiere y requiere es que efectivamente existan pues reglamentos o normalización, pero que realmente ayude al transporte, que no sean chalecos a la medida de esos grandes monopolios, porque tan solo Movilidad dice que va a revocar concesiones, pero ¿a quién se las va a dar? Ya hizo un consejo de transporte, pero yo no veo que incluya a gente realmente que sabe del transporte, ¿no? Digo, yo no estoy poniendo en tela de juicio el conocimiento, pero creo que lo que se palpa en el Estado deja mucho que desear de esos grandes intelectuales de escritorio que tienen.
2: Específicamente en temas con el Estado, ¿se dio un plazo para este acercamiento, para esta reunión?
6: Claro que sí, el plazo se lo dimos de aquí al viernes, ya ahorita me están notificando vía telefónica en mi otro teléfono, que ya tenemos la reunión con el Estado, la vamos a atender, vamos a exhibir esas exigencias, y así como lo dice el comunicado que extendió nuestro presidente nacional, donde un servidor está presente por ser también el secretario de la organización a nivel nacional, estamos dando un plazo a 3 meses porque no somos una organización de choque, somos de diálogo. Y si esto llegó a estos niveles es por la omisión tanto de la federación como del Estado y los municipios, donde estamos solicitando la extinción del cobro por entrar a cargar y descargar a los municipios, que eso le compete al Estado y a los municipios. Entonces vamos a trabajar porque en el Estado de Puebla el único municipio que se ha tomado la amabilidad y de trabajar con el transporte y dar resultados es el municipio de Tehuacán, que ustedes van a conocer el trabajo que realizó con un servidor y nuestra organización para generar líneas de rodamiento seguras, ventanas para no caer en fricción con ciudadanía, para que el transporte pueda entrar y salir sin generar afectaciones, y obviamente que también el transporte no tenga afectaciones, dando la pauta que cuando realmente se quiere cambiar la situación, se puede. Y en este caso, Tehuacán, bajo el conducto de Oscar, el ingeniero que está a cargo del proyecto, y así como el secretario y el presidente, pues están dando esta pauta que dentro de, a lo mejor, mes y medio, se entregará la ruta con la señalética y todas las instrucciones para que el transporte pueda trabajar seguro y en ventanas seguras para la introducción. Y aparte se viene otro proyecto que también se les dará a conocer una vez que quede concretado, que va a ayudar al transporte en general, a todo aquel que llegue a Tehuacán. Entonces, ahí se da la disposición que deberían de tener todos los municipios y que nuestro gobernador debería de fomentar. Sí. Entonces, queremos que realmente se vean esas promesas de cambio que él prometió en campaña, nosotros queremos palparla, porque la inseguridad está desbordada en Puebla y no vemos acciones contundentes en contra de ella, que están lacerando al propio transporte.
36: Ya para cerrar, estamos platicando con Ani Rosines, el delegado en Puebla de la AMOTAC. No es la primera vez que ocurre esto, es decir, no es la primera vez que se anuncian movilizaciones, que se hacen paros, algunos han durado mucho tiempo, algunos no, y siempre se cierra con esto, que hay un compromiso, que se hace una minuta y pasan los meses y nomás no hay solución. Con el paso del tiempo, ¿ustedes siguen confiando o ya perdieron esa confianza y después las movilizaciones pueden ser mucho más hostiles y agudas?
6: Mira, nosotros vamos a hacer lo propio en dado caso que no se cumpla. Esa es una llamada de atención. Ellos pensaban que nosotros estábamos jugando. Ellos deben de entender que lo que nosotros estamos haciendo es por el daño que ya tenemos. O sea, tenemos muertos, tenemos pérdidas económicas y tenemos pérdidas de patrimonio que afectan a la ciudadanía, porque nosotros somos ciudadanos, a los transportistas. Entonces, ellos saben perfectamente la capacidad. Lo que hoy se demostró fue algo disminuido por la promesa que venía desde Federación. Entonces, vamos a tener que dar el voto de confianza, así como cualquier ciudadano da el voto de confianza cuando emite un sufragio. Pero de que vamos a dejar esto solo en una mesa de trabajo, no. Vamos a seguir trabajando como organización y a seguir peleando los derechos del transportista, de una o de otra forma.
36: Muy bien, pues estaremos pendientes entonces también a la reunión del viernes ahí con la gente del gabinete estatal. Por lo pronto, gracias Andy Rossini, delegado en Puebla de la MOTAC, por estos minutos para MBS Noticias.
6: De nada, estamos a la orden, cuídense y gracias por el espacio.
36: Bueno, pues ahí está entonces, ya es resuelto el tema, no hay, digo porque lo que se temía es que se mantuviera el bloqueo por mucho tiempo.
2: Que ya pasó en alguna otra ocasión, ¿no? Que fueron días.
36: Entonces ya quedó resuelto y estaremos al pendiente, pues a ver qué acciones se toman desde el gobierno de Puebla.
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2: Cambiamos de tema, hablemos de buenas noticias para el sector económico. Resulta que los trabajadores sindicalizados de Audi aprobaron la propuesta de incremento salarial que propuso la empresa en su revisión contractual, por lo que quedó ya descartado el estallamiento de huelga que se mantenía como posibilidad.
36: Mire, de acuerdo con los resultados difundidos por el sindicato, tras dos días de negociaciones, el 64% de los participantes votó a favor del convenio. En total participaron más de 3,400 empleados con derecho a sufragar, lo que permitió validar el acuerdo alcanzado entre ambas partes.
2: ¿Estuvo bueno el incremento?
36: Es tanto amigo porque generalmente lo que quieres es un aumento mayor en el salario uh-huh. y un aumento un tanto menor en las prestaciones. Y acá se invirtió
2: al
36: totalmente.
2: Revés, ¿no? Sí. Ahí les va. El nuevo contrato contempla un incremento global del 19.5%. Sin embargo, es 4.6% directo al salario y 14.9% en prestaciones, entre las que se encuentran el aumento en vales de despensa, el apoyo para útiles escolares y los bonos ordinarios para el personal sindicalizado.
36: Sí, no está mal. Digo, si por ejemplo ellos tuvieran un bono de por vales de 5,000 pesos, pues ahora van a tener...
2: casi el 15%
36: sí,
2: arriba, ¿no?
36: Sí, sí, ¿también? Sí. No está tan mal. También se confirmó la entrega de un bono único de 25,000 pesos para trabajadores de planta que cumplan con la antigüedad mínima de 60 días. El convenio también incluye ajustes en los periodos vacacionales, un nuevo día de descanso obligatorio y el cambio de fecha para futuras revisiones salariales a partir de 2027 que buscan sea hacia el mes de diciembre.
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36: Bueno, y esta es una buena noticia para la feligresía poblana. Resulta que el sacerdote Leonel Báez Telles, integrante de la arquidiócesis de Puebla, fue recibido por el Papa León XIV en Castel Gandolfo, en Italia, donde desarrollará una encomienda pastoral durante los próximos 5 años al servicio de la Santa Sede.
2: De acuerdo con información de la arquidiócesis, el presbítero trabajará en el Borgo Laudato Si, que es un espacio dedicado a la formación, la espiritualidad y la promoción de principios vinculados al cuidado del medio ambiente.
36: Vale la pena aquí mencionar que bueno, este centro fue inaugurado recién en septiembre del año pasado y se encuentra dentro de los terrenos de la histórica residencia de verano de los pontífices. El complejo combina actividades educativas y también agrícolas bajo un enfoque de ecología integral.
2: Bueno, la participación del sacerdote poblano forma parte de las labores que se realizan en este proyecto impulsado por la Santa Sede.
36: Básicamente es una propuesta para, empezar a impulsar políticas desde dentro del Vaticano hacia temas de medio ambiente, temas de buscar, digamos, es como un proyecto piloto uh-huh. que lo empezó a impulsar el Papa Francisco a través de esta encíclica de Laudato Si, que hablaba de buscar formas en cómo mejorar las condiciones medioambientales y pues qué bueno que por lo menos ya se pongan manos a la obra y que con el ejemplo empiecen a predicar.
2: Claro, y qué bueno que un poblano esté involucrado sí. justamente en esto.
36: Bueno, así las cosas, 232, estamos en el 22-25-36-15-35, es la línea de contacto del buzón MBS. Vamos a una pausa, volvemos con más.
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0: Bueno, y hablemos ahora de Acatlán. Resulta que la protesta frente a la presidencia municipal sumó un episodio un tanto peculiar.
1: Sí.
0: Porque apareció así, como de la nada, el exsecretario de Seguridad Pública, Juan Alberto Domínguez, y lo ubicamos todos, ¿no?
1: ¿Cómo no? ¿Cómo no?
0: Bueno, llegó en una camioneta presuntamente blindada y sin explicación oficial no pasó desapercibido entre los manifestantes. O sea, como que de novela ahí nada más anduvo estacionado, medio observando.
1: Sí, es lo que... De hecho, hay una... ¿Cómo se llama? Un video donde se ve cómo llegan, la verdad es que es tanto raro, ¿no? Como si él iba a necesitar otro personaje, también fue vista la alcaldesa Guadalupe Bárcenas ingresando al ayuntamiento acompañada de varios colaboradores. El momento quedó registrado en videos, que lo que decía que rápidamente comenzaron a circular en redes sociales.

0: el amor.
1: El amor, porque se ha confirmado que ya Juan Alberto Domínguez, este militar que fue asignado a Catlán para los temas de la seguridad, recordemos que en muchos municipios incluyeron ahí elementos de la Marina y del Ejército como pues sí, los directores de seguridad pública. Entonces, que se enamora del alcalde.
0: Bueno, pues es que el amor no tiene...
1: Oye, ¿por qué no se
0: no
1: va
0: se,
1: a tomar?
0: Es ciego, no se planea.
1: Ajá, es ciego y sordo. Oye, ¿por qué no se echan un café tú y la alcaldesa?
0: Yo también tengo
1: historias de éxito.
0: Claro, obvio. Pero bueno
1: no,
0: el
1: no,
0: tema
1: no,
0: es...
1: No está marcada la diferencia de mi partner, pero la de la alcaldesa con el chavito este sí.
0: ¿Ahí sí, qué serán? ¿Cómo cuántos años serán?
1: Él tiene como 20 y tantos.
0: ¡Qué barbaridad!
1: Yo se le ve como de 28, 29 si no me equivoco.
0: Ok.
1: 40 y tantos.
0: Ay, Alberto Rueda, ¿has escuchado la canción de 40 y 20?
1: Ciertamente.
0: La has cantado en varias ocasiones.
1: Ya, bueno, ya se matrimoniaron.
0: ¿Ah, cómo?
1: Sí, no, ya.
0: Ah, entonces
1: ya,
0: voy a hablar con ella porque tiene más éxito que yo.
1: Oficialmente, oficialmente ya se casaron por el civil en Atlixco.
0: Ándale. ¿Sí?
1: Ahora, obvio, cuando vino todo este, ya el secretario Francisco Sánchez ya le había advertido. Dijo, a ver, es un tema personal. No nos podemos meter como tal en la vida privada, uh-huh. Pero ya le hice un llamado a este personaje.
0: A
1: Domínguez, a Juan Alberto Domínguez, ya le hice un llamado para que se conduzca con rectitud, responsabilidad, no se distraiga de lo que es importante. Cuando vino, por supuesto, la bronca de que pedían la revocación de mandato, destituyeron tanto a él, al secretario de Seguridad, como al secretario general. Uh-huh. Entonces quedó sin chamba. Bueno, pues ya se casó. Ya hay un nuevo director de seguridad.
0: Primer damo.
1: Y ahora ya es el primer damo, ahora lo vamos a ver en el DIF.
0: Oye, pero ellos no cobran. O sea, ya no hay un conflicto de interés como tal, ¿no?
1: Sí,
0: quienes
1: no
0: llevan a cabo las gestiones en el DIF, ya no cobran.
1: No, pues no está bien. Pero entonces hoy llamó la atención porque entonces llega como, a pesar de que hay granaderos y que hay inconformidad de los habitantes, pues llegó la presidenta como... Pues es que podríamos decir que sí es su casa.
0: Pues como es su,
1: si fuera
0: es
1: su
0: oficina,
1: casa, su oficina, ¿no? Y llegó con su guardaespaldas ahora. Su señor esposo.
0: Lo observaba.
1: El señor Bárcenas.
0: Lo observaba.
1: Juan Alberto Domínguez de Bárcenas, sí.
0: Pero bueno, triunfó el amor. Yo quiero decir eso.
1: Exacto.
0: Triunfó el amor. En el amor no hay edad. Y ahí está comprobado.
1: Bueno, mientras tanto, ya le decíamos, el plantón continúa. Ahí

0: Salado en la explanada, donde las apreciaciones generan estas conversaciones de las que le estamos dando cuenta.
1: Bueno, y cambiamos de tema. Ahora sigue generando controversia en el Congreso local. La diputada Delfina Pozos consideró que existen condiciones para analizar una posible destitución de la alcaldesa Guadalupe Bárcenas. Esto por la situación de ingobernabilidad que ya está enfrentando el municipio.
0: La legisladora también rechazó que el presidente del Congreso, Pavel Gaspar, tenga relación con el caso y aseguró que se intenta involucrarlo en una polémica que de por sí ya tiene suficientes protagonistas. No, se involucra solo, porque el presidente del Congreso, como líder de legislativo, lo que tiene que hacer es que todos los casos se analicen de manera imparcial. Lo hemos dicho, lo reiteramos y invitamos a Pavel Gaspar si quiere. Pero acá lo que hemos documentado es que hay una protección flagrante cuando son presidentes de Morena y cuando son presidentes de cualquier otro partido, ahí sí les aplican la ley, y cuando son de Morena los abrazan y los defienden. Incluso mencionó que la edil contrajo matrimonio, pues ya le habíamos, se nos adelantó del chisme, ya le ganamos del chisme Delfina Pozos, vamos a escucharla.
2: Tendría que proceder porque el municipio está, hay un caos y es una realidad que sí hay ingobernabilidad. Ya se sabe en la otra que la presidenta se casó ayer. O sea, estás en plenas funciones con este tipo de problemas y todo, y pues hay que apostarle al amor.
1: Hay que apostarle a la
0: bien voz. Que le encanta el chisme, diputada, ni le haga, es más, véngase, ya nos cayó bien.
1: Oye, porque empezó muy políticamente correcta hablando del tema, ya después dijo, ¿y qué tal que ayer se casaron?
0: Es chistosa la diputada, bueno. Me quedaron bien por eso.
1: Oye, y también la diputada Fedra Soriano pidió a la fiscalía investigar a fondo las acusaciones de la alcaldesa sobre presuntos vínculos de regidores opositores con grupos delictivos, pero estas acusaciones se quedaron solo en un tema mediático, ¿no?
0: No, ya, ellos ya presentaron denuncia a los regidores ante la fiscalía, ya pidieron a la auditoría superior del estado que revise las cuentas públicas, etcétera. O sea, hay un proceso que están haciendo, digamos, redondo. Vamos a escuchar a Fedra Soriano.
3: Lo que sí puedo hablar es sobre la gravedad de las declaraciones de la propia presidenta del municipio de Acatlán respecto a que su cuerpo de servicio está involucrado con la delincuencia organizada. Entonces, esas declaraciones, más allá de ser declaraciones mediáticas, son indicios, evidencias en donde las autoridades deben justamente empezar con un análisis y las investigaciones correspondientes.
0: Ay, qué feo se veo, diputada Fedra, que ni felicitaciones mandó. Le hubiera mandado una licuadora, algo para amueblar la casa de la familia Bárcenas Domínguez.
1: No creo que las necesite. Pero bueno, saludos a la nueva pareja.
0: Sí, que vivan los novios.
1: ¿De dónde será la luna de miel tú?
0: Ah, bueno, si quiere, a donde ahorita porque es difícil, pero seguramente que si no trajera estos escándalos.
1: Ah, no,
0: porque
1: bueno.
0: Porque tiene fama de despilfarradora.
1: De ¿quién, gastalona?
0: ¿Quién habrá sido el padrino de arras? ¿Pavel Gaspar? ¿Julio Huerta? ¿Qué sé yo?
1: Oye, ahí también se acostumbrará padrino de pastel y padrino de iglesia y padrino de alcohol.
0: ¿Quién habrá sido el padrino del cojín?
1: No, ese sí no queremos saber. Yo siempre he dicho que si un día me caso, Alberto Rueda va a ser mi padrino de alcohol y del caro. Siempre lo he dicho.
0: Ah, claro. No, hombre. Estamos puestos, pero pues cadena de oración. Porque...
1: Algún día, sí, uno nunca sabe.
0: Ya pasó el día de San Antonio, no lo pusiste de cabeza.
1: Y oye, luego, pero si ella dio la sorpresa, ¿tú qué sabes? Igual y yo un día doy la sorpresa.
0: Ah, no, ya te dijimos que acá. Puede ser. Vas a ver, se va a armar. Y bueno, lo digo, ha generado mucha controversia lo que pasa ahí en Acatlán, pero más de 10 ayuntamientos en Puebla ya han solicitado revisión de su situación financiera para acceder a créditos o adelantos de participaciones en un intento pues por llegar con aire a la recta final de sus administraciones y poder cerrar pendientes sin quedarse sin caja chica.
1: Bueno, la Secretaría de Planeación, Finanzas y Administración analiza cada caso con lupa, ingresos, deudas, recaudación y hasta qué también les fue cobrando el predial. Bueno, con eso emite entonces un dictamen que básicamente decide si el municipio puede o no endeudarse o mejor, pues no tentar a la suerte.
0: Eso de endeudarse no está bien. A ver, hay presupuesto para cada año y el buen administrador, el buen alcalde o alcaldesa de cualquier municipio, si sabe administrarlo en la lana, con los recursos propios, con los que puede jalar de la federación, con el apoyo del estado, pueden sacar adelante a su municipio. Si están pidiendo adelante abiertos, eso quiere decir que no están sabiendo administrar y al final van a generar una bola de nieve. Aunque el Estado presume estabilidad financiera y semáforo verde, no todo es barra libre de crédito, ¿eh? Los apoyos solo se autorizan si existe la capacidad real de pago, si hay reglas claras, si pueden pedir prestado, pero primero hay que, es decir, sí lo pueden hacer, pero primero hay que demostrar que no será el clásico de ahí luego vemos cómo vamos a pagar. Vamos a escuchar a Daniela Pérez Calderón, secretaria de Planeación, Finanzas y Administración.
4: Ahorita tenemos unas solicitudes como de 10 municipios, pero hay unos que están solicitando a través del FAISMUN que tienen y otros fondos federales. De hecho, recuerden que el Estado de Puebla es una de las entidades federativas que está en semáforo verde, tiene disponibilidad y los municipios han estado muy organizados. Lo que sí tienen que cuidar es que la línea de crédito o el crédito o el financiamiento que contraten sea previo a que concluyan sus labores.
5: Ya tienes tapizado todo San Martín.
6: Va, hermanito.
5: Oye, pueden la respuesta trabajando.
6: No. Va, salud.
5: Oye, ya que me pidieron la favor, me lo saco.
1: Ay, pero con permiso, andaba buena la fiesta, ¿no?
0: La neta, lo que nos enoja es que no hayamos sido convocados a esa peda.
1: Estuvo buena la peda. Oye, yo siempre he dicho que hay que cuidar a tus amistades.
0: Sí, claro.
1: ¿No? O sea, está muy mal lo que ocurrió en este video, pero además te están grabando.
0: Sí, tus cuates con los que estás ahí en el pedo que pasó.
1: Bueno, lo que escuchamos es entre felicitaciones por su posible aspiración a la presidencia municipal de San Martín Texmelucan del 2027, resulta que el diputado local Jaime Aureoles respondió con la bonita frase que usted escuchó: el día que me pidas un favor, se los
0: ustedes sabe. Me marcan, yo les voy a echar la mano, pues yo voy a ser el alcalde, dice casi. No, la expresión se dio luego de que se reportara la aparición de bardas con su nombre en distintos puntos del municipio, lo que ha sido interpretado como promoción rumbo al próximo proceso electoral, aunque no se ha formalizado ninguna candidatura.
1: Bueno, el intercambio ocurrió en un ambiente relajado, supuestamente de amigos, donde el legislador, en presunto estado de ebriedad, hizo declaraciones que rápidamente circularon a través de las redes sociales.
0: Pues ahí está, entonces, 2:50.
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1: El Ayuntamiento de Atlixco anunció una serie de actividades culturales y artísticas por el Día Internacional del Orgullo LGBT que se llevarán a cabo en esta misma semana en la Casa de Cultura Acapetlahuacan.
0: Municipios y el gobierno estatal de Tlaxcala firmaron un convenio para mejorar el manejo de residuos mediante acciones enfocadas en el reciclaje, el aprovechamiento de materiales y el cuidado del medio ambiente.
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13: Esta noche, en punto de las 19 horas, en el Estadio de Ciudad de México, la selección mexicana de fútbol recibirá a Chequia en el cierre de la fase de grupos al sector A, y donde el equipo de Javier Aguirre se prevé que realice hasta 4 modificaciones, y con la misión histórica de sumar por primera vez 3 triunfos en la misma cantidad de juegos en la ronda de grupos. La noche de este martes se llevó a cabo el draft de la NBA, donde por primera vez en la historia, un jugador mexicano nacido en nuestro país, Karim López, fue drafteado en la ronda del ranking 21, y fueron los Memphis quienes adquirieron al jugador que vivirá su primera experiencia en la NBA. Para MBC Noticias, Miriam Lozada.
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3: Bueno, ya nos vamos, tenemos, de entrada, primero, tenemos boletos para Sonido Fantasma, que es de dos pases dobles para que vayan a la Feria de Cuautlancingo. Se presentan mañana.
14: Mañana.
3: Hoy se presenta Maldita Vecindad, mañana se presenta Sonido Fantasma a las 7 de la tarde noche, allá en la Feria de Cuautlancingo. Tenemos mensajes.
14: Rupis de B dice, buenas y muy nubladas tardes a mis guapos de la noticia, la diosa Ishel de la editorial Caro, el querubín de la información Alberto y el ay madre del clima Brian. Con tantos pedillos, la alcaldesa dio el sí, ni la chaparrita de la María cayó tan rápido, caray. Le voy a pedir consejo al galán de Acatlán y aparte sin chamba, no hombre, mi ídolo, la neta.
3: La veas, ¿eh? Sí, rifado.
14: Ya listo para ponerse como placa de tráiler e ir a la Juárez a festejar, porque su servilleta ya dice, feliz cinturita de la semana, 3-1, favor chequea.
3: Ahí está.
14: Si juega Paco Memo, 1-0 a favor de México, si no juega Paco Memo.
3: Pero eso quién lo dijo.
14: El Rupis.
3: Rupis, y ahorita me está diciendo, van 2-2, ahora sí van a empatar. Decídete, Rupis.
14: Rupis
3: de por acá, 97.56, yo le entro a la quiniera, 2-0, favor, los verdes. Vamos a escuchar a Víctor Manuel, a ver, vamos.
15: Hola, claro, Alberto Ryan, buenas tardes, bonito miércoles, y arriba México va a ganar 3-1 México. Y Alberto, el día que tú llegues a ser el padrino de Caro de Alcohol, no te preocupes, tú márcame, avísame, mira, te hacemos un descuentazo en las botellas, tú tranquilo, no te pongas nervioso, que aunque esto va para largo, ¿no? Todavía va para largo, pero una vez te comento para que estés prevenido. Saludos.
3: En una de esas desaparece el alcohol, se extingue.
14: Les estoy dando chance de ahorrar.
3: Sí.
14: Qué buena persona soy. Nos dice De Cortiz, buenas tardes, una pregunta, ¿cuándo termina el ciclo escolar?
3: Julio, ¿no? Más a la tercera semana, segunda semana.
14: Y dice que en Xonacatepec hay un socavón, ahí se encuentra una toma de agua, ¿nos podrán ayudar? Y aquí ya está lloviendo.
3: Manda la dirección y con gusto. Sí, hoy es el día de San Juan.
14: Hoy hay que cortarse el pelo, sí, para que crezca lindo.
3: 10:19, vamos a escuchar.
16: Hola compañeros, buenas tardes. Concordando con los comentarios de Don Peter, el segundo, en que sí, lamentablemente luego alguna damita se nos recarga la camisa y pues se mancha con el maquillaje, ¿no? Y problemas con la catedral al llegar a casa.
14: No me digan.
16: Que dijo que era el día de la mujer artesana. Sí, no. El día de la mujer artesana en hojalatería facial. Saludos.
3: No, yo dije de las artistas del
14: maquillista.
3: De la talachería.
14: Muy oye, bien, qué feo. Ya nos vamos, porque aquí los hombres empezaron a hacer team con eso de que las damitas se les acercan, pues sí, y les manchan la camisa.
3: Pues ¿por qué no vienes arañado? Hay duendes, hay
14: no
3: duendes.
14: No permitan que se les acerquen.
3: ¿Por qué traes un chupetón? Hay duendes. Pero ustedes no nos entienden.
14: ¿Por qué no traes camisa? Hay duendes.
3: ¿Dónde dejaste? Ah, bueno.
14: Nos
3: vamos, gracias a todos y que gane México. Son las 3:02. Gracias a Jules Gómez en los controles, a Brian Álvarez en la producción, a Arturo Morales en la asistencia de producción, Eli en las redes sociales, Jazmín Tamayo en la futura información. Caro Gil.
14: Nos vemos y nos escuchamos mañana en punto de las 2. Disfruten el miércoles.
3: A nombre de todo este gran equipo, yo soy Alberto Rodríguez Cebes. Salga a ser feliz, no ande fregando a los demás y que gane México.
14: Bye, bye.
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4: ¡Amigo! ¿Cómo están? Buena tarde. Maravilloso, increíble, impresionante, excitante, asombroso y todo lo que termine en oso. Miércoles. ¿Cómo están? Espero que muy bien. Soy Yusal Pizar. Qué gusto acompañarte a través de la frecuencia exacta. ¿Va a llover o no? ¿Qué dice el público? Hagan sus apuestas. Va a llover hoy, ¿verdad? Yo también pienso que sí llueve, ¿no? ¿Tú, manito? Fui en los controles del príncipe de Tehuacán. Yo siento que sí va a llover. Pero, por favor, preparen el paraguas y preparen el impermeable y todo para que no se moje, ¿mam? Oigan, WhatsApp en cabina 2227-360-941. Me parece que voy a regalar acceso doble para sonido fantasma del señor César Juárez allá en la Feria de Cuautlancingo. ¿Quieres ganártelo? ¡No te despegues! Comenzamos. Soy yo, si en todas partes. ¡Ponte Exa!
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4: Son las 3:15. No es cierto, 3:05.
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1: Ya son las 3:56. Ah, no, vea, cotorren, público. No sé por qué dije 3:15, pero son 3:11. Digo, ya en cualquier momento será esa hora. Además, digo, para que estén despiertos, porque luego andan bien jetones. Por eso dije 3:15 para que dijeran, ¡ay, ya está bien tarde! No, son 3:11. 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El Cracos. 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Seguimos con más. Son las 3:13 y en todas partes. ¡Ponte Exa!
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1: Temperatura de 23 grados, viene la lluvia.

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16: Son 3:29.

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1: Con 3 con 34 en la frecuencia naranja. Oigan, voy a regalar boleto doble en estos instantes para sonido fantasma del señor César Juárez. Toda una institución. Estuvo en un viernes cumbiambero. Nos contó de todo en su carrera. Y aparte, es toda una sensación en Puebla. Pero bueno, si quieren lanzarte al sonido fantasma del señor César Juárez, esto gracias a esta feria de Cuautlancingo que ha sido todo un éxito total, mándame mensaje ahora a través del WhatsApp en cabina 2227-360-941. Este gran evento de sonido fantasma será el día de mañana, 25 de junio a las 7 de la noche en el campo de fútbol Golden Boys ahí en Cuautlancingo. Así que bandita, manden su mensaje. Pase doble para sonido fantasma de César Juárez. 2227-360-941. Seguimos con más. El reloj marca las 3:35 y en todas partes ¡Ponte Exa!
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5: 3:45.

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1: Son 3:48 en la frecuencia naranja. Oye, quiero, aquí ya nos despedimos. Ay, caray. Quiero felicitar a la terminación 7310 y 5773 porque se llevaron los accesos dobles para Sonido Fantasma. Pero no se preocupen porque Mar López les va a regalar más boletos. De hecho, se quedan con ella de aquí a las 4 hasta las 4 de la mañana de jueves. Va a estar padrísimo. Ella estará con Algo Tranqui y también Amigos Sin Derechos. Estará ahí hablando con Jesse Cervantes. Ay, no, la va a pasar increíble. Va a ser parte de la transmisión con Martinoli del partido. No, hombre, padrísimo todo. Gracias. Va a jugar con la selección. No, va a ser padrísimo. Gracias a mi manito Julio en los controles. Gracias a el Mago Huerta en la producción. Y gracias a ti por acompañarme. Pasen bonito miércoles. Hoy esperemos que la selección gane su compromiso ante el cuadro de Chequia o República Checa. Vámonos pues. Cuídense mucho. Bonito día. Recuerden que si se portan mal, háganlo bien. Chao, bye, adiós. Y en todas partes, ponte Exa. ¡Vámonos!
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25: Hello, gente. Bienvenidos a XFM 94.1. Qué gustazo me da acompañarte a partir de este momento y hasta las 6 de la tarde. Tenemos mucho de qué platicar y la verdad es que ya se siente, pues, estos ánimos futboleros. Hoy juega México y Jules, yo sé que no, pero si sí, ay, ahora. Vete reportando el WhatsApp 2227-360-941 para que me digas tu pronóstico de este partido. Y yo tengo promoción exacta, así que atento. Además, estamos activos en redes sociales. Nos encuentras como Exa FM Puebla y a mí me puedes seguir como Mar López o F. Así que arrancamos. Está conmigo en los controles mi querido Jules. Cris Huerta en la producción y en todas partes, ponte Exa.
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1: Gente, llegamos a miércoles 24 de junio, ya lo decíamos, desde temprano yo veía muchas personas con su playera y apoyando y ya diciendo, pues sí, ya pasamos, pero imagínense ganar los 3 partidos, porque por ahí escuchaba que nunca había pasado eso, o teníamos algún empate, o perdíamos algún partido, pero ahorita la cosa pinta para que ganemos los 3. Y juntemos muchos puntos en este grupo. Pero habrá que ver, tú cuéntame qué vas a hacer, si ya tienes el plan listo, dónde lo vas a ver, cuál es tu pronóstico, todo esto a través del WhatsApp 2227-360-941. Y yo creo que ahorita el debate más fuerte, lo que muchos estaban comentando desde hace días, pero hoy más, es si va a entrar a jugar Memo Ochoa. No sé qué opinamos, pero sí he visto quienes le tiran de que no, es una coladera, no lo pongan, que no sé qué. Y hay quienes dicen, ay, denle chance, que sea su homenaje, ya pasamos. Y si se le va un gol, no importa. Nosotros lo queremos. Pero tú qué opinas también de todo esto, porque no sé si viste ayer estos videos en donde Memo Ochoa estaba entrenando y se le dobló el pie. Y salió, o sea, se lo llevaron, ya no terminó con el entrenamiento. Y de hecho, Javier Aguirre le estaban preguntando, oye, ¿y Memo Ochoa qué onda? No, él está súper bien, sí tuvo un tema por ahí, pero él está excelente de físico. Entonces ya veremos al rato si entra a jugar como titular, si entra como cambio, si de plano le dicen, mejor no, mejor siente. Échanos porras, ¿va? Todo lo que tú pienses me lo cuentas a través del WhatsApp. Y atención, porque tengo promoción exacta para ti. Tengo pase doble para que te lances a Sonido Fantasma. Ellos se presentan mañana en Cuautlancingo a las 7 de la noche en el campo de fútbol Golden Boys. Si quieres ir, mándame tu pronóstico del partido que tendrá México al rato y así de fácil estás participando. 2227-360-941. Tú dime cuánto crees que va a quedar la selección y así de fácil participas. Nosotros seguimos, son las 4 de la tarde con 9 minutos y estás en Exa 94.1.
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1: 22 grados.

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1: Cuatro trece.

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2: Un tema importantísimo que debes considerar al seleccionar escuela es el del transporte. 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
12: 4.23.

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1: 22 grados.

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1: 4 de la tarde con 30 minutos, estás en Exa 94.1. Y gente, llegamos a un tema que espero que no te identifiques, pero si sí, repórtate a través del WhatsApp porque tiene que ver con las exnovias de mi pareja. Dun, dun, dun. ¿Por qué estamos platicando de esto? Bueno, resulta que hay mucho en el tema de los espectáculos, pero después de la boda de Dua Lipa y Callum Turner, pues salió a hablar la exnovia sobre él. Y uno dice, ¿por qué ahorita? ¿Qué le pasó? ¿No la invitaron a la boda y se enojó? ¿O por qué sacó estas declaraciones? Pero resulta que ella se llama Victoria Villarroel. Ella es influencer y mira, sí salieron, pero fue como una relación entre rumores. O sea, nos enteramos por el chisme, no porque él lo publicara en redes sociales o ella lo dijera públicamente y tuviera fotos y videos. Entonces, justamente habló de esto, que se le parecía o se le había hecho un tanto extraño que a ella cuando salían le decía, es que no me gusta la atención, no me gusta que nos tomemos fotos y las subas a redes sociales, porque ojo, ella es influencer. Entonces le decía, no me subas, casi, ya sabes, ¿no? Lo nuestro es privado, ay, pero no es secreto. Entonces no subían fotos, le decía esta excusa de que tú tienes 1,000,000 de seguidores, no me siento cómodo, que es válido, pero ella ahorita pues anda molesta porque dice, te casaste con Dua Lipa, 8,000,000 de seguidores, una mujer que es conocida a nivel internacional y que aparte las fotografías de la boda están en todos lados. Entonces imagínate esta mujer que pues, no tenía fotos con él, no tenía nada y pues se siente un poco ofendida. Yo también, mira, aquí no es que defienda a Dua Lipa por ser Dua Lipa, pero pues ella qué, ¿no? Si él en su momento le dijo lo nuestro es privado y después cambió su manera de pensar y con Dua Lipa dijo ok, va, pues ya, es problema igual de él. ¿No está chido? Tal vez no, pero pues ya pasó y ya están casados. Tampoco es como que tenga la posibilidad de regresar. ¿Pero tú qué opinas de todo esto? Siento que sí he escuchado a muchas personas que les han aplicado esa de que ay, no subimos fotos ni videos porque lo nuestro es privado, pero no es secreto. Ay, no, pero tú cuéntame qué opinas a través del WhatsApp 2227-360-941 y en todas partes ponte Exa.
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1: 4:33.

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12: 4:46.

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1: Cuatro de la tarde con 49 minutos, estás en Exa 94.1. Y gente, hablando de tener problemas con las exnovias de tu pareja, estamos escuchando My Way de Olivia Rodrigo, que esta canción pertenece a su último álbum, que le ha ido muy bien. Y justamente con esta canción nos cuenta el chisme de lo que pasó en su última relación. Pero agárrate porque hasta coraje te va a dar. O sea, si estás comiendo, espérate tantito, porque si no vas a decir ¡ay, hombres! ¡Hombres! ¡Todos son iguales! Imagínate que la exnovia de tu pareja lo sigue buscando. Le manda mensajes. Primer nivel, ¿no? Dices, bueno, esta mujer sigue obsesionada. Número dos, le escribe poemas y lo sube a redes sociales. Dices, ah, caray, ¿qué está pasando ahí? Y lo peor de todo también es que sube fotos con sudaderas, con playeras que eran de tu novio, pero que pues en esa relación se las quedó ella, y de repente ves una foto y dices, oye, ¿por qué hace eso? ¿Por qué sigue ahí insistiendo? Y lo peor de todo es que cuando llegas y le dices a tu pareja, oye, como que tu exnovia, pues está rara, ¿no? ¿Por qué te busca? ¿Por qué te sube poemas? ¿Por qué hace eso? Y dices, no, cálmate, tú estás viendo cosas donde no, tú eres la dramática. Así se puso Olivia Rodrigo y le escribió esta rola, en donde básicamente como que sí le habla a la exnovia y le dice, oye, yo ya gané, o sea, yo ya estoy saliendo con él, yo no entiendo por qué lo sigues buscando, por qué sigues ahí, si él ya es mi pareja. Entonces, por eso se escucha un tanto agresivo. No es que te esté gritando a ti, Olivia Rodrigo, pero le está gritando a esta mujer como de ya, déjalo en paz. Spoiler, ya terminó con su pareja, Olivia Rodrigo. Entonces, ya vimos que estas red flags sí significaban algo. ¿Qué te parece esta canción? ¿Qué te parece todo el álbum de Olivia Rodrigo? ¿Ya lo escuchaste? Cuéntame a través del WhatsApp 2227-360-941. Yo soy Mar López y estoy contigo hasta las 6.
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5: Estás en Exa 94.1. Yo soy Mar López, tu amiga íntima y personal, y estoy contigo una hora más a través de la frecuencia naranja, ya preparándonos también para este encuentro que México va a jugar. Así que cuéntame tu pronóstico a través del WhatsApp 2227-360-941, porque te recuerdo que tenemos promoción exacta, pase doble para Sonido Fantasma, que se presenta mañana en Cuautlancingo. Así que tú repórtate y así de fácil estás participando. En otros temas, te cuento que Harry Styles sigue demostrando que pues esto de ser runner no es solo una etapa, sino que ya es algo que está viviendo todos los días. Te cuento más adelante qué es lo que está pasando. Vámonos con música y en todas partes, ponte EXA.
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5: 5 con 2.

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1: ¿Cómo va tu tarde? Cuéntamelo todo a través del WhatsApp 2227-360-941. Ayer platicábamos de la vida fitness y te daba algunas recomendaciones para salir a correr bajo la lluvia, ¿te acuerdas? Y algunos decían, no, pues ya, llevar el snorkel. Pero bueno, resulta que hay alguien que sí le gusta correr siempre y en todos lados, y es nada más y nada menos que Harry Styles. Él, mira, ya tiene rato en esta vida fitness runner, que empezó más cuando tenía mucho tiempo libre, porque recordemos que estuvo un buen rato alejado del tema de la música. Entonces, en ese momento dijo, correr, me gusta. Fue a varios maratones, por ejemplo, estuvo en el de Berlín. De repente participaba en estas competencias, pero no daba su nombre real. Porque imagínate la cantidad de personas que pues se iban a inscribir a la carrera o iban a acercarse simplemente para verlo y sacarse una foto. Si de por sí, ya cuando se supo que de repente salía a entrenar, la gente lo andaba cazando por ahí en los parques, entonces entraba a estas competencias y lo hacía bajo otro nombre. Pero resulta que ahorita que ya regresó a la chamba, pues no fue como algunos de nosotros y dijo, ¡ay, ya no tengo tiempo de hacer ejercicio! No, no, no. Resulta que en una de sus presentaciones que tuvo en Wembley, llegó corriendo, sí, o sea, dijo, no, pues de aquí al concierto me lanzo corriendo, me cambio y ya subo al escenario. Entonces llamó la atención de las fanáticas que ya estaban formadas para ingresar al concierto y él pasando a un lado en el parque corriendo con sus audífonos, su ropa deportiva, para que veas que si nos organizamos, sí se puede hacer ejercicio y también cumplir con la chamba. Así que no hay excusa ni pretexto, mañana todos vamos a llegar corriendo al trabajo igual que Harry Styles. También veremos cómo continúa este tema de su gira, que le ha ido muy bien, nos ha dado ejercicio, dramas un poco de su relación, canciones, la hemos pasado bien y todavía faltan presentaciones. Nosotros seguimos platicando a través del WhatsApp 2227-360-941 y en todas partes, ponte Exa.
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1: México. 5-14.

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1: Veintiún grados.

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1: Así es, gente, es momento del chismesazo y bien nos dicen que las mamás saben cosas. Las mamás son sabias y resulta que esto le pasó a Benny Blanco, que es el actual esposo de Selena Gómez. Él contó en un podcast que, bueno, él conoce a Selena Gómez desde el 2015, más o menos cuando ella todavía tenía una relación con Justin Bieber. Ellos ya se conocían por el tema de la música, él es productor, habían trabajado juntos, pero resulta que en ese momento su mamá le dijo: ay, hijo, deberías casarte con alguien como Selena Gómez. Como que se me hace buena chava. Bueno, esto obviamente en inglés, ¿no? Pero básicamente fue lo que le dijo. Benny Blanco pues como que dejó pasar. Llegó el 2019, le volvió a recordar de que, ay, Selena Gómez me cae muy bien porque trabajaron en varias canciones. Y entonces empiezan a salir unos años más tarde. Imagínate quién fue la persona más feliz en ese momento. Pues la mamá de Benny Blanco. Y lo contó en este podcast como de: se me hace tan curioso que mi mamá desde el 2016, 2015 me andaba diciendo de Selena Gómez y nosotros nos venimos a casar hasta el 2025. 10 años después, 10 años le tomó a Benny Blanco para darse cuenta de que Selena Gómez era la correcta. Así que a la próxima, háganle caso a su mamá y ahórrense unos añitos de problemas. Nosotros seguimos platicando a través del WhatsApp 2227-360-941. Yo soy Mar López y estoy contigo hasta las 6.
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0: Ya son las 5 de la tarde con 50 minutos. Gente, nosotros ya nos vamos porque vamos a apartar lugar para el partido. Gracias a todos los que se reportaron a través del WhatsApp 2227-360-941. Nos decían que 2-1 es como el pronóstico más fuerte. Ya veremos, esperemos que sí. Y sigamos con esta frase de yo sé que no, pero y si sí. Ay, es que andamos de románticos, Jules. Está bien, se vale. Te quedas con Alex y Marian en Algo Tranqui. Y yo te espero mañana de 4 a 6 para seguir platicando. Me acompaña mi querido Jules en los controles, Cris Huerta en la producción, y yo soy Mar López. En todas partes, ponte Exa. Adiós.
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